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Esta es una historia conocida por muchos de los que están aquí en las redes sociales. La palabra de Dios nos muestra que por causa de la idolatría, Dios levanta a Elías y enjuicia a Israel. Y le dice: no habrá lluvia ni rocío por mis palabras. Y ustedes conocen todo lo que sucedió durante 3 años y 6 meses, según Santiago. Israel experimentó una sequía extravagante, caótica, que trajo como resultado muerte, hambre, pestilencia, la economía cayó, los ríos se secaron, el ganado comenzó a morirse. Fue una crisis no solo económica, sino de salud, emocional, mental. Era algo tremendo porque era un juicio de Dios. Dirá alguien: Dios va a cambiar eso hoy. Israel llevaba 3 años y 6 meses, según Santiago, capítulo 5, verso 17. La tierra estaba seca, según dice la Escritura. Los ríos estaban vacíos. El pueblo emocionalmente estaba desanimado. Sin embargo, antes de que aparezca una sola nube, Elías escucha algo que Dios está diciendo en el cielo. En medio de la circunstancia y la crisis, Elías tiene la sensibilidad de escuchar que el cielo ha decretado un cambio para la tierra. ¿Sigo paro? Por eso el verso dice: pasando muchos días, 3 años y medio, vino la palabra de Dios sobre Elías y le dijo: yo haré llover sobre la faz de la tierra. No habían truenos, no habían nubes, no habían viento. Solo había un hombre escuchando lo que el cielo estaba diciendo. Y es lo que va a marcar una nueva temporada. No es lo que vemos físicamente, es lo que está diciendo en el cielo. Lo que va a traer un cambio a tu vida no es lo que está expectando, sino lo que está creyendo. Alguien diga aleluya. El cielo estaba despojado. Acá miraba un cielo sin nube. Israel no miraba nube ni oía truenos. No había panorama de lluvia. Pero Elías tuvo la sagacidad de decir: yo escucho lluvia. No hay nube, no hay truenos, no hay relámpago, pero hay milagros. Y es difícil, pero Elías le cree a Dios en medio de esto. Porque hay cosas que todavía no han llegado, pero dice Dios: ya vienen en camino. Dile a alguien: hay cosas que no han llegado, pero vienen en camino. No la estás viendo, pero ya la escuchaste de la boca de Dios. Y algo que debe de aprender de tu Dios es que lo que Él está hablando ya lo está creando. Dile a alguien: no ha llegado, pero viene en camino. Hay bendiciones que no han llegado, pero vienen en camino. Hay papeles que no han llegado, pero vienen en camino. Hay cosas que están a punto de sorprenderte en los próximos días, porque Dios lo dijo, y lo que Dios dice, Él lo sostiene con el poder de su palabra. Alguien dígale: ya viene en camino. Dile: no lo siente, pero está llegando. Se aproxima una lluvia que va a traer un cambio y una temporada en tu vida. Los hombres naturales caminan por lo que ven. Los hombres espirituales caminan por lo que Dios le ha revelado. Hay temporada donde no vas a ver un cambio. Hay temporada donde pareciera que no siento un cambio, que no ve la evidencia de los cambios, pero en el espíritu estás escuchando que algo va a cambiar pronto para tu panorama. Dile a alguien: yo escucho algo. Escucho un cambio para alguien. Elías dijo: yo escucho una lluvia. Dios me dijo anoche: tú escucha un cambio. Yo estoy escuchando un cambio que va a venir para alguien que está aquí y que está en las redes sociales. Yo no sé lo que...

podrá negar. Cuando Elías dijo, escucho lluvia, sigo paro. Esa lluvia representaba algo. Representaba el final del hambre. Representaba el final de la sequía. Representaba.

Para un ministerio, escucho un cambio para alguien. Escucho que la sequía para alguien va a terminar en este día. Alguien tiene que creer. Escucho que la limitación financiera va a terminar. Sigo paro. Escucho lluvia para tu familia. Escucho lluvia para tu negocio. Escucho un cambio para tus hijos, para ese hijo reverde. Escucho un cambio en la universidad de tu familia.

que cambian. Escucho un cambio que cambia. La lluvia representa que una nueva temporada iba a comenzar. Lo que Dios habla, Dios lo va a cumplir. Y en el verso Dios le dice a Elías: yo haré llover sobre la tierra. Era la promesa de Dios dada a Elías. Y lo que Dios te promete se va a cumplir. Pero Dios le dijo a Elías: vete y preséntate acá. Esa era una promesa bajo condición. Si tú tienes la fe de decirle acá lo que va a suceder, que no está sucediendo, yo haré que suceda lo que tú estás creyendo. A alguien aquí lo van a poder hablar por fe. Dios le dijo: antes que venga lluvia, proclámala. Antes que venga el cambio, decláralo. Antes que venga lo sobrenatural, profetízalo. Y le estoy profetizando que al correo de alguien le va a llegar la respuesta favorable. Alguien diga: escucho el cambio. Escucho el cambio. Cuando Dios dice: voy a cambiar, voy a cambiar. A su nombre. Dile a alguien: viene un cumplimiento para tu vida. Dios le dice a Elías: si tú cumples mi condición, yo cumplo mis promesas. Dios puso a Elías a actuar primero antes de traer lluvia. Eso se llama fe. Caminar por fe. Empacar maletas sin pasaje. Comprará sin dinero, comprará por fe. Sigo paro. La condición era: ve y preséntate acá. La promesa de Dios era: yo haré llover. Aleluya. A veces Dios te pedirá que hable algo que solo se oye pero no se ve. Y otro detalle que importante es que lo que se está oyendo a veces nada más lo oyes tú. A veces tu vecino lo que está oyendo noticia y tú estás oyendo profecía. A veces hay cosas de Dios que solo se pueden oír antes de verse. Había hambre, el verso dice, había gran hambre. Había sequía, pero Elías escuchaba cambios. ¿Sabe lo que es caminar entre los muertos y tú escuchar que viene vida? Elías caminó y profetizó por fe. Porque hay cosas que antes que algo sea visible en tus ojos, primero será audible en tu espíritu. ¿Sigo paro? Gracias. Hay cosas que antes que sean visibles serán oído en tu espíritu. Lo impresionante es que Elías escuchó el cambio antes de verlo. Y hoy te estoy hablando el cambio antes de verlo. Mientras todos miraban el cielo vacío, el profeta escuchaba el cielo lleno de promesa. Y así obra Dios. Antes de cambiar nuestra circunstancia, comienza a cambiar nuestra expectativa. Y te digo de parte de Dios, escucho un cambio para todos ustedes. Todo en tu vida está a punto de cambiar. Dios cambiará todo de forma dramática, sobrenatural, inexplicable. Dios hará cosas que nadie podrá negar.

creo. Alguien diga, lo creo. Y te digo que no hay hechicero que detenga el cambio. No hay Yemayá. No hay.

germinar, a sanarse. Diga aleluya si está aquí. Dígale a alguien, tiene que creerlo, que viene un cambio inevitable. Pero ese cambio necesita ser confesado por ti. Así que deja de confesar lo que dice CNN y confiesa lo que dice Mateo. Deja de confesar lo que dice Univisión y confiesa lo que dice el profeta Jeremías. Vamos, vamos, vamos, vamos, vamos. Profetiza lo que dice Ezequiel. Y el valle estaba muerto, en seco en gran manera, pero vino el estruendo de Dios. Vino el movimiento del Espíritu. ¿Pero usted alaba o no alaba? Vino el movimiento del Espíritu Santo y Él trajo un cambio en el cementerio. Alguien tiene que gritar. Viene un cambio y es inevitable. No lo puede detener el brazo del hombre. No lo puede detener la mano humana. No lo puede detener el Senado. No lo puede detener.

Elías se para frente a la sequía, se para frente a la estadística, frente a lo negativo, y le dice: viene un cambio, escucho una lluvia. Aleluya. Vamos, alguien tiene que alabar a Dios. Vamos, aplauda, aplauda, aplauda, aplauda, aplauda. Hay cosas que la decrete el Altísimo que no están bajo condiciones para cumplirse. Sigo paro. Hay cosas que el Altísimo dice: se hará así. Amashanda, alguien tiene que alabar a Dios. Hay cosas que el Altísimo dice: se hará de la manera que yo dije. Como Dios me lo dijo a mí un día, se hará de la manera que yo dije. Y por encima del diagnóstico de abogado y de todo, Dios me dijo: se hará como yo dije. Mi alma te alaba. Y mi esposa y yo dijimos: lo creemos. Y él dijo: yo lo haré.

A veces el ser más grande del universo, el Shaddai, el Verbo, en el principio estaba Él, el creador del universo, el arquitecto y el que lo sostiene, el todopoderoso, lleno de carros de fuego, dice las escrituras. A veces se apea, se baja de los carros de fuego y se sube en un burro. Y dice: no voy a entrar con profecía a través de los profetas famosos. Voy a hablar a través de gente sencilla. El Altísimo está diciendo: yo traeré un cambio, porque fuiste pesado en balanza y fuiste hallado falso. Yo haré un cambio. Alguien tiene que alabar a Dios que reina. Viene lluvia para una casa. Viene lluvia para una familia. Ahora, hay tres principios que va a traer un cambio. ¿Cómo nos damos cuenta que Dios comienza a hacer un cambio? Primero, todo cambio comienza cuando Dios rompe una temporada de sequía. La sequía en Israel no era simplemente falta de lluvia. Era una señal de una nación que se había apartado de Dios. La sequía en la tierra era resultado de la sequía espiritual. Pero el pueblo en el monte Carmelo se volvió a Dios. Y cuando el pueblo se volvió a Dios, Dios dijo: yo terminaré la sequía. Dios no solamente quiere cambiar nuestras circunstancias, Dios quiere transformar nuestro corazón. Hay sequías que no se renuevan con recursos, sino con más presencia de Dios. Lo que tú necesitas no es más amigo, es más Dios. Lo que

de sequía. Dios va a iniciar el proyecto de romper la temporada de sequía. Viene un cambio. Segundo principio, el cambio viene de Dios primero. El cambio que viene de Dios primero se escucha en el espíritu y luego se ve con los ojos. En esta historia ve tres principios. El cambio que viene de Dios primero se escucha en el espíritu para luego verlo con los ojos. Elías declaró: una gran lluvia se oye. Todavía no había nube, todavía no había una gota de agua, pero él ya podía escuchar lo que Dios había determinado. Dile a alguien: determinó el Altísimo y no hay poder que lo detenga. Los hombres naturales viven de lo que ven, los hombres espirituales viven de lo que Dios dice. Porque la fe no nace de las circunstancias. La fe nace de la voz de Dios. Desconéctate de tu realidad y conéctate a la palabra de Dios. Porque la fe no viene de lo que estás viendo. La fe viene de lo que estás oyendo a Dios decir. Alguien diga aleluya. El problema es que hay cristianos que solo escuchan noticias. Sigo paro. Pero en el caminar con Dios hay que aprender a discernir el sonido del cielo. Cuando Dios

Yo llegaré y yo llegaré a donde Dios dijo que yo llegaré, porque Él es poderoso que sostiene sus dichos. Sigo paro. Dile a alguien, mira, da pena que tú estés tan tranquilo. Porque cuando tú miras tu fútbol, tú te quieres romper la garganta. Y si tú eres de los que gritan gol, demuéstramelo, pero gritando aleluya. Vamos, a ver, demos una aleluya con fuerza, vamos. No, así no gritan gol, no, es gol. Y el tipo de Argentina hace gol. ¿Y por qué la gente se siente molesta? Porque tú digas Jesús, Rey de Reyes, Señor de Señores, Dios fuerte, Padre eterno.

Hermana, hasta yo celebré el gol de Argentina. ¿Cómo yo voy a venir aquí a mamá, mao muerto? Yo tengo que celebrar a Cristo por encima del fútbol y de todo. Alguien diga aleluya. Dile, cuando Dios habla, el temor pierde fuerza. Tal vez hoy no ves el milagro. Tal vez hoy no estás viendo la restauración. Tal vez no estás viendo la promesa. Pero si Dios ya habló, el cambio en tu vida ya comenzó. Dile a alguien, si Dios ya habló, el cambio ya comenzó. Alguien dígalo, porque su palabra siempre precede a su manifestación. Dios primero habla y luego actúa. Dios primero habla y luego se manifiesta. No, el milagro no viene sin palabra primero. Por eso en el principio era el verbo. En el principio era palabra. Y luego viene el sol. Y luego viene la tierra. Porque la palabra precede la creación y la manifestación.

Era las 3 de la mañana, de viernes para sábado, cuando yo escuché a Dios decir: Elías escuchó lluvia, tú escucha cambio. Dije: Señor, ¿pero qué es esto? Sí, escucha cambio. Elías escucha lluvia, escucha cambio. Escucha los milagros, escucha los aleluya, escucha los testimonios, escucha la finanza que viene para crear templo, escucha el movimiento, escucha sanidad. Hay alguien que está escuchando el cambio. Hay alguien que puede afinar el oído para escuchar lo que está diciendo el Espíritu Santo. Viene un cambio y será inevitable. Dile a alguien: viene un cambio y será inevitable. Dile: no hay forma de evitar. Es como Dios le dijo a Daniel con la interpretación del sueño de Nabucodonosor. Que Daniel le dijo: prepárate, porque con todo tu esplendor y tu gloria y tu fama, tú vas a durar 7 años loco. Vas a comer hierba como caballo. Nabucodonosor no lo hizo. Era el rey más poderoso de la historia de esa generación. No había nadie más fuerte que Nabucodonosor, a quien Dios le entregó a Jerusalén y todo. No le hizo caso. A los pocos días, caminando en el palacio, dijo: todo esto lo hice yo con mi fuerza. Ten cuidado con la arrogancia, porque los arrogantes siempre terminan en un corral comiendo hierba. Y apenas digo eso, cuando un ángel habló: necio, hoy será echado del trono. Ve, lo inevitable de Dios no lo puede evitar nadie. Y viene un cambio y será inevitable. El tercer principio que aprendes en esta historia es el siguiente: perseverar en lo que escuchaste a Dios decir hasta que se manifieste. Elías perseveró en lo que Dios dijo. Y es interesante, porque después de él anunciar la lluvia, subió al monte a orar y envió a su siervo 7 veces a la cima de la montaña y le dijo: ¿qué ves? Y cuando el siervo regresó 6 veces de esas veces, él dijo: no hay nada. Tener una respuesta de que no hay nada cuando Dios te dice que sí hay algo. Dios va a probar tu persistencia. No te creas que el diablo no va a hacer resistencia. Él va a tratar de que tú dejes de creer. Dios le dice a Elías: yo traigo lluvia. Y él envía al siervo a mirar si hay lluvia, si hay nube, y encuentra que en el mar no hay una nube. 6 veces la respuesta es: no hay nada. Y 6 veces la respuesta de Elías es: sigo orando. Cuantas veces resiste el enemigo, sigue orando. No hay nada. Sin embargo, Elías no cambia su actitud. No dejó de orar. No dejó de creer. No modificó la palabra y dijo: a lo mejor fue que me equivoqué. Porque a veces uno, cuando se enfrenta a la resistencia, uno modifica lo que Dios le dijo. Amashai. Y dice: ah, no, a lo mejor no, Elías, digo, yo no estoy loco, yo estoy seguro. Tú tienes que aprender a no dejarte consumir por tu realidad, sino a sobrevivir y a vivir por lo que Dios dijo. Es posible que tu entorno hable todo lo contrario a lo que tú estás escuchando, pero tú serás probado si te deja arrastrar por lo que la gente dice o te deja mover por lo que el cielo está hablando. Elías dijo: sigue y vuelve y sube, porque el que me habló a mí es poderoso para cumplir todo lo que él ha prometido. Dios no es un Dios que miente. No puede mentir aunque quisiera, porque su sonido crea. Aleluya. Dios, como humano, yo le digo a uno de mis hijos pequeños: te voy a dar un carro, pero es para sacármelo del momento. Dios no puede hacer eso. Si Dios hace eso conmigo, relajando, te voy a dar un carro, aparece el carro. Porque Él es la voz creadora. Usted no entiende que Dios es el máximo.
Sigue orando hasta que tenga la respuesta que Dios te ha dicho, porque lo va a suceder. Y de pronto, mientras le digo, sube la séptima vez, el siervo bajó y dijo: ve una pequeña nube del tamaño de la palma de la mano de un hombre. Alguien diga aleluya. Aquella nube parecía insignificante. Tienen 3 años y medio sin lluvia. Y cuando Dios dice que viene lluvia, lo que aparece es una nube chiquita. Nadie está esperando una nube. Todo el mundo está esperando un trueno, un relámpago. La gente está esperando una tormenta, y lo que aparece es una nubecita. Pero esa nubecita tenía tragado un océano. Contenía la lluvia para terminar la temporada. Era chiquita, pero poseía la revelación. Era chiquita, pero tenía la palabra metida. Era chiquita, pero fue el Altísimo que le envió. Y lo que el Altísimo envía, aunque sea chiquito, es suficiente para resolver el problema. Eso da y sobra. Alguien diga, es chiquito, pero viene con un océano adentro. Esa nube era pequeña, pero tenía un océano adentro. Una pequeña nube después de 3 años de sequía. Todo el mundo esperaba una tormenta, pero Dios dice, voy a comenzar con lo pequeño. Dios siempre comienza con una pequeña nube, con un pequeño ministerio. Este ministerio comenzó en la casa de Katy con 3 familias. La hermana Katy, el Espíritu de Dios se le subió encima y recogió todos los muebles y los puso a un lado, y ahí pusimos el púlpito, poquita gente. Dios comienza con ministerio pequeño, una pequeña oportunidad, una pequeña puerta, una pequeña conexión, una pequeña familia. Nunca menosprecie los comienzos pequeños, porque aquella nube era pequeña, pero contenía un océano. Porque cuando Dios inicia algo, siempre termina mayor de lo que parece. Tú lo ves pequeño, pero va a extenderse. Alguien tiene que alabar a Dios.

quien diga amén. Te profetizo por el Espíritu Santo que esa pequeña oportunidad va a llenar tu economía. Esa pequeña cosita va a llenar el cielo. Dile a alguien, la nube pequeña, pero se tragó el océano. Dile, la nube pequeña, pero se tragó el océano. Es chiquita, pero tiene gloria metida adentro. La iglesia está pequeña, pero los enfermos se sanan. La iglesia está pequeña, pero el diablo se arrastra y sale de los cuerpos. Que alguien diga, está pequeña, pero llena de gloria, llena de palabras, llena de propósito. Hoy quiero declararte lo que Dios declaró en mi corazón. Esto es para la gente como Elías, que oyen, confiesan y luego ven. No es para la gente que quiere ver para luego confesar. Imagínate presentarte delante de un rey que está pasando sed, que el pueblo se le está muriendo, y tú decirle, yo escucho mucha lluvia. El tipo te va a decir, tú estás loco, porque yo lo que veo es un sol que me quema. Y Elías dice, no, tú ves sol, yo oigo lluvia. Así hablan los que tienen tiempo con Dios. La gente que pasa tiempo con Dios habla raro, habla contrario a lo que los demás están hablando. La gente dice, hay muerte. Yo dicen, yo estoy mirando muchos muertos resucitando. ¡Sama! Alguien tiene que alabar a Dios. Alguien dice, están deportando mucha gente. Yo estoy viendo mucha gente que le entregan papeles. Es que yo no voy a correr con lo que corre, yo voy a correr con el cielo. El cielo estaba vacío para acá, pero para Elías estaba lleno de promesa, de oportunidades y de cambio. Profetizo en tu espíritu hoy. Es el fin de una temporada y el inicio de otra. Es que a mí no me encanta profetizar a la gente como algunos de ustedes. No, hermano, no, yo no quiero perder tiempo contigo. Yo le voy a hablar al que celebra lo que cree. El fin de una temporada en tu vida termina hoy como profeta, enviado, siervo de Dios. Estoy declarando lo que escuché a las 3 de la mañana del sábado. El fin de una temporada termina y el inicio de otra arranca. A alguien le cierran un capítulo y a alguien le abren otro capítulo. Se acabó la temporada de la sequía, de la limitación, del hambre. Viene la temporada de la lluvia, de la abundancia, de las oportunidades, de los milagros. ¡Grítalo! Se cancela una temporada y se abre otra. Cuando Elías dijo, escucho gran lluvia, él no estaba anunciando un cambio climático. Y termino aquí. No, no era solo eso. Estaba anunciando el fin de una temporada y el comienzo de otra. La lluvia significaba el fin de la sequía, el regreso de la provisión. ¿Sigo paro? La restauración de la tierra, una nueva oportunidad, el fin de la muerte y del hambre. Cuando Israel, ese es el evangelio es buenas nuevas. No el evangelio que predica muchísimo loco hablando lo que era. El evangelio es decir cosas nuevas, buenas nuevas. Es decirle al enfermo, Jesús te sana. Es decirle al impío, si te arrepientes, tendrá perdón para tus pecados. Elías llegó con un mensaje que nadie casi lo creía. Se acabaron los días de sequía. Dice el Señor que acaban de cumplir 3 años y 6 meses y que Él decide que hoy se cambia.
Pero Elías, ¿tú estás seguro? Mira que yo tengo 6 meses que no veo agua buena. Pues tú te vas a bañar en el río. Los ríos de tu pueblo van a volver a llenarse. Los peces van a volver a nadar. Los camarones, la jaiba, el cangrejo se va a ver. La vaca va a volver a comer hierba verde. La vid va a comenzar a producir. Y el profeta dijo: viene lluvia, dice el Señor. Escucho lluvia, escucho lluvia, escucho lluvia. Y todos los vecinos salían. Oye, ese es profeta Elías. Hay que creerle, porque ese fue el que dijo que venía sequía. Ahora el mismo hombre que Dios usó para anunciar sequía es el mismo hombre que Dios está usando para anunciar la lluvia. Y la gente dijo: hay que creerlo. Si ese hombre lo dice, se va a cumplir. Qué bueno cuando la gente sabe que tú eres una mujer y un hombre de Dios. Alguien tiene.

0: mucho cambio. Yo quiero que tú te levantes y le dé la mano a alguien y le diga, dale la mano, dale la mano. Dale la mano. Manténse la sostenida, dale la mano, dale la mano, dale la mano, dale la mano, dale la mano. Párese, hermano, párese. Gente aquí sentada, no, párese. Dale la mano a la persona y dale la mano allí. Dale la mano, dale la mano. Míralo a la cara, la cara, la cara, la cara, la cara. No eres culpable de la cara que tienes, sino de la que pones. Míralo a la cara. Dile, dile, dile, felicidades. Felicidades. Felicidades. Ha entrado a tu nueva temporada. Todavía no tiene casa, pero tú la vas a celebrar. Todavía no tiene milagro, pero tú lo vas a celebrar. Todavía no tiene papeles, pero tú lo vas a celebrar. Felicidades por los papeles que vienen. Felicidades. Alguien tiene que creer al varón de Dios, porque el varón de Dios escuchó el cielo. ¡Viene cambios!
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3: Sí.

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Pues para generar que este calorcito de verano nos recuerda algo curioso, ¿sabes? ¿Sabes que cuando tomas agua constantemente durante el día, también mejoras la concentración y tu ánimo? Así que drink up, get that water bottle going. A veces lo más sencillo hace la diferencia. Igual que pasar unos minutos con Dios cada mañana. Oye, y mientras digo eso me da con toser. Gracias por estar conectado con Radio Avivamiento. Si esta programación bendice tu vida, compártela con alguien. Y cuando estés de road trip en la playa o haciendo un barbecue, nos invita. Y de paso, llévanos contigo en radioavivamiento.com. Dale a live en vivo para que puedas escucharnos y seguir por ahí para abajo. Y bueno, ya hablando de música, escuchamos Alfarero con Henry Crespo, porque en las manos del maestro, el barro nunca pierde su propósito.

Hola familia de Radio Avivamiento, soy tu amiga Maggie y te invito a tomarnos un cafecito con fe para renovar tus fuerzas. Este se encuentra en Isaías 40, 30 al 31, donde dice claramente: aún los mancebos se fatigan y se cansan, y los jóvenes tropiezan y vacilan, pero los que esperan en el Señor renovarán sus fuerzas, se remontarán con alas como las águilas, correrán y no se cansarán, caminarán y no se fatigarán. Esto implica que nuestras propias capacidades eventualmente fallan, que confiar activamente es poner la esperanza en Dios y depender de su tiempo y dirección, que no se trata de hacer nuestra parte y pedirle a Dios que haga el resto, es admitir y reconocer que necesitamos la fuerza que solo Él puede darnos. Dios te bendiga y paz a vosotros.

Bueno, gracias por mantenerte la sintonía aquí de Radio Avivamiento. Dice Salmo 23:1, el Señor es mi pastor y nada me faltará. Qué promesa más poderosa, ¿verdad? A veces pensamos que nos falta tiempo, fuerzas o respuestas. Pero cuando Dios guía nuestros pasos, nunca caminamos solos. Y qué lindo es el Señor, ¿verdad que sí? Y como dicen por ahí, no todo lo que tarda está perdido. Dios también trabaja en los silencios. 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Aquí está Kilómetro con El Señor es mi pastor.

Hemos montado un medley de coritos de esos de antaño y le hemos titulado Coritos al Son de Cuba. Así que aquí vamos.

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Bueno, este es el momento de A Tiempo. ¿Qué tal, querida amiga, querido amigo? Arnoldo Fernández, desde esta hora y durante los próximos minutos, acompañándole acá en su programa A Tiempo. Gracias por permitirnos acompañarle. Si usted por primera vez nos sintoniza, quédese con nosotros. No hay casualidad en que nos haya o se haya topado con esta emisora. No hay casualidad alguna. Quiero enviar un saludo también para nuestros oyentes frecuentes, quienes están allí día tras día escuchando la buena programación de esta emisora. Así que en nombre de todo el equipo que hace posible que este programa llegue hasta usted, queremos darle las más expresivas gracias. ¿Usted alguna vez ha escuchado la palabra formidable? Bueno, esta palabra se usa libremente a veces para describir atletas, entrenadores, maestros y hasta amigos. Supongo que no es malo usar la expresión de esa manera. Pero si te paras al borde de un gran cañón, esto es en Arizona, o contemplas el panorama desde el Pico Sandía en Nuevo México, un punto que queda a unos 3.163 metros por encima del nivel del mar, realmente sabrás lo que es formidable. Si te detienes a pararte allí sobre el Salto Ángel, el salto más alto del mundo, también puedes conseguir, esto es en Venezuela, esa palabra que dice formidable.

Aunque en sí mismo ese panorama es asombroso cuando uno tiene la oportunidad de estar parado allí o sobre una colina sumamente alta y uno puede decir, wow, esto es bellísimo, es asombroso. Yo me sentí más impresionado con Dios que con las espectaculares bellezas de la naturaleza. Tal vez a usted, amigo o amiga, le ha sucedido que se ha sentido así como que, bueno, Dios es indescriptible. Cuando usted observa algo tan, pero tan precioso, tan hermoso, y usted puede decir, esto tuvo definitivamente que hacerlo Dios.

vamos a darle continuidad a nuestro programa, vamos a hacerlo musicalmente. Vamos a escuchar en la voz de Abraham Osorio. El tema se titula Siempre Conmigo. Vamos a disfrutar de esta melodía y ya regresamos con el desarrollo de esta temática que queremos compartir con usted hoy. ¿Ha oído usted hablar de la palabra asombroso?

Pero como dijimos al inicio, usted se ha preguntado por esta palabra formidable. La usamos muy frecuentemente. Pero como escuchamos al inicio del tema que acabamos de escuchar, cuando vemos el cielo hermoso, toda esa belleza que Dios ha creado, ahí también podemos decir que es formidable. En el libro de Daniel, el profeta Daniel en el Antiguo Testamento, en el capítulo 9, versículo 4, él escribe lo siguiente: y oré a Jehová, mi Dios, e hice confesión diciendo: ahora, Señor, Dios grande, digno de ser temido. Daniel capítulo 9, versículo 4.

¿Usted se ha imaginado que solamente lo que usted ha observado acá es solamente lo que hay en un solo planeta, lo que usted ha escuchado, tal vez lo ha visto en un video o en algún libro, en alguna enciclopedia, pero usted se puede imaginar lo que hay en todo el universo? Yo quiero que usted haga un ejercicio a ver si puede. Es un universo que incluye miles de millones de estrellas. Y estas estrellas están a distancias que se miden por millones de millones de años luz. Ahora, ¿qué Dios es tan formidable? A esa sensación debe llenarnos también de mucha reverencia, de mucha gratitud y de mucho amor. Así que si usted aún no ha creído o piensa que cuando le hablan de Dios, le están hablando de una religión. No. Eso está muy lejos. Estamos hablando de un Dios de amor, un Dios creador, un Dios que se desprendió de toda esa grandeza en la persona de Jesucristo para venir a la Tierra, este pequeñito planeta que está allí para salvarte a ti y salvarme a mí.

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Pero hay que tener gratitud de nuestro corazón por lo que Cristo hizo en nuestras vidas, por lo que Él está haciendo y por lo que va a continuar haciendo en tu vida. Amiga, amigo, si aún no has conocido a Jesús como Señor y Salvador, hoy es un tiempo propicio para darle gracias por lo que Él hizo por la humanidad, por el mundo entero. No hay casualidad en que tu amiga o tu amigo te haya invitado a la congregación y tú en algún momento hayas confundido religión con relación. A mí también me pasaba, pero la relación con Dios es una relación personal. Yo te invito para que tú hoy, allí donde estás, puedas decirle: Señor, yo no quiero ser una religiosa, ni tampoco un religioso. Yo quiero tener una relación personal contigo. Por eso te invito a que entres en mi corazón, quites de mí toda esta carga, toda esta situación que me agobia, la pongo en tus manos y por favor, escribe mi nombre en el libro de la vida. Gracias por morir por mí en la cruz del Calvario y darme vida eterna y perdón de pecados. Bueno, si has hecho esa oración o una oración similar, me gustaría saberlo. Escríbeme. El programa se llama A Tiempo, @transmundial.org. O si quieres, envía un mensaje de texto al 0416-739-6277. Diciendo que recibiste a Cristo a través de esta emisora, colocas el nombre de la emisora allí. Y me gustaría también saber de qué ciudad, de qué país, qué haces, en qué te desenvuelves, en qué podemos ayudarte, en qué podemos orar por ti. Pero debemos llenarnos de reverencia. Esa reverencia también debe llevar gratitud en nuestro corazón. Reverencia porque con Dios no se juega. Así lo dice Daniel en el capítulo 9, versículo 4 hasta el versículo 9. Debemos llenar nuestro corazón de gratitud porque Él se acercó a nosotros con su gracia para salvarnos. Así lo dice el apóstol Pablo en la segunda carta a los Corintios, en el capítulo 9, versículo 15. Amor, porque al amarnos primero nos capacita para amarlo a Él a cambio. Esto lo establece en la Escritura, en la primera carta del apóstol Juan, en el capítulo 4, versículo 19. ¿Qué te parece si tú le dices: Señor, llénanos de asombro cuando pensamos en ti? Verdaderamente eres un Dios formidable. Eres un Dios de amor, un Dios formidable, un Dios que te ama, un Dios que está dispuesto a decirte: yo estoy aquí. Ahora vamos a escuchar un tema. El tema lo presenta Leonel Alfaro. El tema se titula: Yo te doy mi amor. Presta atención a esta letra. Estoy

0: Bueno, de esta manera estamos llegando casi a la parte final de nuestro programa. Amiga, amigo, no nos resta sino esperar que nos escribas. Nos gustaría saber de ti, nos gustaría saber dónde te encuentras, dónde estás residenciado. Y sobre todo, si has conocido a Jesús como Señor y Salvador. ¿Qué te parece si nos das esa información? Bueno, me despido. Será hasta la próxima. Que Dios le continúe bendiciendo rica y abundantemente.
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tallo subterráneo modificado y engrosado donde se acumulan los nutrientes de reserva para la planta. Por ejemplo, tubérculos conocidos son la papa, la patata, hay países que le dicen tupinambo o pataca, la oca, el ñame, la mandioca o yuca, la chufa, tienen distintos nombres dependiendo del país donde se utiliza. Los tubérculos pues son almidones. El plátano, el banana, son almidones. Todos esos almidones, por ejemplo, el arroz blanco pulido que nosotros todos comemos, en casi todos los países latinoamericanos se come arroz, es almidón. Entonces, la clave aquí es la palabra almidón. Vamos a verlo un momentito, fíjense. Y esto es lo que hay que entender. La palabra almidón, papa, tostón, patacón, yuca, ñame, oca, llame arroz, llámele como usted le llame, todo eso es almidón. Si usted busca en un diccionario la palabra almidón, va a ver que la definición de almidón en el diccionario cualquiera dice: un almidón es una azúcar simple. Estamos hablando que es una forma de azúcar. Fíjese que, por ejemplo, hay países como Rusia, donde la bebida alcohólica de ellos es la vodka, ¿no? La vodka se hace de la papa. Se fermenta la papa y con eso hacen vodka. O sea que usted puede, de cualquier almidón, usted puede fermentarlo y producir alcohol. El almidón, como es azúcar simple, pues en el cuerpo se va a convertir en glucosa. Y usted sabe, después de leer el libro El Poder del Metabolismo, usted sabe que aquí se explica que ese exceso de glucosa producido por un carbohidrato, que es un almidón, pues cuando se combina con la insulina del cuerpo, se convierte en lo que usted no quiere, exceso de grasa. Quiere decir que todos los almidones, cuando se usan en exceso, y no hay nada malo con el arroz, ni con los patacones, ni con el tostón, ni con el banana, ni con el guineo, ni con la oca, no hay nada malo con el ñame, no hay nada malo con ningún tubérculo ni ningún almidón. El problema es la cantidad. Cuando nosotros miramos la dieta 2x1, ¿verdad?, que es una dieta que lo que busca es simplificar. Lo que busca esta dieta 2x1 es simplificarle la vida. La gente está cansada de contar calorías, de contar grasa, de pesar la comida. La verdad que la comida y una pesa de calcular, una calculadora, no se llevan. O sea, cuando usted va a comer, usted va a comer. En la dieta 2x1, usted divide su plato en tres partes. Y usted dice, ok, yo voy a usar una parte E, que es la parte que engorda, que puede ser el almidón, ¿verdad?, y dos partes A, que son las partes que adelgazan, que puede ser la carne, pollo, pavo, pescado, vegetales, ensaladas, que son tipos de alimentos que no producen exceso de glucosa, ¿no? Así que la simplicidad de la dieta 2x1 o inclusive la dieta 3x1 es que le simplifique a usted la vida para usted no tener que estar pensando que si le engorda más el tostón o le engorda más el patacón o le engorda más el ñame o lo que sea. Usted simplemente, sencillamente acomoda a que lo que sea de almidón, arroz, patacón, tostón, lo que sea, pan, lo que sea, nunca sea más de una tercera parte de lo que es el plato. Y ahí usted tiene una dieta 2x1, que le quita a usted una complejidad total. Esto se lo comparto porque la verdad siempre triunfa.

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familia de Avivamiento. Soy tu amiga Maggie y te invito a tomarnos un cafecito con fe que se encuentra en Deuteronomio 31:6. Así que sé fuerte y valiente, no tengas miedo ni sientas pánico frente a ellos, porque el Señor tu Dios, Él mismo irá delante de ti, no te fallará ni te abandonará. Por lo tanto, recuerda esto, enfrenta cada desafío con la certeza de que Dios camina a tu lado, su presencia es tu fortaleza y su promesa es inquebrantable. No temas, porque nunca estás solo en tu jornada.

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0: área de debilidad en nuestra vida y nos dejamos arrastrar por ella, nunca encontraremos satisfacción en la misma ni seremos lo que Dios desea que seamos. Dice el himno: si queréis ser felices, debes obedecer y rendirte a Dios totalmente.
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0: Todos tenemos debilidades y fortalezas en la vida. A decir verdad, esas debilidades pueden llegar a ser una ventaja para nosotros o pueden convertirse en la causa de nuestro fracaso. Así que no hay duda de que tenemos tanto fortalezas como debilidades. Lo que debemos decidir es cómo reaccionar ante ellas. Si lo hacemos apropiadamente, suelen convertirse en una de las mayores motivaciones para acercarnos más a Dios. Y bien, en el mensaje de hoy hablaremos de las consecuencias de toda debilidad incontrolable. Y la verdad es que esas consecuencias han llegado a convertirse en un problema en la vida de muchas personas. Hay quienes saben que tienen ciertas flaquezas, pero no logran identificarlas. Otros niegan que exista algún área de debilidad en su vida y no lo admiten por orgullo. Está allí, pero no saben cómo manejarla y como resultado enfrentan desilusión y caos porque nunca aprenden a confrontarlas. Así que le invito a acompañarme al libro de los jueces. Estudiaremos 4 capítulos, 13, 14, 15 y 16. Solo leeremos algunos versículos, no los capítulos completos. Se trata del relato de un hombre conocido por su gran fuerza, pero que fue destruido como resultado de su debilidad. Veamos Jueces capítulo 13 y note lo que declara a partir del versículo 3. A esta mujer apareció el ángel de Jehová y le dijo: he aquí que tú eres estéril y nunca has tenido hijos, pero concebirás y darás a luz un hijo. Ahora pues, no bebas vino ni sidra ni comas cosa inmunda, pues he aquí que concebirás y darás a luz un hijo, y navaja no pasará sobre su cabeza, porque el niño será nazareo a Dios desde su nacimiento, y él comenzará a salvar a Israel de mano de los filisteos. Luego más adelante, en el mismo capítulo 13, observamos en el versículo 24 que relata: y la mujer dio a luz un hijo y le puso por nombre Sansón. Y el niño creció, y Jehová lo bendijo. Y el Espíritu de Jehová comenzó a manifestarse en él. Vemos que Dios comenzó a actuar en la vida de Sansón, quizás desde muy temprana edad. Dios se manifestó en su vida porque Sansón entró en escena con un propósito muy específico. No quisiera que se olvidara usted de esto. Sansón no nació por nacer. Dios le envió en ese tiempo, que era una época oscura para la nación de Israel, y lo hizo con un propósito específico en mente, y era el de salvar a Israel de la esclavitud de los filisteos, un pueblo impío, pagano e idólatra. Ahora bien, Dios no solo dejó en claro cuál era su posición, sino que le facultó para llevarla a cabo, lo preparó, le dio una fuerza física inigualable. De hecho, como conocemos a Sansón, como el hombre más fuerte de la Biblia. El potencial de Sansón parecía ilimitado, incluso sin tener alguna ayuda. No contaba con un ejército. Era un hombre con la fuerza de Dios haciendo tantos estragos en medio de los filisteos que sus propios compatriotas querían apaciguarlo. Al considerar todo esto, es muy importante que observemos que Sansón tenía una debilidad incontrolable. Es evidente que su debilidad era un problema de codicia sexual. La Biblia menciona 3 mujeres que tuvo, pero pudieron haber sido 33 porque no se especifican los detalles de cada historia. Por ejemplo, no conocemos los detalles de todo lo que Jesucristo dijo. Tampoco tenemos los detalles de los relatos del Antiguo Testamento. Muchas veces transcurrieron años entre un incidente y el otro. Entonces lo que vemos es primero la mujer en Tignat, luego la prostituta en Gaza y más adelante Dalila. Solo se mencionan estas tres. Pero pensemos en esto. Todas tienen algo en común. Ninguna era buena para Sansón. Primero, él violó la palabra de Dios que había conocido desde la infancia, y es que los filisteos y los israelitas no debían mezclarse de esa manera, ciertamente no darse en casamiento. Así que puso en peligro su propósito al permitir que su lujuria sin control rigiera sus decisiones. Mire, cuando hay un área de debilidad en nuestra vida y nos dejamos llevar por ella, nunca hallaremos satisfacción ni seremos las personas que Dios quiere que seamos si andamos en el camino de la debilidad. Nuestras debilidades están allí para acercarnos a Dios y recordarnos nuestra dependencia de Él, no para que nos dejemos llevar por ellas. Recuerde que el título de este mensaje es Consecuencias de toda debilidad incontrolable. ¿Cuáles son esas consecuencias? Veámoslas por un momento. Porque Sansón se vio una y otra vez involucrado en una relación con una mujer filistea, dejándose llevar por su lujuria, por la apariencia y sensualidad de esas mujeres, hayan sido o no prostitutas. Lo que sucedió es que él cometió el error de permitir que su debilidad controlara su vida. Le invito a acompañarme al capítulo 16 de Jueces, cuando aparece en escena la tercera mujer. Fíjese que ella es la única de quien se dice que Sansón se enamoró, conforme al concepto que él tenía de lo que era el amor. De hecho, dudo que él haya entendido lo que era el amor, porque quizás pensó que amaba a su primera esposa, pero luego tuvo relaciones con una prostituta en Gaza y realmente no sabemos con cuántas mujeres más. Estas son las tres que se mencionan en la Biblia, pero lo más probable es que no hayan sido las únicas. Teniendo la debilidad que él tenía, quizás tuvo muchas otras mujeres. Así que conoce a Dalila. Y escuche bien lo siguiente. Si uno no confronta alguna debilidad en la vida, llegará el momento cuando esa debilidad le destruirá de una manera u otra. O destruirá a sus seres más queridos y acabará con las cosas que considera más valiosas en su vida. Terminará siendo un fracasado si no confronta las debilidades que tiene. Y a veces quizás usted vea a otras personas que tienen la misma debilidad y dice, pero ¿qué de fulano? El asunto no es ese. El asunto es que conocemos la verdad de lo que la Biblia dice. El asunto es que Dios no colocó historias como esta en la Biblia a la ligera. Lo hizo a manera de advertencia. He aquí el ejemplo de una persona que tuvo una gran crianza, tuvo grandes dones de Dios, una oportunidad maravillosa, pero se dejó llevar por su debilidad. Todo eso está aquí en la Biblia, así que no podemos culpar a nadie más. El mismo Sansón fue responsable de todo lo que le sucedió. Y fíjese cómo opera Satanás. Quizás le hizo pensar, bueno, Dalila es diferente, has tenido muchas, pero Dalila no es como las demás. El versículo 4 de Jueces 16 lo relata así. Después de esto aconteció que se enamoró de una mujer en el valle de Sorec, la cual se llamaba Dalila. Ahora, fíjese lo que hicieron los filisteos. Versículo 5. Y vinieron a ella los príncipes de los filisteos y le dijeron, es decir, ya ellos habían observado a Sansón, conocían la clase de mujer que era Dalila y sabiendo lo que estaba pasando entre ellos, le dijeron, engáñale e infórmate en qué consiste su gran fuerza y cómo lo podríamos vencer para que lo atemos y lo dominemos, y cada uno de nosotros te dará 1100 siclos de plata. El versículo 6 nos dice, y Dalila dijo a Sansón, yo te ruego que me declares en qué consiste tu gran fuerza y cómo podrás ser atado para ser dominado. Uno pensaría que cualquier hombre en su sano juicio diría, ¿para qué querrías atarme y afligirme? Pensé que teníamos una relación maravillosa, y ahora quieres que te diga cómo puedo ser atado y dominado. Mire, escuche bien, la debilidad ciega al corazón humano. El pecado ciega al corazón humano, ciega la mente. Continuemos leyendo en el versículo 7. Y le respondió Sansón: si me ataren con 7 mimbres verdes que aún no estén enjutos, entonces me debilitaré y seré como cualquiera de los hombres. Y los príncipes de los filisteos le trajeron 7 mimbres verdes que aún no estaban enjutos, y ella le ató con ellos. Y ella tenía hombres en acecho en el aposento. Entonces ella le dijo: Sansón, los filisteos contra ti. Y él rompió los mimbres como se rompe una cuerda de estopa cuando toca el fuego, y no se supo el secreto de su fuerza. Dice el versículo 10, entonces Dalila dijo a Sansón: he aquí, tú me has engañado y me has dicho mentiras, descúbreme pues ahora, te ruego, cómo podrás ser atado. Y él le dijo: si me ataren fuertemente con cuerdas nuevas que no se hayan usado, yo me debilitaré y seré como cualquiera de los hombres. Y Dalila tomó cuerdas nuevas y le ató con ellas y le dijo: Sansón, los filisteos sobre ti. Y los espías estaban en el aposento alto, mas él las rompió de sus brazos como un hilo. Ahora, uno pensaría que cualquier hombre en su sano juicio hubiese dicho: llevo 2 intentos y la tercera es la vencida. Pero el poder de la lujuria es tal que tanto hombres como mujeres destruyen sus hogares, sus negocios, incluso todo su futuro, por la gratificación momentánea de algo efímero. La debilidad no ciega. Luego dice el versículo 13. Y Dalila dijo a Sansón: hasta ahora me engañas y tratas conmigo con mentiras. Descúbreme pues ahora cómo podrás ser atado. Él entonces le dijo: si tejieres 7 guedejas de mi cabeza con la tela y las asegurares con la estaca. Y ella las aseguró con la estaca y le dijo: Sansón, los filisteos sobre ti. Mas despertando él de su sueño, arrancó la estaca del telar con la tela. 3 veces. ¿Qué se necesita para llamar su atención? Dalila lo hizo 3 veces, dice el versículo 16. Y aconteció que presionándole ella cada día con sus palabras e importunándole, su alma fue reducida a mortal angustia. Le descubrió pues todo su corazón y le dijo: nunca a mi cabeza llegó navaja, porque soy nazareo de Dios desde el vientre de mi madre. Si fuese rapado, mi fuerza se apartará de mí y me debilitaré y seré como todos los hombres. Viendo Dalila que él le había descubierto todo su corazón, envió a llamar a los principales de los filisteos diciendo: venid esta vez, porque él me ha descubierto todo su corazón. Y los principales de los filisteos vinieron a ella trayendo en su mano el dinero. O sea, le creyeron. Y ella hizo que él se durmiese sobre sus rodillas y llamó a un hombre quien le rapó las 7 guedejas de su cabeza. Y ella comenzó a afligirlo, pues su fuerza se apartó de él. Y le dijo: Sansón, los filisteos sobre ti. Y luego que se despertó él de su sueño, se dijo: esta vez saldré como las otras y me escaparé. Pero él no sabía que Jehová ya se había apartado de él. ¡Qué tragedia! Una y otra vez Dios le advirtió y le advirtió, ¿y qué pasó? Su debilidad acabó con él. No fueron ni las cuerdas ni las ataduras. Su yugo era que su corazón, su mente y su espíritu estaban completamente dominados por la gratificación del placer sexual. Eso lo tenía absolutamente atado. ¿Qué pasó? Después de haber revelado el secreto de su fuerza, Sansón quiso hacer lo mismo que había hecho en las ocasiones anteriores, pero de repente había perdido la fuerza. Ahora le invito a que leamos en el capítulo 16, el versículo 21, porque aquí hay una descripción de lo que sucedió. Mas los filisteos le echaron mano y le sacaron los ojos y le llevaron a Gaza y le ataron con cadenas para que moliese en la cárcel. No sabemos cuánto tiempo estuvo Sansón moliendo trigo. Pudo haber pasado años o quizás un corto tiempo, pero fue lo suficiente para asegurarle a los filisteos que Sansón había quedado totalmente derrotado. Así que decidieron celebrar y ofrecer sacrificio a su dios, Dagón. Así que la desobediencia de Sansón le dio un terrible mensaje al mundo de su época. Su derrota hizo que los filisteos dijeran que Dagón era más fuerte que Jehová Dios. Y el propósito primordial de Dios era proclamar la verdad mediante Israel, que hay un solo Dios y su nombre es Jehová. Así que vemos cómo los filisteos se burlaban de Sansón. El versículo 25 de Jueces 16 relata: y aconteció que cuando sintieron alegría en su corazón, dijeron: llamad a Sansón para que nos divierta. Y llamaron a Sansón de la cárcel, y sirvió de juguete delante de ellos, y lo pusieron entre las columnas. Entonces Sansón dijo al joven que le guiaba de la mano: acércame y hazme palpar las columnas sobre las que descansa la casa, para que me apoye sobre ellas. Y la casa estaba llena de hombres y mujeres, y todos los principales de los filisteos estaban allí. Y en el piso alto había como 3,000 hombres y mujeres que estaban mirando el escarnio de Sansón. Entonces clamó Sansón a Jehová y dijo: Señor Jehová, acuérdate ahora de mí y fortaléceme, te ruego, solamente esta vez. Si tan solo hubiese dicho esas mismas palabras antes de tomar a aquella mujer de Timnat o a la prostituta de Gaza o antes de estar con Dalila, oh Dios, para que de una vez tome venganza de los filisteos por mis dos ojos. Asió luego Sansón las dos columnas de en medio sobre las que descansaba la casa y echó todo su peso sobre ella, su mano derecha sobre una y su mano izquierda sobre la otra, y dijo Sansón: muera yo con los filisteos. Y entonces se inclinó con toda su fuerza y cayó la casa sobre los principales y sobre todo el pueblo que estaba en ella. Y los que mató al morir fueron muchos más que los que había matado durante su vida. ¡Qué manera de acabar su vida! Si tan solo hubiese clamado a Dios cuando fue tentado por esas mujeres: ¡ayúdame, Señor! Pero ignoró su debilidad. Las debilidades no pueden tomarse a la ligera. No son cosa de juego. No deben ignorarse, sino reconocerse. Quizás usted se pregunte: ¿cómo puedo hacer frente a mis debilidades? En primer lugar, hay que ser sinceros para poder identificarlas, es decir, hay que reconocerlas. Luego, hay que confesárselas a Dios: Señor, tengo que reconocer que esta es un área de debilidad en mi vida. Después,

0: clamé a Dios y Él me libró, escribió el salmista. Por eso nos exhorta a clamar a Dios y esperar que Él nos libre. Luego debemos escuchar a Dios. Nos alejamos de esa debilidad y decidimos caminar en la voluntad de Dios. Quizás alguien diga, pero no sé si podré hacer eso. Mire, si usted es hijo o hija de Dios, tiene dentro de sí al Espíritu Santo, quien le capacitará, facultará, guiará y protegerá. Así que sí es posible obedecer a Dios, pero la decisión es suya. Ahora bien, usted puede escuchar este mensaje y decir, quizás esto sea para otros. Pero claro que no es así. Todos tenemos debilidades. La pregunta es, ¿cómo haremos frente ante nuestras debilidades? ¿Permitiremos que ellas sirvan para acercarnos a Dios? ¿O dejaremos que terminen destruyéndonos? Solo tenemos dos opciones. Le pido a Dios que usted elija la correcta.
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0: Usted y yo vamos a enfrentar batallas hasta el último día de nuestra vida. 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
0: Obedecer no siempre es fácil y no es lo que siempre quisiéramos hacer. Recuerdo la primera vez que vine a esta ciudad, en realidad no quería venir. De hecho, discutí con el Señor durante todo el viaje. Yo había orado y ayunado y le había dado al Señor todas mis razones para no venir. Pero el Señor no se impresionó con mis argumentos. Yo sabía desde el principio que estaba a punto de desobedecer a Dios y de pasar el resto de mi vida preguntándome qué hubiera hecho el Señor conmigo si le hubiera obedecido. Amable oyente, no hay nada en el mundo que valga la pena si tenemos que vivir con la duda y el miedo de lo que perdimos. Usted no quiere eso. Esa no es una vida feliz, ni tranquila, ni satisfactoria. No importa cuánto llegue a poseer, si su corazón y su espíritu están ausentes del espíritu de obediencia, no será feliz. Nunca habrá suficiente dinero, ni fama, ni viajes, ni experiencias, ni placeres que compensen el espíritu de obediencia. Si Dios le ha hablado, sabe exactamente lo que le ha dicho, puede ser que no le guste y que no quiera hacerlo, pero es imperativo que le obedezca. Si no, vivirá toda su vida con las consecuencias de su desobediencia. Por eso, le ruego que obedezca a Dios.
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2: En la presencia del Padre Celestial te acompañe donde quiera que vayas y en donde quiera que estés, recordando que el gozo del Señor es nuestra fortaleza, que no importan los problemas y las preocupaciones que están a nuestro alrededor. Porque si Dios está con nosotros, ¿quién contra nosotros? Vayamos día a día a un encuentro personal con nuestro Padre Celestial, abriendo nuestro corazón de par en par, poniéndolo todo en sus manos, recordando que Él no nos dejará, Él nunca nos desamparará. Mi nombre es Gerardo Arias y te doy la más cordial bienvenida a tu programa radial La Hora de la Hora. Este programa que quiere llevarte palabra, reflexión, música y mucho más. De una manera agradable, de una manera amena, de una manera donde queremos honrar y exaltar el santo nombre de nuestro Padre Celestial, de nuestro Rey de Reyes y Señor de Señores. Y antes de dar comienzo con nuestro programa del día de hoy de La Hora de la Hora, ¿qué te parece? Te recuerdo cómo te puedes poner en contacto con este servidor, por ejemplo, a través de un email cuando me escribes a soygerardoarias@gmail.com. Sígueme a través de Facebook, Twitter, Instagram y YouTube. Ahí me encontrarás con el nombre de Soy Gerardo Arias. Ya sabes, búscame y encuéntrame a través de Facebook, Instagram, Twitter y YouTube. Ahí me encontrarás con el nombre de Soy Gerardo Arias. También puedes comunicarte a través del WhatsApp. Nuestro buen WhatsApp es el +491514-5970978. Vuelvo y te repito, nuestro buen WhatsApp es el +491514-5970978. También a través de LINE te puedes comunicar con nosotros. Mi LINE ID es Soy Gerardo Arias. Así que no hay excusa para que no te contactes con nosotros. Y ahora sí, damos comienzo con nuestro programa del día de hoy de La Hora de la Hora. Después de este corte musical,

Qué bendición que sigas en sintonía de este tu programa dial, La Hora de la Hora. Mateo 5, versículo 5 nos dice: bienaventurados los mansos, porque ellos recibirán la tierra por heredad. ¿Realmente tu vida está controlada por Cristo? Es una pregunta que continuamente debemos hacernos, sobre todo cuando estamos pasando momentos en los que comúnmente perdemos el control. La mansedumbre es una virtud que proviene de Dios. No se produce de forma natural en el hombre. Por esta razón, es importante reconocer que somos pobres en espíritu, es decir, que necesitamos de Dios. Este estado provoca un quebrantamiento por la condición pecaminosa en la que vivimos. En respuesta ante esta situación, el Señor nos consuela con su perdón. Además, nos provee recursos para que podamos desarrollar el carácter del Maestro. De esa manera, tener una vida controlada por Cristo. Pero, ¿qué significa ser manso? Ser manso hace referencia a tener fuerza bajo control. No quiere decir que es débil de carácter, más bien significa tener fortaleza para dominar los impulsos y canalizar de forma correcta el poder que uno tiene. La vida controlada por Cristo nos lleva a responder con humildad ante un agravio. No se deja llevar por las emociones, más bien las tiene bajo control. Nuestro mejor maestro, a quien debemos imitar, es Jesús. En la Biblia se relata cómo reaccionó cuando los soldados fueron a apresarlo. Analicemos qué sucedió. En primer lugar, Pedro reaccionó con violencia, cortando la oreja de uno de los siervos del sumo sacerdote. Pero Jesús le dijo, como leemos en Mateo 26, versículos del 52 al 53, vuelve tu espada a su lugar, porque todos los que tomen espada a espada perecerán. ¿Acaso piensas que no puedo ahora orar a mi Padre y que Él no me daría más de 12 legiones de ángeles? Era injusto que Jesús fuera apresado, pero era necesario que Él se sometiera a la voluntad de Dios. El Señor tenía el poder para derrotar a todas estas personas, pero no lo hizo en obediencia a las Escrituras. No usó su fuerza para dañar a las personas ni para tomar venganza. Más bien, curó a la persona dañada y con humildad se sujetó a la voluntad del Padre. Y todo lo hizo por amor a nosotros. Cuando pasamos por momentos difíciles, ¿está nuestra vida controlada por Cristo? ¿Nos sometemos a la voluntad de Dios? Generalmente, deseamos que inmediatamente Él nos libere de la prueba porque no queremos sufrir. Si está tu vida controlada por Cristo, dirías al igual que Job, como leemos en Job 1, versículo 21, Jehová dio y Jehová quitó. Sea el nombre de Jehová bendito. Vuelvo y te repito. ¿Está tu vida controlada por Cristo? Dios no nos exige algo que no podamos hacer. Desde el momento en que le entregamos nuestra vida a Dios, Él nos dio su Espíritu Santo. Con su poder podemos ir desarrollando la mansedumbre. Además de ello, nos dio al Maestro, que es nuestro mejor ejemplo. Su historia y vivencias las tenemos plasmadas en la Biblia. Ahí encontramos cómo Jesús reaccionó a diferentes circunstancias. Si deseamos conocerlas, debemos leer los cuatro evangelios, luego meditarlas e imitarlas en nuestro diario vivir. De esa manera, podremos desarrollar esta cualidad. Si nuestras emociones y reacciones están bajo control, como consecuencia, podemos disfrutar la vida. Llegaremos a vivir con gozo y contentamiento. Y así tendremos una vida controlada por Cristo. 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

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Qué bendición que sigas en sintonía con nosotros. Sabes, aunque la tierra sea sacudida, no temeremos. Sin importar las circunstancias, nuestro gozo debe ser superior a nuestros problemas. Porque Dios está siempre en control. Durante un temblor, los habitantes de una población se alarmaron mucho. Y al mismo tiempo se sorprendieron al notar la calma y gozo de una mujer a la que conocían como protestante. Al fin le preguntaron: mujer, ¿no tiene miedo? ¿Por qué se ríe? El tener un Dios que puede sacudir el mundo llena mi corazón de regocijo, respondió ella. Sabes, los terremotos, huracanes, volcanes en erupción, tsunamis, deslizamientos, entre otras cosas, siempre han existido e incluso pareciera que ahora son más comunes. Pese al miedo que estos fenómenos pueden causar en nosotros, podemos confiar en que Dios está en control de su creación y cuida de sus hijos. El Salmo 46, versículos del 1 al 2 nos dice: Dios es nuestro refugio y nuestra fuerza. Siempre está dispuesto a ayudar en tiempos de dificultad. Por lo tanto, no temeremos cuando vengan terremotos y las montañas se derrumben en el mar. No sabemos por qué Él permite que sucedan, pero podemos confiar en que su cuidado y protección son constantes. No temas, aunque la tierra sea sacudida. Desde el año pasado, la tierra está siendo sacudida, quizás no por un terremoto, pero por una pandemia que ha cambiado nuestras vidas. Muchos tuvieron que cerrar sus empresas, otros fueron despedidos, miles hospitalizados y otros perdieron a familiares y amigos. No podemos hacer muchas cosas que hacíamos antes, incluso rutinariamente. Sin embargo, Dios sigue en control. Y pese a lo que estamos viviendo, el Señor sigue guardando y proveyendo para los que en Él confían. Y aun si Dios permitiera que la enfermedad toque nuestra vida o la de un familiar, será con un propósito y podremos ver su mano poderosa. Ten fe y recuerda que aunque la tierra sea sacudida, no temeremos. Porque Dios está en control. ¿Lo crees? 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

0: Qué bendición que sigas en sintonía de este tu programa radial, La Hora de la Hora. ¿Sabes? A quienes nos gustan las plantas y en general la naturaleza, podemos decir que nuestra vida puede ser como un jardín. Requiere cuidados, atención, dedicación y amor. También las relaciones son así. Hay que dedicarles tiempo, amor y cuidados. Cuando Dios creó a los seres humanos, los colocó en un jardín, el jardín del Edén, y los puso allí para hacerse cargo, cuidarlo. Y su vida comenzó en ese jardín, un maravilloso jardín, donde había un solo árbol que estaba prohibido. Y parece insólito que de todas las maravillas y provisiones que tenían, no se pudieron mantener alejados del árbol que no debían tocar. Los seres humanos tenemos esa tendencia terrible de desear lo prohibido. Para que nuestra vida sea realmente como un jardín, tenemos que amar primeramente la vida. Tenemos que amarnos nosotros y comprometernos a cuidar de nosotros y de nuestro entorno, incluidas las personas que están en él. Cuidarnos significa también mantenernos alejados de las tentaciones. Porque la Biblia no solo se refiere al jardín como un lugar apacible, también reflejaron los profetas la inmoralidad de pueblos con imágenes de cosechas arruinadas, árboles podridos y tierras áridas. Y los pueblos que están con Dios, como prósperos con jardines llenos de frutos y rozagantes. Isaías 26, versículo 6 nos dice: Jacob se arraigaba, Israel florecía y cubría toda la tierra de fruto. El jardín entonces puede hablar del corazón humano, que bien regado, cuidado con amor.
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cuán bueno y cuán agradable es habitar los hermanos juntos en armonía. Salmo 133:1. 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

Esta es una historia conocida por muchos de los que están aquí en las redes sociales. La palabra de Dios nos muestra que por causa de la idolatría Dios levanta a Elías y enjuicia a Israel. Y le dice: no habrá lluvia ni rocío por mis palabras. Y ustedes conocen todo lo que sucedió durante 3 años y 6 meses, según Santiago. Israel experimentó una sequía extravagante, caótica, que trajo como resultado muerte, hambre, pestilencia, la economía cayó, los ríos se secaron, el ganado comenzó a morirse. Fue una crisis no solo económica, sino de salud, emocional, mental. Era algo tremendo, porque era un juicio de Dios. Dirá alguien: Dios va a cambiar eso hoy. Israel llevaba 3 años y 6 meses, según Santiago, capítulo 5, verso 17. La tierra estaba seca, según dice la escritura. Los ríos estaban vacíos. El pueblo emocionalmente estaba desanimado. Sin embargo, antes de que aparezca una sola nube, Elías escucha algo que Dios está diciendo en el cielo. En medio de la circunstancia y la crisis, Elías tiene la sensibilidad de escuchar que el cielo ha decretado un cambio para la tierra. ¿Sigo paro? Por eso el verso dice: pasando muchos días, 3 años y medio, vino la palabra de Dios sobre Elías y le dijo: yo haré llover sobre la faz de la tierra. No habían truenos, no habían nubes, no habían viento, solo había un hombre escuchando lo que el cielo estaba diciendo. Y es lo que va a marcar una nueva temporada. No es lo que vemos físicamente, es lo que está diciendo en el cielo. Lo que va a traer un cambio a tu vida no es lo que está expectando, sino lo que está creyendo. Alguien diga aleluya. El cielo estaba despojado. Acá miraba un cielo sin nube. Israel no miraba nube ni oía truenos. No había panorama de lluvia, pero Elías tuvo la sagacidad de decir: yo escucho lluvia. No hay nube, no hay truenos, no hay relámpago, pero hay milagros. Y es difícil, pero Elías le cree a Dios en medio de esto. Porque hay cosas que todavía no han llegado, pero dice Dios, ya vienen en camino. Dile a alguien: hay cosas que no han llegado, pero vienen en camino. No la estás viendo, pero ya la escuchaste de la boca de Dios. Y algo que debe de aprender de tu Dios es que lo que Él está hablando ya lo está creando. Dile a alguien: no ha llegado, pero viene en camino. Hay bendiciones que no han llegado, pero vienen en camino. Hay papeles que no han llegado, pero vienen en camino. Hay cosas que están a punto de sorprenderte en los próximos días, porque Dios lo dijo, y lo que Dios dice, Él lo sostiene con el poder de su palabra. Alguien dígale: ya viene en camino. Dile: no lo siente, pero está llegando. Se aproxima una lluvia que va a traer un cambio y una temporada en tu vida. Los hombres naturales caminan por lo que ven. Los hombres espirituales caminan por lo que Dios le ha revelado. Hay temporada donde no vas a ver un cambio. Hay temporada donde pareciera que no siente un cambio, que no ve la evidencia de los cambios, pero en el espíritu estás escuchando que algo va a cambiar pronto para tu panorama. Dile a alguien: yo escucho algo. Escucho un cambio para alguien. Elías dijo: yo escucho una lluvia. Dios me dijo anoche: tú escucha un cambio. Yo estoy escuchando un cambio que va a venir para alguien que está aquí y que está en las redes sociales. Yo no sé lo que

negar. Cuando Elías dijo, escucho lluvia, sigo paro. Esa lluvia representaba algo. Representaba el final del hambre. Representaba el final de la sequía. Representaba un cambio.

lluvia para un ministerio. Escucho un cambio para alguien. Escucho que la sequía para alguien va a terminar en este día. Alguien tiene que creer. Escucho que la limitación financiera va a terminar. Sigo paro. Escucho lluvia para tu familia. Escucho lluvia para tu negocio. Escucho un cambio para tus hijos. Para ese hijo reverde, escucho un cambio. Escucho un cambio en la universidad de tu familia. Algo va a cambiar. Oh, yo siento el poder del Espíritu Santo. Yo le estoy profetizando a alguien. Le estoy diciendo que escucho cambios que cambian. Escucho un cambio que cambia. La lluvia representa que una nueva temporada iba a comenzar. Lo que Dios habla, Dios lo va a cumplir. Y en el verso Dios le dice a Elías: yo haré llover sobre la tierra. Era la promesa de Dios dada a Elías. Y lo que Dios te promete se va a cumplir. Pero Dios le dijo a Elías: vete y preséntate acá. Esa era una promesa bajo condición. Si tú tienes la fe de decirle acá lo que va a suceder, que no está sucediendo, yo haré que suceda lo que tú estás creyendo. A alguien aquí lo van a poder hablar por fe. Dios le dijo: antes que venga lluvia, proclámala. Antes que venga el cambio, decláralo. Antes que venga lo sobrenatural, profetízalo. Y le estoy profetizando que al correo de alguien le va a llegar la respuesta favorable. Alguien diga: escucho el cambio. Escucho el cambio. Cuando Dios dice: voy a cambiar, voy a cambiar. A su nombre. Dile a alguien: viene un cumplimiento para tu vida. Dios le dice a Elías: si tú cumples mi condición, yo cumplo mis promesas. Dios puso a Elías a actuar primero antes de traer lluvia. Eso se llama fe. Caminar por fe. Empacar maletas sin pasaje. Comprará sin dinero, comprará por fe. Sigo paro. La condición era: ve y preséntate acá. La promesa de Dios era: yo haré llover. Aleluya. A veces Dios te pedirá que hable algo que solo se oye pero no se ve. Y otro detalle que importante es que lo que se está oyendo a veces nada más lo oye tú. A veces tu vecino lo que está oyendo noticia y tú estás oyendo profecía. A veces hay cosas de Dios que solo se pueden oír antes de verse. Había hambre, el verso dice, había gran hambre. Había sequía, pero Elías escuchaba cambios. ¿Sabe lo que es caminar entre los muertos y tú escuchar que viene vida? Elías caminó y profetizó por fe. Porque hay cosas que antes que algo sea visible en tus ojos, primero será audible en tu espíritu. ¿Sigo paro? Gracias. Hay cosas que antes que sean visibles serán oído en tu espíritu. Lo impresionante es que Elías escuchó el cambio antes de verlo. Y hoy te estoy hablando el cambio antes de verlo. Mientras todos miraban el cielo vacío, el profeta escuchaba el cielo lleno de promesa. Y así obra Dios. Antes de cambiar nuestra circunstancia, comienza a cambiar nuestra expectativa. Y te digo de parte de Dios: escucho un cambio para todos ustedes. Todo en tu vida está a punto de cambiar. Dios cambiará todo de forma dramática, sobrenatural, inexplicable. Dios hará cosas que nadie podrá negar.

diga, lo creo. Y te digo que no hay hechicero que detenga el cambio. No hay Yemayá. No hay. No

comienza a germinar, a sanarse. Diga aleluya si está aquí. Dígale a alguien, tiene que creerlo, que viene un cambio inevitable. Pero ese cambio necesita ser confesado por ti. Así que deja de confesar lo que dice CNN y confiesa lo que dice Mateo. Deja de confesar lo que dice Univisión y confiesa lo que dice el profeta Jeremías. Vamos, vamos, vamos, vamos, vamos. Profetiza lo que dice Ezequiel. Y el valle estaba muerto, en seco en gran manera, pero vino el estruendo de Dios, vino el movimiento del Espíritu. ¿Pero usted alaba o no alaba? Vino el movimiento del Espíritu Santo y Él trajo un cambio en el cementerio. Alguien tiene que gritar, viene un cambio y es inevitable. No lo puede detener el brazo del hombre, no lo puede detener la mano humana, no lo puede detener el Senado, no lo puede detener la Cámara de Diputados.

Elías se para frente a la sequía, se para frente a la estadística, frente a lo negativo, y le dice: viene un cambio, escucho una lluvia. Aleluya. Vamos, alguien tiene que alabar a Dios. Vamos, aplauda, aplauda, aplauda, aplauda, aplauda. Hay cosas que la decrete el Altísimo que no están bajo condiciones para cumplirse. Sigo paro. Hay cosas que el Altísimo dice: se hará así. Amashanda, alguien tiene que alabar a Dios. Hay cosas que el Altísimo dice: se hará de la manera que yo dije. Como Dios me lo dijo a mí un día, se hará de la manera que yo dije. Y por encima del diagnóstico de abogado y de todo, Dios me dijo: se hará como yo dije. Mi alma te alaba. Y mi esposa.

llamado un cambio. El cambio viene. Y todos oirán la noticia y todos lo sabrán. A veces el ser más grande del universo, el Shaddai, el Verbo, en el principio estaba Él, el creador del universo, el arquitecto y el que lo sostiene, el todopoderoso, lleno de carros de fuego, dice las escrituras. A veces se apea, se baja de los carros de fuego y se sube en un burro. Y dice: no voy a entrar con profecía a través de los profetas famosos, voy a hablar a través de gente sencilla. El Altísimo está diciendo: yo traeré un cambio, porque fuiste pesado en balanza y fuiste hallado falso. Yo haré un cambio. Alguien tiene que alabar a Dios que reina. Viene lluvia para una casa, viene lluvia para una familia. Ahora, hay tres principios que va a traer un cambio. ¿Cómo nos damos cuenta que Dios comienza a hacer un cambio? Primero, todo cambio comienza cuando Dios rompe una temporada de sequía. La sequía en Israel no era simplemente falta de lluvia, era una señal de una nación que se había apartado de Dios. La sequía en la tierra era resultado de la sequía espiritual, pero el pueblo en el monte Carmelo se volvió a Dios. Y cuando el pueblo se volvió a Dios, Dios dijo: yo terminaré la sequía. Dios no solamente quiere cambiar nuestras circunstancias, Dios quiere transformar nuestro corazón. Hay sequías que no se renuevan con recursos, sino con más presencia de Dios. Lo que tú necesitas no es más amigo, es más Dios. Lo que tú

de sequía. Dios va a iniciar el proyecto de romper la temporada de sequía. Viene un cambio. Segundo principio, el cambio viene de Dios primero. El cambio que viene de Dios primero se escucha en el espíritu y luego se ve con los ojos. En esta historia ve tres principios. El cambio que viene de Dios primero se escucha en el espíritu para luego verlo con los ojos. Elías declaró: una gran lluvia se oye. Todavía no había nube, todavía no había una gota de agua, pero él ya podía escuchar lo que Dios había determinado. Dile a alguien: determinó el Altísimo y no hay poder que lo detenga. Los hombres naturales viven de lo que ven, los hombres espirituales viven de lo que Dios dice. Porque la fe no nace de las circunstancias. La fe nace de la voz de Dios. Desconéctate de tu realidad y conéctate a la palabra de Dios. Porque la fe no viene de lo que estás viendo. La fe viene de lo que estás oyendo a Dios decir. Alguien diga aleluya. El problema es que hay cristianos que solo escuchan noticias. Sigo paro. Pero en el caminar con Dios hay que aprender a discernir el sonido del cielo. Cuando

que yo llegaré, y yo llegaré a donde Dios dijo que yo llegaré, porque Él es poderoso, que sostiene sus dichos. Sigo paro. Dile a alguien, mira, da pena que tú estés tan tranquilo, porque cuando tú miras tu fútbol, tú te quieres romper la garganta. Y si tú eres de los que gritan gol, demuéstramelo, pero gritando aleluya. Vamos, a ver, demos una aleluya con fuerza, vamos. No, así no gritan gol, no, es gol. Y el tipo de Argentina hace gol. ¿Y por qué la gente se siente molesta? Porque tú digas Jesús, Rey de Reyes, Señor de señores, Dios fuerte, Padre eterno,

Hermana, hasta yo celebré el gol de Argentina. ¿Cómo yo voy a venir aquí a mi mao muerto? Yo tengo que celebrar a Cristo por encima del fútbol y de todo. Alguien diga aleluya. Dile, cuando Dios habla, el temor pierde fuerza. Tal vez hoy no ves el milagro. Tal vez hoy no estás viendo la restauración. Tal vez no estás viendo la promesa. Pero si Dios ya habló, el cambio en tu vida ya comenzó. Dile a alguien, si Dios ya habló, el cambio ya comenzó. Alguien dígalo, porque su palabra siempre precede a su manifestación. Dios primero habla y luego actúa. Dios primero habla y luego se manifiesta. No, el milagro no viene sin palabra primero. Por eso en el principio era el verbo. En el principio era palabra. Y luego viene el sol. Y luego viene la tierra. Porque la palabra precede la creación y la manifestación.

Era las 3 de la mañana de viernes para sábado cuando yo escuché a Dios decir: Elías escuchó lluvia, tú escucha cambio. Dije: Señor, pero ¿qué es esto? Sí, escucha cambio. Elías escucha lluvia, escucha cambio. Escucha los milagros, escucha los aleluya, escucha los testimonios, escucha la finanza que viene para crear templo, escucha el movimiento, escucha sanidad. Hay alguien que está escuchando el cambio. Hay

viene un cambio y será inevitable. Dile a alguien, viene un cambio y será inevitable. Dile, no hay forma de evitar. Es como Dios le dijo a Daniel con la interpretación del sueño de Nabucodonosor. Que Daniel le dijo, prepárate, porque con todo tu esplendor y tu gloria y tu fama, tú vas a durar 7 años loco. Vas a comer hierba como caballo. Nabucodonosor no lo hizo. Era el rey más poderoso de la historia de esa generación. No había nadie más fuerte que Nabucodonosor, a quien Dios le entregó a Jerusalén y todo. No le hizo caso. A los pocos días, caminando en el palacio, dijo, todo esto lo hice yo con mi fuerza. Ten cuidado con la arrogancia, porque los arrogantes siempre terminan en un corral comiendo hierba. Y apenas digo eso cuando un ángel habló, necio, hoy será echado del trono. Ve, lo inevitable de Dios no lo puede evitar nadie. Y viene un cambio y será inevitable. El tercer principio que aprendes en esta historia es el siguiente: perseverar en lo que escuchaste a Dios decir hasta que se manifieste. Elías perseveró en lo que Dios dijo. Y es interesante, porque después de él anunciar la lluvia, subió al monte a orar y envió a su siervo 7 veces a la cima de la montaña y le dijo, ¿qué ves? Y cuando el siervo regresó 6 veces de esas veces, él dijo, no hay nada. Tener una respuesta de que no hay nada cuando Dios te dice que sí hay algo. Dios va a probar tu persistencia. No te creas que el diablo no va a hacer resistencia. Él va a tratar de que tú dejes de creer. Dios le dice a Elías, yo traigo lluvia. Y él envía al siervo a mirar si hay lluvia, si hay nube. Y encuentra que en el mar no hay una nube. 6 veces la respuesta es, no hay nada. Y 6 veces la respuesta de Elías es, sigo orando. Cuantas veces resiste el enemigo, sigue orando. No hay nada. Sin embargo, Elías no cambia su actitud. No dejó de orar. No dejó de creer. No modificó la palabra y dijo, a lo mejor fue que me equivoqué. Porque a veces uno, cuando se enfrenta a la resistencia, uno modifica lo que Dios le dijo. Amashai. Y dice, ah, no, a lo mejor no, Elías, digo, yo no estoy loco, yo estoy seguro. Tú tienes que aprender a no dejarte consumir por tu realidad, sino a sobrevivir y a vivir por lo que Dios dijo. Es posible que tu entorno hable todo lo contrario a lo que tú estás escuchando, pero tú serás probado si te deja arrastrar por lo que la gente dice o te deja mover por lo que el cielo está hablando. Elías dijo, sigue y vuelve y sube, porque el que me habló a mí es poderoso para cumplir todo lo que él ha prometido. Dios no es un Dios que miente. No puede mentir aunque quisiera, porque su sonido crea. Aleluya. Dios, como humano, yo le digo a uno de mis hijos pequeños, te voy a dar un carro, pero es para sacármelo del momento. Dios no puede hacer eso. Si Dios hace eso conmigo, relajando, te voy a dar un carro, aparece el carro. Porque Él es la voz creador. Usted no entiende que Dios es el máximo. Sigue orando hasta que tenga la respuesta que Dios te ha dicho, porque lo va a suceder. Y de pronto, mientras Elías dijo, sube la séptima vez, el siervo bajó y dijo, ve una pequeña nube del tamaño de la palma de la mano de un hombre. Alguien diga aleluya. Aquella nube parecía insignificante. Tienen 3 años y medio sin lluvia. Y cuando Dios dice que viene lluvia, lo que aparece es una nube chiquita.
Nadie está esperando una nube, todo el mundo está esperando un trueno, un relámpago. La gente está esperando una tormenta y lo que aparece es una nubecita. Pero esa nubecita tenía tragado un océano. Contenía la lluvia para terminar la temporada. Era chiquita, pero poseía la revelación. Era chiquita, pero tenía la palabra metida. Era chiquita, pero fue el Altísimo que le envió. Y lo que el Altísimo envía, aunque sea chiquito, es suficiente para resolver el problema. Eso da y sobra. Alguien diga, es chiquito, pero viene con un océano adentro. Esa nube era pequeña, pero tenía un océano adentro. Una pequeña nube después de 3 años de sequía. Todo el mundo esperaba una tormenta, pero Dios dice, voy a comenzar con lo pequeño. Dios siempre comienza con una pequeña nube, con un pequeño ministerio. Este ministerio comenzó en la casa de Katy con 3 familias. La hermana Katy, el Espíritu de Dios se le subió encima y recogió todos los muebles y los puso a un lado. Y ahí pusimos el púlpito. Poquita gente. Dios comienza con ministerio pequeño. Una pequeña oportunidad, una pequeña puerta, una pequeña conexión, una pequeña familia. Nunca menosprecie los comienzos pequeños. Porque aquella nube era pequeña, pero contenía un océano. Porque cuando Dios inicia algo, siempre termina mayor de lo que parece. Tú lo ves pequeño, pero va a extenderse. Alguien tiene que alabar a Dios.

quien diga amén. Te profetizo por el Espíritu Santo que esa pequeña oportunidad va a llenar tu economía. Esa pequeña cosita va a llenar el cielo. Dile a alguien, la nube pequeña, pero se tragó el océano. Dile, la nube pequeña, pero se tragó el océano. Es chiquita, pero tiene gloria metida adentro. La iglesia está pequeña, pero los enfermos se sanan. La iglesia está pequeña, pero el diablo se arrastra y sale de los cuerpos. Que alguien diga, está pequeña, pero llena de gloria, llena de palabras, llena de propósito. Hoy quiero declararte lo que Dios declaró en mi corazón. Esto es para la gente como Elías, que oyen, confiesan y luego ven. No es para la gente que quiere ver para luego confesar. Imagínate presentarte delante de un rey que está pasando sed, que el pueblo se le está muriendo, y tú decirle, yo escucho mucha lluvia. El tipo te va a decir, tú estás loco, porque yo lo que veo es un sol que me quema. Y Elías dice, no, tú ves sol, yo oigo lluvia. Así hablan los que tienen tiempo con Dios. La gente que pasa tiempo con Dios habla raro. Habla contrario a lo que los demás están hablando. La gente dice, hay muerte. Ellos dicen, yo estoy mirando muchos muertos resucitando. ¡Sama! Alguien tiene que alabar a Dios. Alguien dice, están deportando mucha gente. Yo estoy viendo mucha gente que le entregan papeles. Es que yo no voy a correr con lo que corre. Yo voy a correr con el cielo. El cielo estaba vacío para acá, pero para Elías estaba lleno de promesa, de oportunidades y de cambio. Profetizo en tu espíritu hoy. Es el fin de una temporada y el inicio de otra. Es que a mí no me encanta profetizar a la gente como algunos de ustedes. No, hermano, no, yo no quiero perder tiempo contigo. Yo le voy a hablar al que celebra lo que cree. El fin de una temporada en tu vida termina hoy como profeta, enviado, siervo de Dios. Estoy declarando lo que escuché a las 3 de la mañana del sábado. El fin de una temporada termina y el inicio de otra arranca. A alguien le cierran un capítulo y a alguien le abren otro capítulo. Se acabó la temporada de la sequía, de la limitación, del hambre. Viene la temporada de la lluvia, de la abundancia, de las oportunidades, de los milagros. ¡Grítalo! Se cancela una temporada y se abre otra. Cuando Elías dijo, escucho gran lluvia, él no estaba anunciando un cambio climático. Y termino aquí. No era solo eso. Estaba anunciando el fin de una temporada y el comienzo de otra. La lluvia significaba el fin de la sequía, el regreso de la provisión. Si yo paro. La restauración de la tierra, una nueva oportunidad, el fin de la muerte y del hambre. Cuando Israel, cuando ese es el evangelio es buenas nuevas. No el evangelio que predica muchísimo loco hablando lo que era. El evangelio es decir cosas nuevas, buenas nuevas. Es decirle al enfermo, Jesús te sana. Es decirle al impío, si te arrepientes, tendrá perdón para tus pecados. Elías llegó con un mensaje que nadie casi lo creía. Se acabaron los días de sequía. Dice el Señor que acaban de cumplir 3 años y 6 meses y que Él decide que hoy se cambia.
Pero Elías, ¿tú estás seguro? Mira que yo tengo 6 meses que no veo agua buena. Pues tú te vas a bañar en el río. Los ríos de tu pueblo van a volver a llenarse. Los peces van a volver a nadar, los camarones, la jaiba, el cangrejo se va a ver. La vaca va a volver a comer hierba verde. La vid va a comenzar a producir. Y el profeta dijo: viene lluvia, dice el Señor. Escucho lluvia, escucho lluvia, escucho lluvia. Y todos los vecinos salían. Oye, ese es profeta Elías. Hay que creerle, porque ese fue el que dijo que venía sequía. Ahora el mismo hombre que Dios usó para anunciar sequía es el mismo hombre que Dios está usando para anunciar la lluvia. Y la gente dijo: hay que creerlo. Si ese hombre lo dice, se va a cumplir. Qué bueno cuando la gente sabe que tú eres una mujer y un hombre de Dios. Alguien tiene

0: mucho cambio. Yo quiero que tú te levantes y le dé la mano a alguien y le diga, dale la mano, dale la mano. Dale la mano. Manténse la sostenida, dale la mano, dale la mano, dale la mano, dale la mano, dale la mano. Párese, hermano, párese. Gente aquí sentada, no, párese. Dale la mano a las personas y dale la mano allí. Dale la mano, dale la mano. Míralo a la cara, la cara, la cara, la cara, la cara. No eres culpable de la cara que tienes, sino de la que pones. Míralo a la cara. Dile, dile, dile, felicidades. Felicidades. Felicidades. Ha entrado a tu nueva temporada. Todavía no tiene casa, pero tú la vas a celebrar. Todavía no tiene milagro, pero tú lo vas a celebrar. Todavía no tiene papeles, pero tú lo vas a celebrar. Felicidades por los papeles que vienen. Felicidades. Alguien tiene que creer al varón de Dios, porque el varón de Dios escuchó el cielo. ¡Viene cambios!
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cuán bueno y cuán agradable es habitar los hermanos juntos en armonía. Salmo 133:1. 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

Pues para generar que este calorcito de verano nos recuerda algo curioso, ¿sabes? ¿Sabías que cuando tomas agua constantemente durante el día, también mejoras la concentración y tu ánimo? Así que drink up, get that water bottle going. A veces lo más sencillo hace la diferencia. Igual que pasar unos minutos con Dios cada mañana. Oye, y mientras digo eso me da con toser. Gracias por estar conectado con Radio Avivamiento. 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Dale a live en vivo para que puedas escucharnos y seguir por ahí para abajo. Y bueno, ya hablando de música, escuchamos Alfarero con Henry Crespo, porque en las manos del maestro, el barro nunca pierde su propósito.

Hola familia de Radio Avivamiento, soy tu amiga Maggie y te invito a tomarnos un cafecito con fe para renovar tus fuerzas. Este se encuentra en Isaías 40, 30 al 31, donde dice claramente: aún los mancebos se fatigan y se cansan, y los jóvenes tropiezan y vacilan, pero los que esperan en el Señor renovarán sus fuerzas, se remontarán con alas como las águilas, correrán y no se cansarán, caminarán y no se fatigarán. Esto implica que nuestras propias capacidades eventualmente fallan, que confiar activamente es poner la esperanza en Dios y depender de su tiempo y dirección, que no se trata de hacer nuestra parte y pedirle a Dios que haga el resto, es admitir y reconocer que necesitamos la fuerza que solo Él puede darnos. Dios te bendiga y paz a vosotros.

Bueno, gracias por mantenerte la sintonía aquí de Radio Avivamiento. Dice Salmo 23:1, el Señor es mi pastor y nada me faltará. Qué promesa más poderosa, ¿verdad? A veces pensamos que nos falta tiempo, fuerzas o respuestas. Pero cuando Dios guía nuestros pasos, nunca caminamos solos. Y qué lindo es el Señor, ¿verdad que sí? Y como dicen por ahí, no todo lo que tarda está perdido. Dios también trabaja en los silencios. 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Aquí está Kilómetro con El Señor es mi pastor.

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Bueno, este es el momento de a tiempo. ¿Qué tal, querida amiga, querido amigo Arnoldo Fernández? Desde esta hora y durante los próximos minutos acompañándole acá en su programa A Tiempo. Gracias por permitirnos acompañarle. Si usted por primera vez nos sintoniza, quédese con nosotros. No hay casualidad en que nos haya o se haya topado con esta emisora. No hay casualidad alguna. Quiero enviar un saludo también para nuestros oyentes frecuentes, quienes están allí día tras día escuchando la buena programación de esta emisora. Así que en nombre de todo el equipo que hace posible que este programa llegue hasta usted, queremos darle las más expresivas gracias. ¿Usted alguna vez ha escuchado la palabra formidable? Bueno, esta palabra se usa libremente a veces para describir atletas, entrenadores, maestros y hasta amigos. Supongo que no es malo usar la expresión de esa manera. Pero si te paras al borde de un gran cañón, esto es en Arizona, o contemplas el panorama desde el Pico Sandía en Nuevo México, un punto que queda a unos 3.163 metros por encima del nivel del mar, realmente sabrás lo que es formidable. Si te detienes a pararte allí sobre el Salto Ángel, el salto más alto del mundo, también puedes conseguir, esto es en Venezuela, esa palabra que dice formidable.

Aunque en sí mismo ese panorama es asombroso cuando uno tiene la oportunidad de estar parado allí o sobre una colina sumamente alta y uno puede decir, wow, esto es bellísimo, es asombroso. Yo me sentí más impresionado con Dios que con las espectaculares bellezas de la naturaleza. Tal vez a usted, amigo o amiga, le ha sucedido que se ha sentido así como que, bueno, Dios es indescriptible. Cuando usted observa algo tan, pero tan precioso, tan hermoso, y usted puede decir, esto tuvo definitivamente que hacerlo Dios.

Vamos a darle continuidad a nuestro programa, vamos a hacerlo musicalmente. Vamos a escuchar en la voz de Abraham Osorio. El tema se titula Siempre Conmigo. Vamos a disfrutar de esta melodía y ya regresamos con el desarrollo de esta temática que queremos compartir con usted hoy. ¿Ha oído usted hablar de la palabra asombroso?

Bueno, como dijimos al inicio, usted se ha preguntado por esta palabra formidable. La usamos muy frecuentemente. Pero como escuchamos al inicio del tema que acabamos de escuchar, cuando vemos el cielo hermoso, toda esa belleza que Dios ha creado, ahí también podemos decir que es formidable. En el libro de Daniel, el profeta Daniel en el Antiguo Testamento, en el capítulo 9, versículo 4, él escribe lo siguiente: y oré a Jehová, mi Dios, e hice confesión diciendo: ahora, Señor, Dios grande, digno de ser temido. Daniel capítulo 9, versículo 4.

¿Usted se ha imaginado que solamente lo que usted ha observado acá es solamente lo que hay en un solo planeta, lo que usted ha escuchado, tal vez lo ha visto en un video o en algún libro, en alguna enciclopedia, pero usted se puede imaginar lo que hay en todo el universo? Yo quiero que usted haga un ejercicio, a ver si puede. Es un universo que incluye miles de millones de estrellas. Y estas estrellas están a distancias que se miden por millones de millones de años luz. Ahora, ¿qué Dios es tan formidable? A esa sensación debe llenarnos también de mucha reverencia, de mucha gratitud y de mucho amor. Así que si usted aún no ha creído o piensa que cuando le hablan de Dios están hablando de una religión, no, eso está muy lejos. Estamos hablando de un Dios de amor, un Dios creador, un Dios que se desprendió de toda esa grandeza en la persona de Jesucristo para venir a la Tierra, este pequeñito planeta que está allí para salvarte a ti y salvarme a mí.

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Pero hay que tener gratitud en nuestro corazón por lo que Cristo hizo en nuestras vidas, por lo que Él está haciendo y por lo que va a continuar haciendo en tu vida. Amiga, amigo, si aún no has conocido a Jesús como Señor y Salvador, hoy es un tiempo propicio para darle gracias por lo que Él hizo por la humanidad, por el mundo entero. No hay casualidad en que tu amiga o tu amigo te haya invitado a la congregación y tú en algún momento hayas confundido religión con relación. A mí también me pasaba, pero la relación con Dios es una relación personal. Yo te invito para que tú hoy, allí donde estás,

Si has hecho esa oración o una oración similar, me gustaría saberlo. Escríbeme. El programa se llama A Tiempo, @transmundial.org. O si quieres, envía un mensaje de texto al 0416-739-6277 diciendo que recibiste a Cristo a través de esta emisora. Colocas el nombre de la emisora allí. Y me gustaría también saber de qué ciudad, de qué país, qué haces, en qué te desenvuelves, en qué podemos ayudarte, en qué podemos orar por ti. Bueno, debemos llenarnos de reverencia. Esa reverencia también debe llevar gratitud en nuestro corazón. Reverencia porque con Dios no se juega. Así lo dice Daniel en el capítulo 9, versículo 4 hasta el versículo 9. Debemos llenar nuestro corazón de gratitud porque Él se acercó a nosotros con su gracia para salvarnos. Así lo dice el apóstol Pablo en la segunda carta a los Corintios, en el capítulo 9, versículo 15. Amor, porque al amarnos primero, nos capacita para amarlo a Él a cambio. Esto lo establece en la Escritura, en la primera carta del apóstol Juan, en el capítulo 4, versículo 19. ¿Qué te parece si tú le dices, Señor, llénanos de asombro? Cuando pensamos en ti, verdaderamente eres un Dios formidable. Él es un Dios de amor, un Dios formidable, un Dios que te ama, un Dios que está dispuesto a decirte, yo estoy aquí. Ahora vamos a escuchar un tema. El tema lo presenta Leonel Alfaro. El tema se titula, Yo te doy mi amor. Presta atención a esta letra, estoy seguro que te va a ministrar en tu vida.

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0: Bueno, de esta manera estamos llegando casi a la parte final de nuestro programa. Amiga, amigo, no nos resta sino esperar que nos escribas. Nos gustaría saber de ti, nos gustaría saber dónde te encuentras, dónde estás residenciado y sobre todo si has conocido a Jesús como Señor y Salvador. ¿Qué te parece si nos das esa información? Bueno, me despido, será hasta la próxima, que Dios le continúe bendiciendo rica y abundantemente.
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0: What's up, mi gente? Aquí seguimos en Radio Avivamiento, alcanzando almas para Cristo. Si este week quieres ahorrar unos chavitos, pero pasarla brutal con tu familia, aquí van varios parques gratuitos cerca y en Hartford. Está Bushnell Park, Elizabeth Park, también existe Great River Park en East Hartford, también Northwest Park en Windsor, Connecticut. Tiene una variedad de animalitos y un pequeño museo y unas áreas hermosas para sacarse fotos. También tenemos Wickham Park, que tiene una pequeña entrada algunos días, pero también ofrece eventos especiales. Oye, llévate una chiringa, ¿sí? Un kite, porque cuando el viento sopla, hasta los adultos vuelven a sentirse como niños, ¿verdad que sí? También puedes llevar la bicicleta, caminar, jugar pelota o simplemente sentarte a conversar. ¿Desde cuándo no haces eso con un cafecito frío o caliente? Te sientas allí, te ríes, conversa, llora, haz lo que tengas que hacer. Le das comidita a los animales, chicos, sé niño otra vez. 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

0: gusto poder acompañarte. Yo soy Ofelia Díaz de Simbaña en este mundo tan apasionante de la salud. Esta es una bebida de perejil para limpiar los riñones de forma natural. La forma más común de aprovechar las propiedades de esta planta es mediante la preparación de una bebida natural que se obtiene de su cocción en agua. Necesitas 6 cucharadas de perejil, 1 litro de agua. Para empezar, toma el perejil y lávalo muy bien para desinfectarlo. Puedes sumergirlo en un poco de agua con vinagre o con limón. Luego, trózalo en pequeñas partes e introdúcelo en una olla con 1 litro de agua. Deja que se realice la decocción durante unos 10 minutos y permite que repose. Cuando esté apto para el consumo, cuélalo y sírvelo. Si lo prefieres frío, puedes ponerlo en el refrigerador un par de horas. Consume un vaso de la bebida en ayunas, esperando mínimo 30 minutos antes de ingerir cualquier otro alimento. Puedes tomar hasta 2 vasos al día si lo prefieres. Consúmelo durante 2 semanas seguidas para una completa desintoxicación. Si lo consideras necesario, puedes hacer la limpieza una vez cada mes. Aquí el detalle de la información: la obesidad en la juventud podría dañar el corazón a largo plazo. El riesgo más alto de abuso infantil se da en el primer año de vida, según un estudio. El síndrome premenstrual podría aumentar el riesgo de hipertensión de las mujeres. Se lo diré en un momento. Además, un estudio reciente revela que incluso si las mujeres jóvenes con sobrepeso u obesas pierden peso más adelante, el daño cardíaco relacionado con la obesidad podría persistir durante décadas. La investigación muestra que incluso las mujeres que ya no tienen sobrepeso siguen en un mayor riesgo de muerte cardíaca súbita más adelante en la vida. Es importante mantener un peso saludable durante toda la adultez como forma de minimizar el riesgo de muerte cardíaca súbita, señaló en un comunicado de prensa de la revista Hack Clinical Electrophysiology, la autora líder del estudio, Stephanie Chube, profesora asistente de medicina de la Facultad de Medicina de la Universidad de Harvard. Los investigadores también encontraron que las mujeres con sobrepeso y obesas tenían un riesgo más alto de muerte por enfermedad cardíaca y de ataques cardíacos no letales, pero el vínculo entre el peso y esos riesgos fue más débil que el de la muerte cardíaca súbita. Los resultados de este estudio son alarmantes y de verdad significan que se debe enfatizar la pérdida de peso y la buena condición física. El riesgo más alto de abuso físico grave se presenta en los bebés menores de 1 año de edad, muestra un estudio reciente. Entre los niños con lesiones relacionadas con el abuso, el 98% eran menores de 5 años y el 76% eran menores de 1 año. Las lesiones relacionadas con el abuso eran más graves y era más probable que tuvieran que ver con la cabeza o el cerebro que las lesiones accidentales. Los niños que habían sufrido abusos también eran 3 veces más propensos a morir de sus lesiones que los demás niños del estudio, un 7,6 frente a un 2,6%. Aunque los niños pequeños conformaron la gran mayoría de víctimas de abuso en este estudio, eso no significa que los niños de más edad no sufran de abuso, anotaron los investigadores. Médicos de los hospitales universitarios de Leicester NHS Trust en Inglaterra. Y bueno, miren nada más, millones de mujeres sufren el síndrome premenstrual y ahora una nueva investigación sugiere que las que tienen el síndrome premenstrual entre moderado y grave podrían tener un riesgo más alto de tener hipertensión en un momento posterior de su vida. Aunque el estudio no pudo demostrar una relación de causalidad, el hallazgo podría significar que se debería hacer una evaluación de los cambios adversos en la presión arterial y el riesgo futuro de hipertensión a las mujeres con síndrome premenstrual, escribió el equipo liderado por Elizabeth Barton Johnson, epidemióloga en la Universidad de Massachusetts. Las mujeres con síndrome premenstrual entre moderado y grave tenían un 40% más de probabilidades de contraer hipertensión que las que tenían síntomas leves o ningún síntoma de síndrome premenstrual, según los investigadores. Este riesgo más alto se mantuvo después de que los investigadores tomaran en cuenta los factores de riesgo de hipertensión, como el sobrepeso o la obesidad, fumar, beber alcohol, la inactividad, el uso de píldoras anticonceptivas, el uso de hormonas en la fase postmenopáusica y los antecedentes familiares de hipertensión. Que yo sepa, este es el primer estudio de gran tamaño a largo plazo que sugiere el síndrome premenstrual podría estar relacionado con el riesgo de afecciones de salud crónicas en un momento posterior a la vida, dijo Barton Johnson en un comunicado de prensa de la universidad. Ciudad Médica.
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0: Hoy en Médico Directo hablaremos de la oclusión de las venas retinianas. ¿Quiere saber usted más de este tema? Lo invito a que nos acompañe. Hoy recibimos con muchísimo agrado al doctor Rodrigo Jaramillo. Él es oftalmólogo especializado en cirugía refractiva y córnea en México. Muchísimas gracias, doctor, por acompañarnos. Bienvenido.
2: Muchas gracias nuevamente por acá.
0: Bueno, doctor, ¿a qué nos referimos cuando hablamos de la oclusión de las venas retinianas? Es un nombre como muy grande.
2: Un nombre bastante claro. Grande, bastante complejo y una patología bastante compleja, valga la redundancia.
0: ¿Es común, doctor, o no?
2: Sí, bastante frecuente, bastante frecuente. A ver, vamos primero. Para entender dónde es el problema y qué es lo que está pasando. Hagamos de cuenta, siempre es bueno tener una idea.
0: Sí.
2: Una pelota de fútbol. Esa pelota de fútbol es del ojo, ¿ya? La parte de afuera, obviamente, es del cascarón del ojo. Pero si a esta pelota nosotros le rompemos y metemos la mano por dentro, ¿ya? Estamos dentro del ojo. Al decir oclusión de la vena, es justo por donde entra el aire a esta pelota. Cuando le vamos a inflar, justo por ahí, ya allí está la vena. Entonces, las paredes internas de la pelota tienen unos vasos. Y estos vasos, cuando nosotros metemos aire atrás, estos vasos sanguíneos en este caso, pero pongamos como son los que llevan el aire adentro, ¿ya? Entonces ya nos ubicamos en el espacio, o sea, ya sabemos, porque decimos oclusión de la vena de la retina, o sea, ¿qué es la retina primero y qué quiere decir eso?
0: ¿Cuáles venas?
2: Exacto. Entonces, ¿por dónde? Porque de pronto confundimos, de pronto vemos a papá, mamá, alguien en la familia que tiene una hemorragia en el ojo y decimos, papá, te pasó lo que dijo el doctor. Uh-huh. No, no, estamos hablando de un problema de la retina, de la parte
0: adentro.
2: Interna del ojo.
0: Uh-huh.
2: Entonces, al tener este sitio por donde entra el aire y la pelota está seguida. Infla. El aire es el que le mantiene a la pelota inflada, valga la redundancia de lo que estoy diciendo para entender. De pronto, nosotros queremos meter aire y no entra.
0: Se tapó.
2: No. Y la pelota comienza a perder peso, comienza a deformarse, uh-huh. ¿Ya? Se dañó la pelota. En el caso del ojo, nosotros tenemos dentro del ojo, en la parte interna, tenemos al nervio óptico. Y en el mero centro del nervio óptico salen unos vasos que van a nutrir la retina. Estos vasos, ¿ya? Forman una arcada, es decir, como una herradura dentro del ojo, y forman unos vasos superiores e inferiores. Dos derechos, dos izquierdos. Dos superiores, dos inferiores. Algo así para que nos entendamos. Uh-huh. El rato menos pensado, por alguna patología, como cuál, la presión arterial alta, un paciente diabético descompensado, un paciente que tenga alguna cardiopatía, uh-huh. Placas ateromatosas, que tenga problemas de esos, pero estamos hablando dentro de lo cardíaco, esos pacientes son los que tienen propensión a este tipo de problemas. Porque al decir oclusión de la vena, podemos decir oclusión de la vena central, quiere decir que se tapó no todo, o oclusión de la vena superior, derecha, superior izquierda, inferior derecha, inferior izquierda, o sea, parcial, o una oclusión total. Es un infarto, es lo que hemos tenido.
0: Le da un infarto al ojo.
2: Exacto.
0: Podríamos decir.
2: Exacto,
0: doctor, cuando sucede esto, ¿qué manifestaciones hay?
2: Baja la visión inmediatamente. El paciente ve bastante distorsionado.
0: Esto es de un momento al otro.
2: Sí, es inmediato, es un infarto. Ya no duele. Usualmente el paciente lo que llega a la consulta dice, ¿sabe qué? Yo estaba, yo que sé, en la calle y de pronto sentí que me bajó la visión de mi ojo derecho. Uh-huh. Entonces nosotros comenzamos a sospechar, decimos, bueno, le bajó la visión del ojo derecho. ¿A qué horas fue esto? A las 7 de la mañana. Ok. ¿Usted es hipertenso? Sí, yo soy hipertenso. Ah. Bueno, puede tener un desprendimiento de retina también. ¿Qué medicación toma? Yo tomo tal medicación, etcétera, etcétera, etcétera. ¿Toma aspirina? ¿Por qué la aspirina es importante en este caso? ¿O estos anticoagulantes? Porque de alguna forma evitan este tipo de problemas, de trombos. Entonces, sí, ¿sabe qué, doctor? Sí tomaba, pero hace 3 meses ya no tomo. Entonces, bueno, hacemos el examen físico, vemos agudeza visual, etcétera, etcétera. Y de pronto descubrimos que nuestro paciente no ve bien. entonces que está con una capacidad visual bastante disminuida. Una distorsión visual, porque depende del vaso que se haya obstruido. Y depende del vaso y depende la magnitud o los vasos que se hayan obstruido. Entonces, si es que se obstruyó la vena central de la retina, este pequeño infarto de la vena central nos va a trastornar todo el ojo. Pero si es que es la parte superior, inferior, si es que es la que está cerca de la mácula o lejos, nos va a dar de alguna forma un pronóstico visual mejor. En tal caso, sea cual sea la causa, lo importante es, en este tipo de baja de la visión, acudir inmediatamente al oftalmólogo, pero sin pensarlo, porque hay que descartar la posibilidad de un desprendimiento de retina. Pero si es que nosotros descubrimos de entrada que es una oclusión del vaso, ¿ya? Entonces, inmediatamente comenzamos a hacer nuestro tratamiento, le derivamos al paciente hacia el cardiólogo para que el cardiólogo también comience a monitorizarle, a ver cómo está la presión arterial, a exámenes de sangre, ver los tiempos de coagulación. Nosotros procedemos a hacer el tratamiento respectivo en el ojo.
0: ¿Y qué pruebas y exámenes se realizan, doctor, para realmente asegurarnos de que esta es la afección, la oclusión de las venas?
2: Lo que pasa es que el rato que nosotros dilatamos la pupila para revisar retina, encontramos, hagamos de cuenta, como una explosión. Nosotros usualmente a la retina le vemos con un color anaranjado, los vasos rectos, sinuosos, pero de pronto dilatamos la pupila de un paciente que tiene este trastorno y vemos una retina con una cantidad de parches rojos. Una cantidad de parches rojos con unas manchas blancas alrededor de estos parches rojos. Es decir, como que hubo un estallido, como que hubo una explosión. Entonces eso nos denota que hubo un trombo. ¿Ya? Este trombo taponó una de las venas y esto produjo desencadenó esto. Lo que hay que hacer en este punto es inmediatamente tratar de disolver o de quitar ese trombo dándole un anticoagulante. El cardiólogo está de la mano y nosotros ponemos una medicación intravitreo. Inyectamos un medicamento en el ojo para de alguna forma ayudar a que esta sangre comience a revertir y los vasos nuevamente comiencen a formarse y de alguna forma comencemos a recuperar la capacidad visual de nuestro paciente.
0: ¿Y si se recupera, doctor?
2: Se recuperan y posiblemente y con seguridad esta persona que tenga este accidente vascular requiera tal vez una segunda dosis de este medicamento que inyectamos dentro del ojo y después láser posiblemente para evitar el glaucoma. Hace rato tú me preguntabas, Ofelia, me decías, ¿y esto puede ser causa de glaucoma? No, más bien, una oclusión puede determinar después en un glaucoma.
0: Puede desencadenar, sí. Entonces esto.
2: Entonces, el glaucoma no va en un inicio, sino puede ir después, a no ser de que la persona, pues yo tengo glaucoma y encima me pasó esto. Bueno, estuvo de malas, vamos, pero no es que el glaucoma fue el que desencadenó.
0: ¿Se necesita algún tratamiento para impedir que se forme otro bloqueo en el mismo ojo? ¿O quizá en el otro?
2: Lo que pasa, bueno, las posibilidades son bastante altas de que nos vuelva a suceder.
0: Al tanto cabo, en ese como en otro.
2: Lógicamente, otro. Lo que pasó es que un trombo se desprendió de alguna parte o una placa ateromatosa pequeña y se fue y tradujo en este accidente vascular. Las posibilidades existen. Por eso, inmediatamente, cuando tenemos este tipo de trastorno, lo que hacemos es la valoración oftalmológica, el tratamiento oftalmológico, la inyección, esto, bajar la presión del ojo para que haya más flujo de sangre, etcétera, ir de la mano con el cardiólogo y previo a esto los exámenes de coagulación de nuestro paciente, a ver cómo está, porque dentro de todo es un problema bastante serio. Ahora, estamos hablando de oclusión de la vena. ¿Y qué pasa cuando es una oclusión de la arteria? La cosa es mucho más seria, a tal punto que puede poner ya en riesgo la vida de nuestro paciente.
0: Ese será un tema para otra ocasión, doctor.
2: Con seguridad.
0: De todas maneras, entonces, muchas personas van a recobrar la visión.
2: Van a recobrar la visión de manera bastante alentadora. No hay que ir con una idea de que voy a recuperar el 100%, a no ser de que la oclusión de la vena sea diagnosticada inmediatamente, sea tratada inmediatamente y no sea de la vena central.
0: Muchísimas gracias por habernos acompañado.
2: Muchas gracias también.
0: Y gracias también a usted, amigo y amiga, por estar día a día con nosotros. Hasta una próxima entrega.

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0: Encuentro, un espacio en el cual reflexionaremos en busca de alternativas bíblicas a conflictos modernos. 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
1: Vivir atrapado por las consecuencias de experiencias dolorosas como el abuso sexual durante la niñez puede marcar profundamente la vida de una persona. Muchos niños y niñas sufren en silencio por causa de estas situaciones difíciles que dejan heridas emocionales por muchos años. Hoy conoceremos la historia de nuestro invitado. Quédese con nosotros, ya volvemos.

0: temas que otros callan. Gracias por la preferencia de escuchar este programa. Le saluda su amigo y servidor Heriberto Ayala. Hoy tenemos en línea telefónica a Edgar, quien compartirá parte de su historia de vida con nosotros. Edgar, gracias por atendernos y por favor preséntese a nuestra audiencia.
1: Mi amado pastor Heriberto, bendiciones para usted y para toda la audiencia de Encuentro. Bueno, yo soy el segundo entre cinco hermanos, criado en un hogar que tuvo mucha disciplina siempre, donde el amor y el respeto. Hoy en día, pues Edgar Caballero es en un hogar también. Soy padre de familia, tengo mi esposa, se llama Patricia. Tengo dos hijos hermosos, ya adolescentes, quienes le sirven a Dios también en el ministerio. Desde muy chico siempre tuve inquietud por las cosas de Dios. Había algo dentro de mí que siempre me inclinaba a buscar a Dios de una u otra manera. Te cuento así que a los 17 años conozco del Señor. Después de un poco de, digo yo, de desórdenes en mi juventud. Nunca fui un joven que consumió drogas, que consumió alcohol, pero hacía otro tipo de cosas que de pronto desagradaban a Dios.
0: Podríamos decir, Edgar, en esa etapa de adolescencia, tiempo de cambio, también seguramente ahí rozando con la rebeldía.
1: Un poquito. Esto le sucede a la mayoría de los jóvenes, ¿no? Pero bueno, lo importante es que a los 17 años conozco al Señor y empieza una nueva etapa. Realmente yo me burlaba de los cristianos evangélicos, porque no conocía realmente de Dios. O sea, yo era de los que de pronto, si tenía la oportunidad, le tiraba una piedra al techo de las iglesias y hacía cosas y me reía de ellos. Pero es hasta cuando sucede algo dentro de nuestra familia, con un familiar cercano, un primo que era evangelista, y él tiene un accidente y muere. Y yo era muy cercano a ellos. Y de esa manera las primas mías, hermanas del muchacho que falleció, empiezan a invitarme a la iglesia y yo por quitármelas de encima les digo, bueno, yo voy a ir. Ese día fui en una camisilla, en sandalias, en pantalones cortos, porque dije, no, yo me voy a hacer atrás y yo me salgo rapidito. Pero en ese momento el pastor empieza a dar una palabra y me captura esa palabra, recibiendo a Cristo con lágrimas en mis ojos. Encuentro lo que tal vez por muchos años desde mi niñez había buscado, porque conocía o había oído más bien, o tenía temor por un Dios que no conocía. Pero es en ese momento donde yo conozco al Señor y a partir de ese momento, desde los 17 años, el Señor me hace un llamado muy especial. Hoy tengo 55 años, han pasado 30 y algo de años, 37 años creo, y estoy sirviendo al Señor. Dios tenía un propósito en mi vida que nunca me imaginé. Y desde ese tiempo, desde los 17 años, no me he bajado a adelantar, porque el Señor me llamó directamente al altar a servirle al Señor con la parte de la música y a estar siempre muy ligado con los pastores. No entendía en ese tiempo, pero siempre estuve muy, muy cercano a quienes fueron mis pastores.
0: ¿Cómo ha sido esa etapa, aparte de esa rebeldía, burlas, decía también hacia los cristianos, pero cómo ha sido esa niñez, algunas cosas, algunas experiencias que ha marcado su vida antes de los 17 años?
1: Bueno, yo tuve una niñez, pienso que como la mayoría, una buena niñez, ¿no? No puedo decir nunca que tuve una mala niñez, excepto por una cosita que siempre estuvo muy guardada ahí. Y fue que más o menos alrededor de mis 7 años, una chica que nos cuidaba, que era familiar, podemos decirlo, abusó sexualmente de mí y de mi hermano mayor. Se acostaba con otros. No digo que tuviéramos relaciones sexuales, porque un niño a esa edad, pues, ¿qué relación sexual puede tener? Pero sí, sí me marcó en esa etapa de mi juventud, porque fueron varios años en esas cosas que pasaban, como manosearnos, como tocarnos, como incitarnos. Y eso sí, ahí sí hubo un problema, porque lamentablemente empieza una vida activa sexual a muy corta edad, y la promiscuidad que tenía esa corta edad era algo impresionante, ¿sí? Aún estando dentro del Señor, dentro de los caminos del Señor, todavía persistía eso. Y ahí empieza el Señor a trabajar conmigo. Yo pienso que esa etapa de la niñez que me marcó fue esa. No digo que en mi hogar, porque en el hogar siempre hubo mucho amor, hubo mucho respeto de parte de mis padres, muy enseñarnos cómo era el manejarnos bien dentro de nuestra casa. Y vimos siempre un excelente ejemplo de parte de nuestros padres, pero ese detalle sí, digo yo, que marca para mi niñez y para mi adolescencia. Y aún estando en mis primeros años dentro del Señor, aún persistía hasta cuando, gracias a Dios, fui libre de ese espíritu que se estaba moviendo ahí en mi vida.
0: ¿Pudo hablar en ese tiempo con sus padres para hablarle del tema?
1: La verdad no me atreví.
0: ¿Por qué no se atrevió a hablar?
1: Yo pienso que por vergüenza. El pensamiento de un niño es muy diferente al de un adolescente o al de un adulto, pero era más la vergüenza de poder contar lo que pasaba y qué reacción iban a tener mis padres, ¿sí? Si iba a recibir castigo, si iba a tener una represalia, aunque mis padres, como te digo, siempre nos amaron mucho, pero siempre la vergüenza se volvió como un acusador en nuestras vidas, y no hablamos nada de ese tema con mis padres.

0: Gracias por acompañarnos en este encuentro. Estamos escuchando la historia de nuestro amigo Edgar. Antes de la pausa, él nos comentaba que durante su niñez vivió abuso sexual que guardó en silencio por muchos años. Fueron esos años marcados por el miedo y el dolor emocional. Una etapa oscura que dejó profundas huellas en su vida.
1: Pasaron muchas veces porque, imagínate, ella era una persona que vivía en nuestro hogar. Era una persona que por muchos años pasó eso. No te estoy hablando de una vez, estoy hablando de muchísimas veces. Que tenga yo memoria como hasta los 12 años aproximadamente. O sea, fueron 6 años en eso hasta que ella, no sé qué pasó y se tuvo que ir de la casa. No recuerdo en este momento bien, pero tuvo que ir de la casa y yo digo, bueno, la misericordia de Dios, pero ya de ahí en adelante quedas marcado y empezaron ya a suceder cosas. Empezamos a, juntamente con mi hermano, el mayor, ya a tener ese tipo de relaciones ya con otras personas, ya como que te acostumbras a que eso pase en tu vida, empiezas a pensar de otra manera y te parece que eso es normal.
0: Edgar, ¿qué pasa en el corazón de ese niño que sufre en silencio por causa del abuso sexual?
1: Yo pienso que se siente acusado, ¿no? Se siente que tiene una acusación encima y que tal vez si tú revelas algo se te puede venir el mundo encima, porque la mente de un niño es muy pequeña, es muy cerrada, es muy sana, es muy limpia, ¿sí? Y lamentablemente el niño siempre va a buscar cómo protegerse o buscar cómo pueda tener una cúpula de protección, pero cuando se ve expuesto a todo eso, tal vez pensará, se van a burlar de mí, se van a reír, me van a castigar. Bueno, tantas cosas que puede haber en la cabeza del niño, que lamentablemente, sin falta de educación, o cuando no hay la confianza necesaria, aunque yo puedo decir que tenía la confianza, pero tal vez ese sentido de acusación de qué iba a pasar, de por qué estaban sucediendo estas cosas, de por qué yo había permitido también estas cosas y no había dicho nada. Tal vez iba a pasar algo que yo diría, el mundo se me va a acabar a mí o el castigo va a ser muy grande sin yo haber tenido la culpa. Eso es lo que un niño ese no piensa.
0: ¿Y cómo fue que llegó a ese proceso de sanidad para que hoy nos cuente su historia aquí en Encuentro Edgar?
1: Una hermana llena de la presencia de Dios me dijo, necesitamos vernos para orar por ti, te invitamos al ayuno. Y había muchos líderes en esa iglesia, pero Dios ya le había mostrado a esa hermana lo que pasaba. Es ahí donde, por medio de una liberación, soy libre de este espíritu tan tremendo, como es el espíritu de carnalidad, de promiscuidad, y sucede, viene un proceso ahí bien fuerte donde soy liberado. Y empieza una nueva etapa en mi vida. Los ataques del enemigo seguían, pero la oración, la búsqueda de Dios, el ayuno, llenarme de la presencia del Señor, me ayudó a salir adelante.

0: ¿Qué mensaje le enviaría Edgar a aquella persona o a aquellas personas quienes están tal vez ahí oculta, está sufriendo en silencio, no tiene esperanza? ¿Pero qué mensaje le transmitiría a ellos?
1: Bueno, definitivamente que Dios siempre está ahí como abogado para perdonarlos. Que Dios siempre está para quitar esa culpa, esa acusación, porque el diablo es experto en acusarnos, el diablo es experto en robarnos esa alegría que tenemos. Para aquellas personas que tal vez han pasado un proceso difícil, pero aún no han sido libres, pero están dentro de una iglesia queriendo crecer, queriendo avanzar, y lastimosamente no han podido ser libres porque les da vergüenza contar, les da vergüenza hablar. Mire, cuando nosotros confesamos, la palabra dice que si confesamos nuestro pecado, nos apartamos de él, vamos a alcanzar misericordia de parte de Dios.

0: Gracias por sintonizar este tu programa Encuentro. 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
2: Bueno, y el que atrás y recordamos temas como este, de mis favoritos.
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Mi pana, después del heladito, agarra una frisita, unos sándwiches, frutas, agüita fría, monta un picnic en un parque. 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

0: What's up, mi gente? Aquí seguimos en Radio Avivamiento, alcanzando almas para Cristo. Si este week quieres ahorrar unos chavitos, pero pasarla brutal con tu familia, aquí van varios parques gratuitos cerca y en Hartford. Está Bushnell Park, Elizabeth Park. También existe Great River Park en East Hartford. También Northwest Park en Windsor, Connecticut. Tiene una variedad de animalitos y un pequeño museo y unas áreas hermosas para sacarse fotos. También tenemos Wickham Park, que tiene una pequeña entrada algunos días, pero también ofrece eventos especiales. Oye, llévate una chiringa, ¿sí? Un kite, porque cuando el viento sopla, hasta los adultos vuelven a sentirse como niños, ¿verdad que sí? También puedes llevar la bicicleta, caminar, jugar pelota o simplemente sentarte a conversar. ¿Desde cuándo no haces eso? Con un cafecito frío o caliente, te sientas allí, te ríes, conversa, llora, haz lo que tengas que hacer, le das comidita a los animales, chicos, sé niño otra vez. 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

cuando David danzaba, la esposa le decía: hey, para, porque me das vergüenza. Y yo siento que aquí hay dos o tres que les da vergüenza.

Dice, hay un canto que yo crecí en la iglesia y siempre que se entona esta alabanza yo puedo sentir la gloria de Dios.

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1: Dice la palabra de Dios que Él busca adoradores que le adoren.

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4: Un vehículo es un tallo subterráneo modificado y engrosado donde se acumulan los nutrientes de reserva para la planta. Por ejemplo, tubérculos conocidos son la papa, la patata, hay países que le dicen tupinambo o pataca, la oca, el ñame, la mandioca o yuca, la chufa, tienen distintos nombres dependiendo del país donde se utiliza. Los tubérculos pues son almidones, el plátano, el banana son almidones, todos esos almidones, el arroz blanco pulido que nosotros todos comemos, en casi todos los países latinoamericanos se come arroz, es almidón. Entonces, la clave aquí es la palabra almidón. Vamos a verlo un momentito, fíjense. Y esto es lo que hay que entender. La palabra almidón, papa, tostón, patacón, yuca, ñame, oca, llámele arroz, llámele como usted le llame, todo eso es almidón. Si usted busca en un diccionario la palabra almidón, va a ver que la definición de almidón en el diccionario cualquiera dice: un almidón es una azúcar simple. Estamos hablando que es una forma de azúcar. Fíjese que, por ejemplo, hay países como Rusia donde la bebida alcohólica de ellos es la vodka, ¿no? La vodka se hace de la papa. Se fermenta la papa y con eso hacen vodka. O sea que usted puede, de cualquier almidón, usted puede fermentarlo y producir alcohol. El almidón, como es azúcar simple, pues en el cuerpo se va a convertir en glucosa. Y usted sabe, después de leer el libro El Poder del Metabolismo, usted sabe que aquí se explica que ese exceso de glucosa producido por un carbohidrato, que es un almidón, pues cuando se combina con la insulina del cuerpo, se convierte en lo que usted no quiere, exceso de grasa. quiere decir que todos los almidones, cuando se usan en exceso, y no hay nada malo con el arroz, ni con los patacones, ni con el tostón, ni con el banana, ni con el guineo, ni con la oca, no hay nada malo con el ñame, no hay nada malo con ningún tubérculo ni ningún almidón. El problema es la cantidad. Cuando nosotros miramos la dieta 2x1, ¿verdad?, que es una dieta que lo que busca es simplificar. Lo que busca esta dieta 2x1 es simplificarle la vida. La gente está cansada de contar calorías, de contar grasa, de pesar la comida. La verdad que la comida y una pesa de calcular o una calculadora no se llevan. O sea, cuando usted va a comer. En la dieta 2x1, usted divide su plato en tres partes. Y usted dice, ok, yo voy a usar una parte E, que es la parte que engorda, que puede ser el almidón, ¿verdad?, y dos partes A, que son las partes que adelgazan, que puede ser la carne, pollo, pavo, pescado, vegetales, ensaladas, que son tipos de alimentos que no producen exceso de glucosa, ¿no? Así que la simplicidad de la dieta 2x1 o inclusive la dieta 3x1 es que le simplifique a usted la vida para usted no tener que estar pensando que si le engorda más el tostón o le engorda más el patacón o le engorda más el ñame o lo que sea. Usted simplemente, sencillamente acomoda a que lo que sea de almidón, arroz, patacón, tostón, lo que sea, pan, lo que sea, nunca sea más de una tercera parte de lo que es el plato. Y ahí usted tiene una dieta 2x1, que le quita a usted una complejidad total. Esto se lo comparto porque la verdad siempre triunfa.

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Soy tu amiga Maggie y te invito a tomarnos un cafecito con fe que se encuentra en Deuteronomio 31:6. Así que sé fuerte y valiente. No tengas miedo ni sientas pánico frente a ellos, porque el Señor tu Dios, Él mismo irá delante de ti. No te fallará ni te abandonará. Por lo tanto, recuerda esto. Enfrenta cada desafío con la certeza de que Dios camina a tu lado. Su presencia es tu fortaleza y su promesa es inquebrantable. No temas, porque nunca estás solo en tu jornada.

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0: amor es perdonador, leal, fiel y verdadero. Como veremos, el amor verdadero no mantiene una libreta de cuentas, no guarda una lista que diga, tú hiciste esto y aquello y esto otro. ¿Por qué? Porque el amor genuino es un amor que perdona.
1: 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Dios desea que le sirvamos, le obedezcamos y compartamos con otros acerca de Él. Pero lo que más desea de nosotros, sus hijos, es que recibamos su amor y le amemos porque para eso Él nos creó. En los siguientes minutos se nos demuestra por qué fuimos creados para amar.
0: ¿Ha considerado seriamente por qué fue que Dios permitió que usted naciera? Es muy probable que haya pensado sobre esto, pero mi pregunta es esta. ¿A qué conclusión llegó después de pensarlo? ¿Llegó a alguna conclusión? Quizás dijo, bueno, yo sé que nací, aquí estoy y voy a vivir mi vida lo mejor que pueda. Pero ¿sabe qué? Dios le ha permitido nacer para que Él pueda expresar su amor maravilloso en usted. Quizás no lo pueda sentir y quizás no pueda comprender nada en cuanto al amor de Dios, pero esta es la razón para lo que fue creado. No solo para que Dios pueda expresar su amor por usted, sino para que usted también pueda amarle a Él. Le invito entonces a abrir su Biblia en el Evangelio de Lucas, capítulo 10. Este es un pasaje bíblico bastante conocido, donde Jesús primero responde una serie de preguntas acerca de la ley y procede a establecer con toda claridad que usted y yo hemos sido creados para amar. Comencemos en el versículo 25 de Lucas capítulo 10, y dice, y he aquí un intérprete de la ley se levantó y dijo para probarle, Maestro, ¿haciendo qué cosa heredaré la vida eterna? Él le dijo, ¿qué está escrito en la ley? ¿Cómo lees? Aquel respondiendo dijo, amarás al Señor tu Dios con todo tu corazón, y con toda tu alma, y con todas tus fuerzas, y con toda tu mente, y a tu prójimo como a ti mismo. Y le dijo, bien has respondido, haz esto y vivirás. Es interesante notar que en toda la Biblia la palabra amor aparece unas 300 veces, 185 en el Nuevo Testamento, y la gran mayoría se refieren al ágape, ese amor que está dispuesto a sacrificarse por el bien de la persona que es objeto de ese amor. Así que, en el Nuevo Testamento, al describir el amor de Dios, se describe un amor que siempre busca lo mejor para el ser amado. Ese es el amor que pregunta, ¿qué puedo hacer para ayudarte? ¿Qué puedo hacer para edificarte y ayudarte a crecer más y más como Cristo? Este amor es perdonador, leal, fiel y verdadero. Como veremos, el amor verdadero no mantiene una libreta de cuentas, no guarda una lista que diga, tú hiciste esto y aquello y esto otro. ¿Por qué? Porque el amor genuino es un amor que perdona. Dios mismo nos ha dado el modelo perfecto de cómo debemos amarnos a nosotros mismos y cómo debemos amar a otros. Dios nunca tendrá que decirnos, por favor, perdóname. Pero usted y yo tenemos que acudir ante Dios a menudo para pedirle que nos perdone. Sin embargo, Dios dice, y sin condiciones, que Él nos ha creado para amarnos y para expresar ese sublime e insondable amor que tiene por cada uno de nosotros. El amor de Dios por nosotros es absoluto e incondicional, sin importar quiénes somos, lo que seamos, dónde hemos estado, ni cuál sea el rumbo que llevemos. Al experimentar ese amor de Dios, sentimos que somos amados en forma absoluta, total y genuina, con un amor que penetra en cada faceta de nuestra vida y que nos trae satisfacción y contentamiento. En realidad, no hay nada en este mundo que pueda compararse con la experiencia de ser objetos del amor de Dios. Y aunque no lo crea, usted es una persona que Dios ha escogido para ser amada con ese amor sublime e indescriptible con el que solo Dios puede amarle. Volvamos ahora a la explicación que Jesús compartió en cuanto al amor de Dios y su relación con la ley que Él nos ha dado. les dijo a los fariseos y a los escribas, según Marcos 12:29, que toda la ley de Dios es cumplida si lo amamos con todo nuestro ser y amamos a nuestros semejantes como nos amamos a nosotros mismos. Comunicó esta verdad al citar las palabras de Deuteronomio 6, versículos 4 y 5, donde dice: «Oye, Israel, Jehová nuestro Dios, Jehová uno es. Y amarás a Jehová tu Dios de todo tu corazón y de toda tu alma y con todas tus fuerzas». En primer lugar, notemos que el versículo 4 dice: «Oye, Israel, Jehová nuestro Dios, Jehová uno es». Este pasaje es conocido como el Shema y es recitado por cada judío adulto al amanecer y al atardecer de cada día. Además, cabe notar que la designación de Dios como Jehová denota, además de su omnipotencia, su fidelidad como cumplidor de sus pactos. Jehová siempre es absolutamente fiel. Es a este Dios que debemos amar con todo nuestro corazón, toda nuestra alma y todas nuestras fuerzas. Además, debemos tomar en cuenta lo que dice en Levítico capítulo 19, versículo 34, al buscar la definición del amor al prójimo que Dios requiere. Pues dice así, y comenzamos en el versículo 33 de Levíticos 19. Cuando el extranjero morare con vosotros en vuestra tierra, no le oprimiréis. Como a un natural de vosotros tendréis al extranjero que more entre vosotros, y lo amarás como a ti mismo. Lo que Jesús está diciendo aquí es que todos esos 635 mandamientos y leyes de Moisés pueden ser resumidos en estos dos mandamientos: amar a Dios con todo nuestro ser y amar a nuestros semejantes, especialmente a los necesitados, como a nosotros mismos. ¿Por qué? Porque Dios nos ha creado para amar, y en primer lugar, para amarle a Él. Me parece interesante que en el Antiguo Testamento son 6 las veces que se menciona que Dios es celoso. Pero si decimos que alguna persona es celosa, la implicación es que tiene algún defecto en su carácter y que necesita cambiar su actitud. Sin embargo, cuando Dios declara que es celoso, es para expresar que su amor por nosotros es de tal naturaleza y calidad que es absolutamente esencial e importante para nuestra vida. Dios nos creó para amar, y lo que Dios anhela es que estemos tan comprometidos con Él que nada ni nadie puede competir con nuestro amor por Dios. Es verdad que debemos amarnos a nosotros mismos, que debemos tener amor profundo por nuestros semejantes, pero nada ni nadie debe tener una mayor prioridad de nuestro amor por Dios. Le invito ahora a abrir su Biblia en el capítulo 20 de Éxodo, donde se encuentran los 10 mandamientos. Notemos que es Dios mismo quien los declara. Leamos los versículos 1 al 5 del capítulo 20 de Éxodo, y dice: «Y habló Dios todas estas palabras, diciendo: Yo soy Jehová tu Dios, que te saqué de la tierra de Egipto, de casa de servidumbre. No tendrás dioses ajenos delante de mí. No te harás imagen, ni ninguna semejanza de lo que esté arriba en el cielo, ni abajo en la tierra, ni en las aguas debajo de la tierra. No te inclinarás a ellas, ni las honrarás, porque yo soy Jehová tu Dios, fuerte, celoso, que visito la maldad de los padres sobre los hijos hasta la tercera y cuarta generación de los que me aborrecen». Ahora pasemos a Deuteronomio 4, versículo 24, donde dice: «Porque Jehová tu Dios es fuego consumidor, Dios celoso». Y luego en los capítulos 5 y 6 de Deuteronomio, vemos también que Dios se presenta como un Dios celoso. Es que Él sabe muy bien que si en alguna ocasión somos más fieles y leales a cualquier cosa o persona que a Dios, somos culpables de idolatría. Y sabemos muy bien que Dios aborrece y castiga el pecado de la idolatría. Si consideramos la historia del pueblo de Israel, vemos a través de todo el Antiguo Testamento que la peor acusación y denuncia contra Israel era cuando caían justamente en la idolatría. Ellos adoraron a Baal, como también a muchos dioses de los pueblos vecinos y a muchos objetos más. Dios dice que aborrece cualquier cosa que pueda competir con o reemplazar nuestro amor y devoción por Él. ¿Por qué? Porque esa es precisamente la razón de nuestra creación. Dios nos ha creado para recibir su amor y para corresponder con nuestro amor por Él. Dios dice que aborrece cualquier forma de idolatría que pueda competir con ese amor. Recordemos que nunca fueron destruidos todos los ídolos mencionados en el Antiguo Testamento, ni tampoco todos los ídolos de las otras religiones. Además, podemos ver que hoy en día son muchos los ídolos en nuestro derredor. Por ejemplo, idolatramos a los deportistas, a los cineastas, al dinero, al éxito empresarial, al prestigio, al sexo, a las drogas, o sea, cualquier cosa que pueda interponerse entre nosotros y Dios, cualquier cosa que pueda dominar nuestra atención, dirigir nuestros pensamientos y controlar nuestra vida. Eso es lo que Dios odia y aborrece. Dios dice: yo te he creado para mí mismo. Te he creado para expresar mi amor maravilloso, incomparable e indescriptible, para expresar mi amor perdonador por ti de tal forma y de tal manera que puedas comprender quién soy y que me conozcas como el único Dios verdadero y para que, como resultado de eso, tengas el deseo de servirme, de alabarme y honrarme. Pero no solo con tus labios, sino también con tu conducta. Piense ahora en su propia situación. Si usted tiene que tomar una decisión, ¿cuál podría ser su primera pregunta? ¿Qué puedo ganar si hago esto? ¿Qué van a pensar los demás o qué piensa el Señor Jesucristo? Si Él es el centro, alrededor de quien gira toda mi vida, entonces todo debe ser de acuerdo con su voluntad. Cada deseo, anhelo, sueño, esperanza, plan, nuestro horario personal, nuestro trabajo, nuestra relación con otros, todo debe girar en torno a Jesucristo y su voluntad para mi vida. ¿Será realmente importante preguntarnos qué piensa Jesucristo? Claro que sí. Porque Él es precisamente la razón por la cual vivimos. Vivimos para recibir y luego devolver o corresponder a ese amor con nuestro amor por nuestro Dios omnipotente. La Biblia declara que Dios es espíritu, que es luz, que es santo y que es amor. Si mi amor a Dios es genuino y si me someto a Él, le preguntaré: muéstrame lo mejor de ti en mi vida hoy. ¿Qué quieres que yo sea o que haga para ti hoy día? Padre mío, ¿cómo quieres que te represente hoy? Siendo que el amor siempre implica darse y someterse, el amor siempre se está expresando. Al pensar en el amor de Dios, expresado por medio de su Hijo Jesucristo, tenemos que reconocer que en todo el Nuevo Testamento nunca vemos que Jesús haya dicho: te amo, a nadie, pero nunca dejó de expresar el amor de Dios por nosotros. Jesucristo vino al mundo para mostrarnos, para demostrarnos lo que es el amor genuino. Nos amó de tal manera que se ofreció a sí mismo en la cruz, mostrando así un amor absoluto, total, dispuesto a sacrificarse por pecadores como nosotros. Al aceptar tal muestra de amor, le amaremos con todo nuestro corazón, con toda nuestra alma, toda nuestra mente y todas nuestras fuerzas. Si usted piensa que quizás Jesús no merece nuestro amor, mire lo que Él ha hecho por nosotros. No se ha comprometido, si le recibimos como nuestro Salvador, a llevarnos a un hogar celestial, sin tomar en cuenta lo que hagamos en esta vida. La Biblia dice que Jesús volvió al cielo para preparar un hogar para usted y para mí, y que se ha comprometido a contestar nuestras oraciones y a dirigirnos y mostrarnos el camino a seguir durante toda la vida. ¿No es esta razón suficiente para amar a nuestro Dios? Sin duda, nadie ha dicho, creo que voy a amar a Dios, quizás pueda convencerle a que me ame a mí. Aunque nadie diga tal cosa, creo que son muchos los que piensan así. De cualquier forma, voy a tener que lograr que Dios me ame. Y así toman la decisión, voy a hacer todas estas cosas y quizás hoy voy a lograr que Dios sí me ame. La verdad es que es absolutamente imposible lograr o forzar que este Dios omnipotente, omnisciente, omnipresente, indescriptible e incomparable nos ame más que lo que Él ya nos ama y nos ha amado aún antes de haber nacido. No podemos hacer nada para que Dios nos ame más de lo que ya nos ama. Precisamente, Dios nos ha creado para poder amarnos. Por otra parte, no podemos hacer algo suficientemente malo para que Dios deje de amarnos. Si Dios tiene que disciplinarnos por algo que hemos hecho, eso también es una señal de su gran amor por nosotros. La gran mayoría de la gente vive su vida sin haber amado a Dios. Quizás tendrán una relación con Él. Quizás le elevarán sus oraciones, pero nunca experimentarán ese maravilloso amor de Dios por ellos. Es porque siempre consideran a Dios como un ser distante, allá en la eternidad, pero no llegan a sentir ese amor genuino que nuestro amantísimo Padre Celestial quiere derramar sobre, en y por medio de nosotros. Dios dice que nos ha amado primero, aún antes que usted y yo hubiésemos siquiera pensado en amarle. Es por eso que vino Jesús, para que podamos conocer al Padre y tener vida eterna. Jesús vino para conectarnos con el Padre y así cumplir el deseo de Dios para nuestras vidas, librarnos del pecado y transformarnos por medio del nuevo nacimiento, y así adquirir toda una vida nueva y un espíritu nuevo que nos permita recibir ese amor maravilloso de Dios y de reciprocar, amándole a Él con todo lo que somos. Es sólo cuando nos entregamos y nos sometemos a Dios que Él puede llenarnos con su amor, y nosotros podemos entonces responder amándole a Él. Al reconocer lo que valemos ante Dios, recobramos nuestra propia autoestima y nuestra capacidad para amar a Dios, como también la capacidad para amar a nuestros semejantes. Es por eso que Dios dice que amemos a Dios, nuestro Señor, y a nuestro prójimo. ¿Cómo? Como a nosotros mismos. Es que Dios sabía muy bien que como nos tratamos a nosotros mismos, eso determinará cómo vamos a tratar a los demás en nuestro derredor. Mi amable oyente, si yo le preguntara, ¿usted se ama a sí mismo? Y usted me contestará, sí, yo me amo y tengo una buena autoestima. Pero si veo que bajo la influencia del alcohol, o la influencia del cigarrillo, o tomando drogas, usted no me va a convencer nunca que tiene amor propio hacia usted. Es que nunca tratamos así a una persona que amamos. Si realmente nos amamos, nos consideraremos y nos trataremos a nosotros mismos como personas de mucho valor. Oremos. Nuestro Dios y Padre Celestial, te amamos y te alabamos por amarnos como lo haces. Y pedimos que tu Espíritu Santo le hable a cada persona que escuche este mensaje y que siente que no es amada, quien anhela ser amada, pero no sabe cómo ser amada ni cómo expresar amor. Oh Padre amado, cuando pensamos en los miles de millones que morirán sin conocer ni experimentar tu amor, mi oración es, Espíritu Santo, que traigas convicción, apertura, transparencia y honradez en sus corazones para que puedan decir, mi Padre Santo, yo no sé cómo amarte. Oh mi Dios, yo quiero amarte. Y es así que recibo a tu Hijo Jesucristo como mi Salvador personal. Confío en que colocarás tu maravilloso amor en mi corazón para que yo pueda amarte y ser amado por ti y como resultado pueda derramar mi vida para que otros puedan también descubrir lo que es el amor verdadero. Lo pedimos en el nombre maravilloso de Jesús. Amén.
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0: Algunos piensan que la responsabilidad de alcanzar a otros con el Evangelio depende únicamente del pastor o de los misioneros. Pero cada creyente es un misionero. Escuche lo que Cristo dice en Mateo capítulo 28, versículos 19 y 20. Por tanto, id y haced discípulos a todas las naciones, bautizándolos en el nombre del Padre y del Hijo y del Espíritu Santo, enseñándoles que guarden todas las cosas que os he mandado. Y aquí yo estoy con vosotros todos los días hasta el fin del mundo. Amén. Dios no desea que guardemos el regalo de vida eterna, sino que lo compartamos con otros. Habiendo sido salvo por la gracia de Dios y sabiendo que ese mensaje puede cambiar el destino eterno de muchas vidas, no podemos darnos el lujo de guardar ese mensaje con nosotros. Cuando el apóstol Pablo le escribe a Timoteo, le dijo: lo que has oído de mí ante muchos testigos, encárgaselo a hombres fieles que sean idóneos para enseñar también a otros. Es decir, se nos ha dado la responsabilidad de pasar a otros lo que hemos aprendido, con la esperanza de que quienes lo reciban también lo pasarán a otros.
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11: ¡Cuán bueno y cuán agradable es habitar los hermanos juntos en armonía!

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0: gusto poder acompañarte. Yo soy Ofelia Díaz de Simbaña, en este mundo tan apasionante de la salud. Esta es una bebida de perejil para limpiar los riñones de forma natural. La forma más común de aprovechar las propiedades de esta planta es mediante la preparación de una bebida natural que se obtiene de su cocción en agua. Necesitas 6 cucharadas de perejil, 1 litro de agua. Para empezar, toma el perejil y lávalo muy bien para desinfectarlo. Puedes sumergirlo en un poco de agua con vinagre o con limón. Luego, trózalo en pequeñas partes e introdúcelo en una olla con 1 litro de agua. Deja que se realice la decocción durante unos 10 minutos y permite que repose. Cuando esté apto para el consumo, cuélalo y sírvelo. Si lo prefieres frío, puedes ponerlo en el refrigerador un par de horas. Consume un vaso de la bebida en ayunas, esperando mínimo 30 minutos antes de ingerir cualquier otro alimento. Puedes tomar hasta 2 vasos al día si lo prefieres. Consúmelo durante 2 semanas seguidas para una completa desintoxicación. Si lo consideras necesario, puedes hacer la limpieza una vez cada mes. Aquí el detalle de la información: la obesidad en la juventud podría dañar el corazón a largo plazo. El riesgo más alto de abuso infantil se da en el primer año de vida, según un estudio. El síndrome premenstrual podría aumentar el riesgo de hipertensión de las mujeres. Se lo diré en un momento. Nada más, un estudio reciente revela que incluso si las mujeres jóvenes con sobrepeso u obesas pierden peso más adelante, el daño cardíaco relacionado con la obesidad podría persistir durante décadas. La investigación muestra que incluso las mujeres que ya no tienen sobrepeso siguen en un mayor riesgo de muerte cardíaca súbita más adelante en la vida. Es importante mantener un peso saludable durante toda la adultez como forma de minimizar el riesgo de muerte cardíaca súbita, señaló en un comunicado de prensa de la revista Hack Clinical Electrophysiology la autora líder del estudio, Stephanie Chube, profesora asistente de medicina de la Facultad de Medicina de la Universidad de Harvard. Los investigadores también encontraron que las mujeres con sobrepeso y obesas tenían un riesgo más alto de muerte por enfermedad cardíaca y de ataques cardíacos no letales, pero el vínculo entre el peso y esos riesgos fue más débil que el de la muerte cardíaca súbita. Los resultados de este estudio son alarmantes y de verdad significan que se debe enfatizar la pérdida de peso y la buena condición física. El riesgo más alto de abuso físico grave se presenta en los bebés menores de un año de edad, muestra un estudio reciente. Entre los niños con lesiones relacionadas con el abuso, el 98% eran menores de 5 años y el 76% eran menores de un año. Las lesiones relacionadas con el abuso eran más graves y era más probable que tuvieran que ver con la cabeza o el cerebro que las lesiones accidentales. Los niños que habían sufrido abusos también eran 3 veces más propensos a morir de sus lesiones que los demás niños del estudio. Un 7,6 frente a un 2,6%, aunque los niños pequeños conformaron la gran mayoría de víctimas de abuso en este estudio. Eso no significa que los niños de más edad no sufran de abuso, anotaron los investigadores. Médicos de los hospitales universitarios de Leicester, NHS Trust, en Inglaterra. Nada más, millones de mujeres sufren el síndrome premenstrual y ahora una nueva investigación sugiere que las que tienen el síndrome premenstrual entre moderado y grave podrían tener un riesgo más alto de tener hipertensión en un momento posterior de su vida. Aunque el estudio no pudo demostrar una relación de causalidad, el hallazgo podría significar que se debería hacer una evaluación de los cambios adversos en la presión arterial y el riesgo futuro de hipertensión a las mujeres con síndrome premenstrual, escribió el equipo liderado por Elizabeth Barton Johnson, epidemióloga en la Universidad de Massachusetts. Las mujeres con síndrome premenstrual entre moderado y grave tenían un 40% más de probabilidades de contraer hipertensión que las que tenían síntomas leves o ningún síntoma de síndrome premenstrual, según los investigadores. Este riesgo más alto se mantuvo después de que los investigadores tomaran en cuenta los factores de riesgo de hipertensión, como el sobrepeso o la obesidad, fumar, beber alcohol, la inactividad, el uso de píldoras anticonceptivas, el uso de hormonas en la fase posmenopáusica y los antecedentes familiares de hipertensión. Que yo sepa, este es el primer estudio de gran tamaño a largo plazo que sugiere el síndrome premenstrual podría estar relacionado con el riesgo de afecciones de salud crónicas en un momento posterior a la vida, dijo Barton Johnson en un comunicado de prensa de la universidad. Ciudad Médica.
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0: Hoy en Médico Directo hablaremos de la oclusión de las venas retinianas. ¿Quiere saber usted más de este tema? Lo invito a que nos acompañe. Hoy recibimos con muchísimo agrado al doctor Rodrigo Jaramillo. Él es oftalmólogo especializado en cirugía refractiva y córnea en México. Muchísimas gracias, doctor, por acompañarnos. Bienvenido.
2: Muchas gracias nuevamente por acá.
0: Bueno, doctor, ¿a qué nos referimos cuando hablamos de la oclusión de las venas retinianas? Es un nombre como muy grande.
2: Un nombre bastante largo. Grande, bastante complejo y una patología bastante compleja, valga la redundancia.
0: ¿Es común, doctor, o no?
2: Sí, bastante frecuente, bastante frecuente. A ver, vamos primero. Para entender dónde es el problema y qué es lo que está pasando. Hagamos de cuenta, siempre es bueno tener una idea.
0: Sí.
2: Una pelota de fútbol. Esa pelota de fútbol es del ojo, ¿ya? La parte de afuera, obviamente, es del cascarón del ojo. Pero si a esta pelota nosotros le rompemos y metemos la mano por dentro, ¿ya? Estamos dentro del ojo. Al decir oclusión de la vena, es justo por donde entra el aire a esta pelota. Cuando le vamos a inflar, justo por ahí, ya ahí está la vena. Entonces, las paredes internas de la pelota tienen unos vasos. Y estos vasos, cuando nosotros metemos aire atrás, estos vasos sanguíneos en este caso, pero pongamos como son los que llevan el aire adentro, ¿ya? Entonces ya nos ubicamos en el espacio, o sea, ya sabemos, porque decimos oclusión de la vena de la retina, o sea, ¿qué es la retina primero y qué quiere decir eso?
0: ¿Cuáles venas?
2: Exacto. Entonces, ¿por dónde? Porque de pronto confundimos, de pronto vemos a papá, mamá, alguien en la familia que tiene una hemorragia en el ojo y decimos, papá, te pasó lo que dijo el doctor. Uh-huh. No, estamos hablando de un problema de la retina, de la parte
0: adentro.
2: Interna del ojo.
0: Uh-huh.
2: Entonces, al tener este sitio por donde entra el aire y la pelota está seguida. Infla. El aire es el que le mantiene a la pelota inflada, valga la redundancia de lo que estoy diciendo para entender. De pronto, nosotros queremos meter aire y no entra.
0: Se tapó.
2: Y la pelota comienza a perder peso, comienza a deformarse, uh-huh. ¿Ya? Se dañó la pelota. En el caso del ojo, nosotros tenemos dentro del ojo, en la parte interna, tenemos al nervio óptico. Y en el mero centro del nervio óptico salen unos vasos que van a nutrir la retina. Estos vasos, ¿ya? Forman una arcada, es decir, como una herradura dentro del ojo, y forman unos vasos superiores e inferiores. Dos derechos, dos izquierdos. Dos superiores, dos inferiores. Algo así para que nos entendamos. Uh-huh. El rato menos pensado, por alguna patología, como cuál, la presión arterial alta, un paciente diabético descompensado, un paciente que tenga alguna cardiopatía, uh-huh. Placas ateromatosas, que tenga problemas de esos, pero estamos hablando dentro de lo cardíaco, esos pacientes son los que tienen propensión a este tipo de problemas. Porque al decir oclusión de la vena, podemos decir oclusión de la vena central, quiere decir que se taponó todo, o oclusión de la vena superior, derecha, superior izquierda, inferior derecha, inferior izquierda, o sea, parcial, o una oclusión total. Es un infarto, es lo que hemos tenido.
0: O sea, le da un infarto al ojo.
2: Exacto.
0: Podríamos decir.
2: Exacto,
0: doctor, cuando sucede esto, ¿qué manifestaciones hay?
2: Baja la visión inmediatamente. El paciente ve bastante distorsionado.
0: Esto es de un momento al otro.
2: Sí, es inmediato, es un infarto. Ya no duele. Usualmente el paciente lo que llega a la consulta dice, ¿sabe qué? Yo estaba, yo que sé, en la calle y de pronto sentí que me bajó la visión de mi ojo derecho. Uh-huh. Entonces nosotros comenzamos a sospechar, decimos, bueno, le bajó la visión del ojo derecho. ¿A qué horas fue esto? A las 7 de la mañana. Ok. ¿Usted es hipertenso? Sí, yo soy hipertenso. Ah. Bueno, puede tener un desprendimiento de retina también. ¿Qué medicación toma? Yo tomo tal medicación, etcétera, etcétera, etcétera. ¿Toma aspirina? ¿Por qué la aspirina es importante en este caso? ¿O estos anticoagulantes? Porque de alguna forma evitan este tipo de problemas, de trombos. Entonces, sí, ¿sabe qué, doctor? Sí tomaba, pero hace 3 meses ya no tomo. Entonces, bueno, hacemos el examen físico, vemos agudeza visual, etcétera, etcétera, y de pronto descubrimos que nuestro paciente no ve bien. Entonces, que está con una capacidad visual bastante disminuida. una distorsión visual, porque depende del vaso que se haya obstruido. Y depende del vaso y depende de la magnitud o los vasos que se hayan obstruido. Entonces, si es que se obstruyó la vena central de la retina, este pequeño infarto de la vena central nos va a trastornar todo el ojo. Pero si es que es la parte superior, inferior, si es que es la que está cerca de la mácula o lejos, nos va a dar de alguna forma un pronóstico visual mejor. En tal caso, sea cual sea la causa, lo importante es, en este tipo de baja de la visión, acudir inmediatamente al oftalmólogo, pero sin pensarlo, porque hay que descartar la posibilidad de un desprendimiento de retina. Pero si es que nosotros descubrimos de entrada que es una oclusión del vaso, ¿ya? Entonces, inmediatamente comenzamos a hacer nuestro tratamiento, le derivamos al paciente hacia el cardiólogo para que el cardiólogo también comience a monitorizarle, a ver cómo está la presión arterial, a exámenes de sangre, ver los tiempos de coagulación. Nosotros procedemos a hacer el tratamiento respectivo en el ojo.
0: ¿Y qué pruebas y exámenes se realizan, doctor, para realmente asegurarnos de que esta es la afección, la oclusión de las venas?
2: Lo que pasa es que el rato que nosotros dilatamos la pupila para revisar retina, encontramos, hagamos de cuenta, como una explosión. Nosotros usualmente a la retina le vemos con un color anaranjado, los vasos rectos, sinuosos, pero de pronto dilatamos la pupila de un paciente que tiene este trastorno y vemos una retina con una cantidad de parches rojos. Una cantidad de parches rojos con unas manchas blancas alrededor de estos parches rojos, es decir, como que hubo un estallido, como que hubo una explosión. Entonces, eso nos denota que hubo un trombo. ¿Ya? Este trombo taponó una de las venas y esto produjo desencadenó esto. Lo que hay que hacer en este punto es inmediatamente tratar de disolver o de quitar ese trombo dándole un anticoagulante. El cardiólogo está de la mano y nosotros ponemos una medicación intravítreo. Inyectamos un medicamento en el ojo para de alguna forma ayudar a que esta sangre comience a revertir y los vasos nuevamente comiencen a formarse y de alguna forma comencemos a recuperar la capacidad visual de nuestro paciente.
0: ¿Y si se recupera, doctor?
2: Se recupera y posiblemente y con seguridad esta persona que tenga este accidente vascular requiera tal vez una segunda dosis de este medicamento que inyectamos dentro del ojo y después láser posiblemente para evitar el glaucoma. Hace rato tú me preguntabas, Ofelia, me decías, ¿y esto puede ser causa de glaucoma? No, más bien, una oclusión puede determinar después en un glaucoma.
0: Puede desencadenar, sí. Entonces esto.
2: Entonces, el glaucoma no va en un inicio, sino puede ir después, a no ser de que la persona, pues yo tengo glaucoma y encima me pasó esto. Bueno, estuvo de malas, vamos, pero no es que el glaucoma fue el que desencadenó.
0: ¿Se necesita algún tratamiento para impedir que se forme otro bloqueo en el mismo ojo? ¿O quizá en el otro?
2: Lo que pasa, bueno, las posibilidades son bastante altas de que nos vuelva a suceder.
0: Al tanto en cabo, ese como en otro.
2: Lógicamente, lo que pasó es que un trombo se desprendió de alguna parte o una placa ateromatosa pequeña y se fue y tradujo en este accidente vascular. Las posibilidades existen. Por eso, inmediatamente, cuando tenemos este tipo de trastorno, lo que hacemos es la valoración oftalmológica, el tratamiento oftalmológico, la inyección, esto, bajar la presión del ojo para que haya más flujo de sangre, etcétera, ir de la mano con el cardiólogo y previo a esto los exámenes de coagulación de nuestro paciente, a ver cómo está, porque dentro de todo es un problema bastante serio. Ahora, estamos hablando de oclusión de la vena. ¿Y qué pasa cuando es una oclusión de la arteria? La cosa es mucho más seria, a tal punto que puede poner ya en riesgo la vida de nuestro paciente.
0: Ese será un tema para otra ocasión, doctor.
2: Con seguridad.
0: Pero de todas maneras, entonces, muchas personas van a recobrar la visión.
2: Van a recobrar la visión de manera bastante alentadora. No hay que ir con una idea de que voy a recuperar el 100%, a no ser de que la oclusión de la vena sea diagnosticada inmediatamente, sea tratada inmediatamente y no sea de la vena central.
0: Muchísimas gracias por habernos acompañado.
2: Muchas gracias también.
0: Y gracias también a usted, amigo y amiga, por estar día a día con nosotros. Hasta una próxima entrega.
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0: Hola amigos que nos escuchas, bienvenido a una nueva emisión de nuestro programa Dilema Hoy. Te habla Ángela Torres
1: e Ismael Camacho.
0: Y te invitamos a comunicarte con nosotros a través de nuestro correo
1: programasrtmv@gmail.com
0: y nuestro WhatsApp o mensajería de texto
1: +58 416 739 6277
0: y a través de nuestro Instagram
1: @dilemahoy_rtmv. En este momento te queremos dejar con una canción de Funky.
0: Ella quiere que la miren.

0: El tema de hoy es...
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2: Ella se viste exótica, quiere que le den óptica, así dice la canción que acabamos de escuchar. Respecto a la vestimenta, un tema muy particular por la variedad de vestimenta según la cultura. Si hablamos de cuánto esto puede escandalizar, quizás podríamos decir que es cuando nos vestimos muy fuera de contexto, ¿verdad, Ismari?
1: Sí, así es.
2: Por ejemplo, cuando se acostumbra en lugares que el luto es de negro.
1: Exacto.
2: ¿Te imaginas irse colorida? Sería como que impropio.
1: Súper llamativo, sería muy mal.
2: Exacto.
1: E incluso estando más jóvenes o cuando estábamos pequeños, nuestros padres y familiares siempre nos recomendaban o nos dirigían en la forma como debíamos vestirnos. Y he conocido a jóvenes que se visten muy relajados para eventos formales. Quizás sea porque se les hace complicado saber cómo vestirse adecuadamente para ciertas ocasiones.
2: Exacto.
1: ¿Tú no crees?
2: Sí, a mí me pasaba muchísimo, fíjate. También depende como que de la perspectiva de las personas.
1: Sí, de la persona, ¿verdad? A mí también me pasaba eso.
2: Sí, ejemplo, mira, te voy a decir que una chica que se vista con ropas muy pequeñas o incluso ajustada puede ocasionar miradas y comentarios incómodos o desagradables hacia ella.
1: Sí, tal vez no sea exactamente su intención.
2: Exacto, pero confieso, voy a confesar, Miss Mari. Cuando yo era adolescente y no era cristiana, llegué a colocarme una falda un poco corta. No, muy corta. Varios chicos pasaron en un carro y con sus comentarios me hicieron sentir realmente mal. Y yo recuerdo que cuando llegué a casa lloré como no tienes idea. Desde ese día jamás volví a usar esa falda.
1: Claro, te traumaste ahí, sí, después de eso.
2: Exacto. Fíjate, en ese momento que cuando me estaba colocando la falda, no percibí que era como algo exageradamente corto o insinuante, pero a las personas en la calle sí le parecía.
1: Sí le parecía, claro, a ti no. Tú lo que viste fue que era una falda bonita.
2: Exacto.
1: Y que te la querías poner, pues. Entonces también es una cuestión de educación, pues agregándole edad, de cómo nos sentimos cuando nos vestimos y de la propia perspectiva que tenemos de cómo nos estamos arreglando. Y también cuenta mucho nuestra intención. Entonces, creo que las preguntas que nos lleva esto de la vestimenta es ¿por qué y para qué o quién nos vestimos? ¿Qué intentamos decir o conseguir con la ropa que usamos?
2: Entonces queremos decirte que tú eres bonita con Redimido.
1: Te dejamos con esta canción.

0: Respondiendo las preguntas que quedaron abiertas, realmente podemos ver en la sociedad mediante los diversos estilos que existen personas que intentan transmitir un mensaje claro con su manera de vestir. Hugo Boli, en su artículo de Semiótica de la Moda o Semiótica del Vestuario, nos indica que el vestuario tiene unos efectos comunicativos, puesto que la ropa se convierte en signos que tienen un significado. En ese sentido, realmente damos un mensaje con nuestra forma de vestir.
1: Exactamente, se puede ver que realmente la ropa transmite un mensaje visual. Algunos pueden ser, no te acerques a mí, o acércate, o quiero que me miren. Hay personas que se visten para tener la atención de las demás personas, o quienes hacen totalmente lo contrario, se visten para pasar desapercibidos. Podemos querer vestirnos para agradar o para desagradar.
0: Exactamente, pero la palabra de Dios, ¿sabes?, nos dice en 1 de Timoteo, capítulo 2, versículo 9 al 10, en cuanto a las mujeres, quiero que ellas se vistan decorosamente, con modestia y recato, sin peinados ostentosos, ni oro, ni perlas, ni vestidos costosos, que se adornen más bien con buenas obras, como corresponde a mujeres que profesan servir a Dios.
1: Ahí podemos ver que para los primeros cristianos la mujer debía tener un papel humilde, pero este pasaje específicamente Pablo le habla a las mujeres cómo debían vestirse y da a entender que la ostentación, y haciéndose referencia a esta palabra, quería decir que no se vistieran ni exageradamente ni tampoco de una forma como andrajosa.
0: Puede ser equilibrado.
1: Exacto, ser equilibrado, justamente eso mismo. Y la vanidad, conocemos que no es bueno, es algo muy pasajero. No son propias de una mujer que sirve a Dios. Para ello, la vestimenta tenía un fin específico, agradar a Dios. Este pasaje menciona a la mujer, pero hoy en día también podemos aplicarlo para los chicos, pues todos debemos vestirnos de buenas obras.
0: Exactamente. Las palabras como decoro, modestia y recato debían describir la vestimenta de una mujer. Esto es como que un poco contrario con las ropas excéntricas y cada vez más escandalizadoras que vemos en los medios actualmente, ¿verdad? Y no solamente en las chicas, en los chicos también.
1: Sí, también.
0: Y si nos ponemos a nombrar algunos famosos hombres que se visten un poquito ostentosos, ¿como cuáles?
1: Bad Bunny, por ejemplo, es uno.
0: Sí, Bad Bunny.
1: Por decir un ejemplo, pues.
0: Él llama mucho la atención, de verdad que sí. Pero, y de mujeres tenemos a las Kardashian.
1: A las Kardashian, sí. Una vez vi en Facebook que cualquiera puede ser una Kardashian hoy en día, pero no cualquiera puede llegar a ser como una princesa Diana.
0: Exacto. Y la princesa Diana tenía,
1: sí, tenía un
0: buen equilibrio.
1: Buen
0: me gustaba muchísimo. Era recatada y femenina.
1: Exacto. Y tampoco llegaba al punto de ser extremadamente exagerada.
0: O obscena.
1: Exacto. Podemos llegar a la conclusión que el mejor adorno que nos dice la palabra de Dios es que tengamos buenas obras. La vestimenta es solo una apariencia, lo que los demás ven, pero Dios ve más allá, ve nuestro comportamiento y nuestro corazón. En lugar de exaltar a la vanidad, creo que sería bueno reflexionar en cuanto a quién queremos agradar con nuestra forma de vestir: a una persona, a la sociedad, a nosotros mismos, a Dios. La forma en que actuamos debería ser la mejor prenda.
0: Exacto. Y bien, amigos oyentes, busquemos agradar a Dios con nuestra vestimenta e incluso con nuestra vida. Y bueno, lo dejamos con esta canción de Marcos Barrientos y Marcela Gándara.
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0: Muy bien, así como nos dice esa hermosa canción de Marcela Gándara, lo único que queremos y buscamos es adorar al Señor. Y así termina la emisión de hoy y nos despedimos de ti. Por esta parte, Ismari Camacho
1: y Ángela Torres.
0: Si quieres contactarnos a través de WhatsApp o SMS, te dejamos nuestro número de teléfono.
1: +58 416 739 6277.
0: También puedes enviarnos un mensaje de lo que te gustaría escuchar a través de nuestro correo
1: programasrtmv@gmail.com.
0: O nos puedes enviar un DM a través de nuestro Instagram
1: @dilemahoy_rtmv.
0: Dios les bendiga, hasta la próxima emisión.
1: Chao, chao.

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familia de Avivamiento. Soy tu amiga Maggie y te invito a tomarnos un cafecito con fe que se encuentra en Deuteronomio 31:6. Así que sé fuerte y valiente, no tengas miedo ni sientas pánico frente a ellos, porque el Señor tu Dios, Él mismo irá delante de ti, no te fallará ni te abandonará. Por lo tanto, recuerda esto, enfrenta cada desafío con la certeza de que Dios camina a tu lado, su presencia es tu fortaleza y su promesa es inquebrantable. No temas, porque nunca estás solo en tu jornada.

Hola, qué bendición que estás con nosotros en Radio Avivamiento. Si vas por la 91 trabajando, haciendo deliveries, limpiando la casa o prendiendo el barbecue, qué rico, invítame. Este veranito aquí en Connecticut, gracias por dejarnos entrar un ratito a tu día. Mira qué curioso, dicen que cambiar, aunque sea un 5 minutos de ambiente durante el día, ayuda a que el cerebro se reinicie. A veces uno piensa que tiene que meterle sin parar ahí, trabajar, dale duro, pero hasta Jesús se apartaba para descansar y hablar con el Padre. Así que si hoy estás explotado, date un break, chico, pero vuelve con más fe que antes. Y hablando de esto, cuando uno decide caminar con Cristo, no hay marcha atrás, mi gente. 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

Bueno, aquí seguimos metiendo de buena música y una palabra que alimenta el alma. Mira lo que dice Isaías 41:10. No temas porque yo estoy contigo. No desmayes porque yo soy tu Dios. Y me encanta esa frase. Cuando Dios abre una puerta, no necesitas empujarla, solo camina por fe. Julio, este mes, también nos recuerda la importancia de valorar a cada persona durante el mes de concientización sobre la ADA. Esto es The Disability Act. If you know, you know. Todos fuimos creados con un propósito, ¿sabes? Todos tenemos valor y todos tenemos un lugar en el reino. It's that simple. 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

Bendiciones, Corillo. Estás en Radio Avivamiento, donde la música apunta siempre a Cristo. Te quiero dejar con una preguntita de esas que se quedan dando vueltas. ¿Qué pasaría si hoy dejaras de preocuparte tanto y empezaras a confiar un poquito más? Porque seamos honestos, uno se monta una película en la mente como si fuera un drama de Netflix. Y mientras uno está pensando en 20 escenarios, Dios ya tiene el 31 resuelto. Qué brutal es Dios, ¿verdad que sí? Me acuerdo cuando llegué a Connecticut y me quería devolver a Massachusetts, pero Dios me enseñó que donde Él te planta, también te hace florecer. 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Dios sigue haciendo cosas grandes, ¿sabes? Dios te bendiga.

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porque mi lado izquierdo estaba fallando. Yo no podía entender cuál era la razón y mi lengua ya no estaba modulando. Yo ya no podía hablar.

0: Bienvenido familia, este es tu programa Todo es Posible. Soy el pastor Alberto Delgado de la Iglesia Alfa y Omega. Y desde la ciudad de Miami, les saludo con gran cariño. Hoy nos acompañan Jainer Ochoa y su esposa Katiana Borrego, quienes, bueno, vivieron unos momentos muy difíciles en sus vidas. Pero también experimentaron uno de los milagros más grandes que ellos pudieran haber recibido, y ya lo van a saber ustedes, vamos a estar hablando de eso, el milagro extraordinario que sucedió en la vida de Katiana, ¿no?
1: Katiana.
0: Ese nombre Katiana no es muy común.
1: Es Katy y Ana.
0: La mezcla de Katy y Ana. ¡Qué mezcla! Bueno, Katiana está aquí por un milagro de Dios.
1: Amén, así es.
0: Un milagro de Dios, y esto aparentemente, por lo que puedo ver, lo que leí y me dijeron, es eran unas vacaciones que tenían en Colombia. Ustedes, pues, están en Colombia.
2: Somos de Colombia, sí, señor.
0: ¿En qué parte de Colombia?
2: De la Guajira colombiana.
0: La Guajira, ¿dónde está eso?
2: Frontera con Venezuela.
0: Con Venezuela.
2: La
0: bueno, estuviste de vacaciones y de pronto recibiste una llamada de tu hijo.
2: Estábamos de vacaciones y ese mismo día llegamos a Miami, el día 12 de enero del 2022.
0: Porque vinieron las vacaciones.
2: De
0: aquí.
2: Vacaciones. Estábamos de vacaciones en Colombia, estábamos visitando a la familia y llegamos a Miami el día 12 de enero del 2022. Y ese día, pues todo estaba normal. Llegamos de un viaje.
0: Dice
2: cansado.
0: Que te fuiste a hacer compras, me dijeron.
2: No, fuimos a visitar a la familia. Bueno, cuando llegamos acá, durante el día, ella se sentía, pues, con cansancio del viaje.
0: Claro.
2: Pensamos que era un cansancio del viaje normal. A eso de las 7 de la noche, ella me dice que se quiere acostar un rato porque está cansada. Tenemos dos niños, uno de para el tiempo en que pasaron que pasó el accidente, pues el niño mayor tenía 9 años y el menor 2 añitos. Iba a cumplir 2 años en una semana. Y ella dice, no, yo me voy a acostar con el menor. Pero como no vamos a hacer comida ni nada, por favor, ve a Publix, tráete una fruta, algo para comer. Y yo me voy al Publix a comprar la fruta y ya cuando estoy pagando, mi hijo menor me llama.
0: Ajá.
2: Y me llama, el mayor, perdón, Santiago, me llama y me dice, padre, vente corriendo porque mi mamá se cayó.
0: ¿Qué? Cuando recibiste esta llamada, ¿qué vino de tu mente?
2: No, en mi mente, como todo, para mí era algo...
0: ¿Un resbalón?
2: Un resbalón o algo. O sea, se me hizo raro, ¿qué habrá pasado? Yo, gracias a Dios, ya estaba pagando, cojo las bolsas, me monto el carro, voy corriendo... Y cuando llego, pues la encuentro ella sentada en la cama y le pregunto qué pasó. Y me dice, no sé, yo iba a ir al baño, ya Samuel, que es el menor, se había dormido, iba a ir al baño, pero vi que mi pierna izquierda no me respondió. Al momento que ella me dice eso, pues yo me asusto y le digo, no, vamos para el hospital de una vez, que eso no es cansancio normal. Vamos al hospital, ella consciente ya me está diciendo lo que tiene, no, mira, que no me respondió, pero ahorita puede, no, pero no la dejé bajar sola, así que la agarré conmigo y la ayudé a bajar, agarré a los niños como pude, el menor durmiendo, lo monté al carro y nos fuimos al hospital. Ya como era en tiempo de que estábamos saliendo de la pandemia, pues no me dejaban a mí por protocolo estar con ella dentro del hospital. Así que me tocó dejarla, ella entró y yo tomé a los niños y me fui a la casa a esperar que me dijeran cómo iba todo.
0: Ya tú venías en tu mente, desde que recibiste la llamada de tu hijo, ya que eso crea un impacto. Y o el diablo te pinta un cuadro o el Espíritu Santo te pinta otro cuadro. Y el punto aquí, ¿en cuál tú vas a escoger para creerlo antes que suceda? Porque el enemigo quiere que tú establezcas en ti algo malo.
2: Sí,
0: y el Espíritu Santo está diciendo, yo estoy aquí. Pero no es automático como la gente cree. Hay que creerle a Dios para activar lo que Dios tiene para uno. Pero bueno, en fin... Cuando recibiste esa llamada, algo bueno
2: tuvo. Usted lo ha dicho. Lo primero que se le viene a la mente a veces uno es lo malo. Aunque uno claro. Sabe que Dios está en el que puede estar en el proceso, es lo malo. Yo digo, ¿y ahora qué pasó? O sea, si todo está bien, ¿qué
0: sí,
2: pasa?
0: Sí, claro.
2: Y aparte de eso, que yo la dejo en el hospital, yo para mí era un cansancio normal. Le van a dar una pastilla y ya me la van a devolver. Me van a llamar que venga a buscarla. No, la próxima llamada que yo recibo fue, me dice, mira, prepárate para lo peor.
0: ¿Ella le hicieron, okay, le hicieron algún examen primero antes de decirte eso o nada más que la miraron ahí?
2: Yo, la llamada que recibo es que ya ella, o sea, que le van a hacer el procedimiento, la vamos a chequear, vamos a chequearla y esto. Y ya la próxima llamada que yo recibo, pues me dice, mira, prepárate para lo peor, ella sufrió un stroke, lo que se le llama un infarto cerebral.
0: Cerebral, claro, un stroke.
2: Y yo de los nervios, porque ahí sí se me vino el mundo encima, yo de los nervios le digo, pero qué tan grave es eso, güey, yo no sé, dígame qué pasa, que se va a recuperar o no, porque aunque me están diciendo que me prepare para lo peor, yo mis preguntas eran que me dijeran una sola,
0: que te sueltan la cosa dura así como si, porque a veces sin amor ninguno,
2: eso era horrible. Él me dice, mira, te soy sincero, me dicen en el... Lo que a ella le pasó es muy malo y aparte de eso es una persona joven, así que prepárate para lo peor. Yo no te puedo decir mucho, ve, dirígete a donde ella está, que es en cuidados intensivos.
1: Porque fueron dos eventos.
2: Entonces, ya cuando yo voy, que en el primer momento yo no daba para verla, porque tenía los niños llorando, el niño menor era muy apegado a ella... llorando, mamá, y el mayor, ah, papi, ¿qué pasó? Y yo, Dios mío, no sé, vamos a ver.
0: Durante este proceso ahí, hasta ahí, que los médicos de emergencia, ¿no?
2: Sí.
0: Y te dan esa noticia a ti, y prepárate para lo peor, etcétera, etcétera. Todo ese periodo de tiempo, dime de ti.
1: Yo tengo...
0: Él llega a tu casa con las frutas que estaba comprando... Y de pronto habla contigo, tú estabas sentada en la cama y te ayuda a bajar o la escalera, al carro al hospital. ¿Qué tenías tú en tu corazón?
1: Para ese momento yo tenía mucha confusión. Porque mi lado izquierdo estaba fallando, yo no podía entender cuál era la razón y mi lengua ya no estaba modulando, yo ya no podía hablar. Entonces él me ayuda a bajar la escalera. Yo intento hacerme la fuerte, aunque estuve consciente todo el tiempo, pero no quise demostrarle a los niños que algo malo estaba pasando.
0: Sí, esa es una situación extra, que también no es fácil.
1: Pero ya cuando llegamos al hospital, que me sientan en una silla de ruedas, pues yo recuerdo que me desplomé. Recuerdo que me empezaron a... hacer como todos los chequeos, pero yo fui perdiendo la conciencia. Mi próximo recuerdo...
0: Ah, fuiste perdiendo la conciencia.
1: Fue algo muy rápido. Y mi próximo recuerdo fue una nube blanca. Una nube blanca brillante, muy linda. Y yo sentía mucha paz, mucha tranquilidad. Y pensé en los niños, Santiago, Samuel... Ellos van a estar bien. Dios mío, haz de mí lo que tú quieras porque yo ya no puedo más. Me sentía cansada.
0: Un cansancio inexplicable, ¿no sabes?
1: Me sentía muy cansada. Era algo que nunca antes
0: había
1: experimentado y no lo he vuelto a experimentar tampoco.
0: Bendito Dios.
1: Y ya ahí escuchaba mi nombre. Katiana, no te duermas. Pero yo estaba muy cansada. Y ahí ya me perdí en la inconsciencia. No supe más hasta, no sé, según conversamos, pudieron haber pasado 10 días.
0: ¿Cómo 10 días?
1: 15 días en coma.
0: Ok. Entonces, en ese cansancio, ¿te dormiste o te desmayaste o lo que fuera? Pero perdiste la conciencia. Y estuviste entonces 10 días...
1: Pasó mucho tiempo para que yo escuchara lo que pasaba en mi exterior, pero yo no me podía despertar.
0: Entonces sí oías todo.
1: Escuchaba todo, claro que sí.
0: ¿Y sabías que era voz de él, la verdad, el médico que no conocías?
1: Lo que mayormente escuchaba era palabras de los médicos que decían, pobrecita, tan joven, ya no va a poder hacer más nada, no va a poder caminar.
0: No, olvídate, era peor todavía lo que estaba viendo.
1: Escuchaba siempre oraciones.
0: Acentuando el dibujo en la mente de ella, en su corazón, Satanás.
1: Pero en el mismo momento escuchaba, o sea, paralelamente, escuchaba oraciones, alabanzas y no aceptaba lo que los médicos decían. Decía, pero ¿por qué él dice que no voy a volver a hablar? Así sea en como sé, yo me tengo que hacer entender, así sea que tenga que aprender señas, pero no acepto.
0: Pero tú dormida oías tú esto.
1: Yo estaba
0: al
1: dormida,
0: mismo tiempo tú razonabas lo que estabas oyendo.
1: Sí. Mi mamá llegó, yo la escuché, y yo dije, ¿qué está pasando algo? O ya pasó una semana, porque mi mamá estaba en Colombia, ya vive con nosotros. O pasó una semana y yo estoy aquí, o algo muy grave está pasando, que ella se tuvo que devolver. Y yo razonaba, yo pensaba, yo intentaba entender qué estaba pasando y por qué decía, pobrecita, tan joven y
0: si
1: ya...
0: Tú estaba, tú, en ese momento tú no te sentías nada malo.
1: No,
0: entonces,
1: yo decía...
0: Tú estabas bien. En tu mente tú pensabas que estabas bien. Y oías cosas bien negativas.
1: Claro que sí.
0: Entonces te preguntabas, te hacías preguntas tú misma, ¿por qué me dicen esto? ¿Por qué dicen lo otro?
1: Era muy extraño el poder tener conciencia, pero no poder moverme, no poder hablar. El oído derecho lo perdí. O sea, en el proceso perdí la audición, la he ido recuperando poco a poco. Pero yo no entendía. O sea, yo escuchaba, yo intentaba entender, pero hasta no sé cuánto tiempo pudo haber pasado que abrí los ojos y decía, ay, pero es que la veo muy mal, yo la veo muy mal. Familiares que me visitaban.
0: En vez de ayudar, era peor.
1: Y yo internamente decía, pero mal de qué, yo me siento débil, pero a mí no me duele nada. Pero después viendo las fotos, me doy cuenta que se estaba llena de tubos.
0: Estaba entubada.
1: Que
0: claro.
1: Tenía muchos monitores, mi mirada perdida.
0: Cuando ves ese cuadro te das cuenta del por qué decían todo lo que decían. ¡Qué cosa tan tremenda!
1: Aunque internamente hubo algo que me dio, que lo llaman clínicamente login, que es estar en consciente. Mi cuerpo consciente, pero encerrada en él. No me muevo, no hablo, no como, no nada, pero estoy consciente.
0: ¿Estás viva?
1: Estoy viva, era muy difícil.
0: ¡Wow! Durante este, son 10 días. Ahora está ella en su situación de esa pelea con las visiones que y oyendo lo que decían los médicos, etcétera, y los familiares. Y no quiere decir que los familiares no te amen. Como te aman, te cogen lástima y empiezan a decir cosas de acuerdo a las realidades.
2: Uno de los milagros que yo dije, Dios está en el asunto, es que yo el primer día, se hizo mediodía, 3, 4 de la tarde, y yo no pude verla. O sea, porque mi mente estaba jugando, pero si ayer estábamos bien, y los niños y esto, y no, o sea, yo no quería ver esa escena y ella llena de tubos. Así que le pido al tío de ella que me haga el favor, que la entre a verla y que me diga la verdad que está pasando. Él entra, no me dice nada el mismo día, el día siguiente, eso fue un miércoles, el día siguiente jueves, él entra en la mañana y me dice, Jainer, lo siento, pero tienes que venir porque todos ellos te van a decir algo, pero te lo tiene que decir a ti que tú eres su esposo. Y tú tienes que tomar una decisión. Y yo, ay, Dios mío. Así tan mal está Alain. Su tío se llamaba Alain. Venga, venga, y anda, entre y habla con los médicos que quieran hablar contigo. Ok, perfecto.
0: ¿Qué experiencia más dura?
2: Durísimo. Yo voy en el carro con los dos niños. Y yo voy orando, orando. Y ya empiezo a orar, orar. Dios mío, Padre, tú estás en el asunto. Demuéstrame que todos decimos eso. Demuéstrame que en realidad tú estás, Padre. Yo sé que tú haces milagros, yo he visto que tú has hecho. hazlo conmigo, dame esto, o sea, demuestra que tú estás conmigo y tú vas a ver cómo voy a hacer yo para contigo, o sea, te voy a servir, Dios mío. Cuando llego al hospital, encuentro a su hermano de ella, al tío y al hijo del tío, que es su primo, pero todos con una cara baja, o sea, como que algo malo está pasando. Y yo voy, no hay un tramo más difícil y largo que el del lobby hasta cuidados intensivos. Quien ha estado esa experiencia, eso es horrible. Y cuando llegas ya a cuidado intensivo, que ves a todo el estuvo, pito, alarma, tal.
0: Horrible. Una persona intubada que se ve que tú no sabes si...
2: Que no era mi esposa.
0: No era tu esposa, no estaba.
2: O sea, yo mi mente era, ¿será? Porque la vi con los ojos cerrados, llena de tubos, las máquinas.
0: Parece que estoy en otro cuarto con otro enfermo.
2: Sí, total. Yo quería saber, o sea, yo a veces pensaba, y Dios mío, ¿será que es un sueño? Voy a despertar ahorita. Señor, ¿qué tanto se demora este sueño? O sea, viéndola yo en el momento. Y aparte, y tanto así que hay más de 6 personas esperándome. Neurólogos, anestesiólogos, hospitalistas y no sé cuántos enfermeros.
0: Todo esto en Miami.
2: En Miami. Todo esto, enfermero esperándome, y yo no me percato que ellos están esperándome a mí, sino yo enfocado en el cuadro que estoy viendo a mi esposa. Y yo al final pues lo miro a ellos, no, dígame lo que tenga que decir. Tú eres el esposo, ok, perfecto. El neurólogo me llamó un poquito aparte, ahí mismo en el cuarto, me dice, mira, Jaina, difícil lo que estás viendo, yo sé, con decirte que vamos a esperar 48 horas para que después tomes una decisión.
0: De desconectarla, ¿sabes lo que te quieren decir?
2: Porque de lo contrario, vamos a ver qué secuelas le quedan, y te soy sincero, ella no ve, no va a ver más nunca, no va a escuchar más nunca, no se va a acordar quién tú eres ni quién es su hijo. Así me
3: dijo. ¡Wow!
2: Y me dijo, y una persona así enferma, si te la llevas para tu casa, te enferma a ti, enferma a sus hijos, y ve, créeme que la experiencia la tengo yo, me dice él. Y lo mejor es que la meta un jón hasta que deje de respirar. Es duro, yo sé lo que estás escuchando, pero es así. Yo en el momento me tomé esa fuerza y le dije, doctor, no se preocupe, haga usted su parte, que Dios, tengo la fe en Dios que va a hacer la de.
0: ¿Ya tú estabas viniendo a la iglesia?
2: Ya, yo asisto a la iglesia del 2010.
0: ¿A la iglesia aquí de Alfa y Omega?
2: De Alfa y Omega.
0: Bueno, espero no, yo sé. Tenemos que aplicar las enseñanzas antes de que venga la tormenta. Es igual cuando aquí en esta área de huracanes, etcétera, en Miami, tú no puedes esperar que venga el huracán para comprar las tablas para tapar las ventanas. Si viene el huracán, tienes que poner las tablas.
2: Bueno.
0: Tienes que poner los sacos de arena porque puede haber inundación. Y hay que prepararse, y la palabra nos prepara cuando venga cualquier tipo de prueba. Y esto fue una requete tremenda prueba. Gloria a Dios que estabas preparado. Bueno, pero sí.
2: Parte del testimonio, y le doy gracias a usted, porque cuando ya ellos me dicen eso, que me atormenta, no le voy a mentir, yo me quedé atormentado con lo que él me está diciendo. Yo le digo, ok, perfecto. ¿Y ustedes me pueden regalar 5 minutos con ella sola? Y cerrar, por favor, sí. Ellos se salieron, yo me quedé orando, me arrodillo orando y digo, Señor, así como yo le escucho a mi pastor siempre, que esa es su frase favorita, al que cree todo le es posible, yo necesito ver que tú obres en ella, por favor.
0: My God.
2: Y cuando ya me despido y salgo, que fue un testimonio que yo dije, Dios mío, tú me estás respaldando, yo estoy contigo, que los familiares de ella me están esperando afuera, para yo decirle la parte, o sea, confirmarle lo que ya ellos tal vez le dijeron que yo no quería decir. Yo le dije todo lo contrario. Le dije, oiga, no, ellos lo que me dicen es que todo va bien, que todo lo que están haciendo médicamente ya está respondiendo perfectamente. ¿En serio, Jaynes? ¿En serio?
0: Ya está.
2: Yo, Dios mío.
0: ¿Le callaste la boca así?
2: Yo le dije, Dios mío, tú has dicho en tu palabra que hay que llamar las cosas que no son como si fueran.
0: Más nada.
2: Respáldame en esto y aquí está el testimonio.
0: Wow. Entonces, dime de ti. Pasaron 10 días. ¿Abriste los ojos?
1: Abrí los ojos. Vi un familiar, la esposa de mi tío. Fue la primera persona que vi. Tenía alguien en el teléfono orando y llorando, diciendo que ella me veía muy mal. Pero entonces yo decía, yo pensaba, yo no me siento mal, me siento débil, pero a mí no me duele nada. ¿A qué se refiere? Pasaron muchos días, me cambiaron la cama de posición. Me preguntaron, ¿te prendo el televisor? Yo hacía con la cabeza que sí, era lo único que podía, como mi manera de poder comunicarme. Cuando prenden el televisor, veo el noticiero y veo, me ubico en el tiempo. Veo la hora, veo la fecha y digo, ya mi hijo cumplió. Ha pasado mucho tiempo. Porque recuerdo el día que llegamos de Colombia, que fue el 12. Y ya para cuando yo me ubiqué, era finalizando enero. Había pasado mucho tiempo. Wow. Entonces llegaban las enfermeras como a hacerme terapia para que el cuerpo empezara a responder. Y cuando me sentaron, la primera vez yo no tenía control de mí. Yo era, si no me agarraban, yo me iba. Yo no tenía control de mí. Y cuando miro los alrededores, veo muchos monitores. Yo dije, algo realmente grave.
0: Tú no estabas todavía consciente de lo grave que tú estabas.
1: Algo realmente grave pasó en mí. Me dice una terapeuta, levanta tu pierna derecha. Cuando yo la levanto, pero se me cae. Mueve la pierna izquierda. Yo no la puedo mover. Entonces ahí, en ese proceso...
0: ¿Estaba paralizada?
1: Estaba paralizada. No podía hablar. Me hicieron el examen para saber si podía deglutir. Me dieron un granito, como un granito de arroz, pero era hielo. Me lo dieron a que lo tragara. No pasé el examen. No puedes comer porque te puedes broncoaspirar.
0: Claro.
1: Entonces, en ese momento, yo no hablaba. Yo no me movía. Yo no podía escuchar.
0: Pudiste ir, se me está acabando el tiempo. ¿Pudieron conectarse en oración? ¿O dejaste tú eso a él y tú seguías en tu situación? ¿O tú pudiste reconocer que solo la mano de Dios podía resolver esto?
1: Tenía la fe, la confianza de que Dios estaba en el asunto. En Colombia hubo muchas cadenas de oración. Se hicieron muchas vigilias en mi nombre.
0: Tremendo.
1: Se hicieron vigilias aquí en Miami. Y todo conectó para que el Señor hiciera su obra.
0: Bendito Cristo, amaste las cosas que no son como si fuesen. Me imagino que los médicos habrán quedado.
2: Sí, eso es porque el testimonio es muy largo porque pasaron muchas cosas.
0: Claro, bendito, de acá hace otro programa.
2: Sí, no, es muy largo de aquí.
0: Y el tiempo se me agota, sí, pero sí. Bueno, en fin, la cuestión es que como siempre, creíste, creyeron y Dios respondió.
2: Amén.
0: Este es el punto. ¿Hasta dónde podemos creer? Porque quiere decir, hay personas con cosas similares o cosas no similares, pero son problemáticísimas. Pero se resuelve de igual manera. ¿Puedo yo creer que Dios está presente para resolverme? ¿O nada más que puedo pensar que le resolvió a fulano, a mengano, uh-huh, pero a mí por qué no me resuelve? Uh-huh. Y empiezo... Así que este es un ejemplo de que Dios puede y Dios quiere. Porque la mayoría de la gente sabe que Dios puede, pero que Dios quiere, lo ponen en duda. Y Dios quiso, y aquí estás tú.
1: Amén.
0: Mil bendiciones sobre tu vida. Gloria al Señor. Yo había oído de esto, tenían muchas personas en la iglesia, sí. No sabía exactamente cómo era el testimonio de ustedes. Y vivíamos en la iglesia de hace ya varios años. Bendito Dios. Bueno, en fin, me gozo tremendamente de ver que tú estás bien.
2: Sí.
0: Estás bien y en mejoría todavía, porque puedes ver, oír, hablar.
1: Puedo ver, puedo hablar, me parece que es lo más difícil del proceso.
0: Pero estás hablando bien.
1: Ahorita, gracias a Dios, sí.
0: Bueno,
1: sí. Pero empecé de cero.
0: Ah, no. Posiblemente empezaste de cero todo.
2: Sí.
0: Y hay un desarrollo, que hay cosas que ya has alcanzado y otras que estás alcanzando.
1: Amén.
0: Bueno, bendiciones sobre ti.
2: Amén,
0: gloria a Dios, gracias a ustedes que nos están mirando. Espero que hayan recibido esto. Y no solo para ustedes, compártanlo con otros, porque todos tenemos pruebas y algunas pruebas son mucho más pesadas y no tan ligeras, pero Dios está ahí y Dios te ama porque todo es posible
3: si
0: puedes creer.
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Hola, ¿qué tal, familia? Estás conectado con la mejor música que alimenta el alma aquí en Radio Avivamiento. Donde quiera que estés, en el tapón, en el trabajo o chilling en la casa, gracias por estar con nosotros o gracias por permitirnos estar contigo, acompañarte. Oye, ¿tú sabes que sonreír, aunque sea por unos segundos, puede ayudar a bajar el estrés? Así que smile un poquito hoy tan siquiera. Dios sigue teniendo el control. Y ahora vámonos con una canción que nos recuerda quién es nuestra verdadera fuente. Aquí está Dios suplirá, de Ricardo Rodríguez.

Oye, familia, seguimos aquí compartiendo buena música y esperanza para tu día. Si hoy necesitas un reminder, escucha esto. La palabra dice en Filipenses 4:13, todo lo puedo en Cristo que me fortalece. Girl, I can do all things through Christ. Y como dicen por ahí, no tienes que ver todo el camino para dar el próximo paso. Confía, Dios ya va delante de ti. Así que sube el volumen, que por ahí llegó Faruco, aquí en tu emisora favorita, Radio Avivamiento.

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1: Oye, antes de proseguir con el próximo pausa musical, quiero dejarte saber que queremos saber de ti. 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Y bueno, seguimos aquí en la sintonía. Oye, te quiero hacer una pregunta. Si hoy Jesús tocara la puerta de tu corazón de una manera súper clara, que tú sabes que es Él, ¿qué sería lo primero que le dirías? Oye, piénsalo un momento, porque la esperanza no es una idea, es real y tiene nombre. Y yo quiero que tú sepas que está vivo.
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Dice el Señor, prepárate que del esposo difícil y complicado voy a hacer que ahí mismo se te abran los ojos para que tú veas al hombre que hay ahí, pero está atacado por presión, está oprimido por situaciones que él no sabe cómo es que la va a resolver, pero tú tienes un guerrero a tu lado. Lo que pasa es que ahora lo estás viendo como si él fuera un desierto, pero voy a abrir tus ojos. No estés acusándolo, trátalo como el guerrero que tú quieres ver, y tú vas a ver cómo te voy a abrir los ojos para que veas la fuente. Tú estás llamando a esa hija la rebelde, pero esa misma hija rebelde, de ella puede salir una amiga íntima para ti, una compañera fiel, una hija que te entienda, que camine contigo, que vaya contigo de la mano, cuando tú no la tratas como desierto, sino como fuente. De ese mismo proyectico que tú dices que es un desierto porque no avanza, ponle cariño, dale atención, dale honra, cuídalo, toda tu línea, trabaja lo tuyo, déjate de estar envidiando gente, ponte a atender lo que Dios te dio a ti, pon a florecer lo que Dios te entregó a ti. De lo mismo que tú llamas desierto saldrá una fuente.

Libro del profeta Isaías, capítulo 58, versículo 12. La palabra declara: y los tuyos edificarán las ruinas antiguas, los cimientos de generación y generación levantarás, y serás llamado reparador.

0: Bendiciones, todo radio oyente que está sintonizando Radio Avivamiento a través del 100.1 FM aquí en la ciudad de Hartford, a través del 90.9 Bolton, a través del 89.3, a través de Litchfield o en Litchfield County. Muchas bendiciones, o también a través de Radio Avivamiento.com. Muchas gracias por sintonizar siempre a esta tu emisora Radio Avivamientos. Les habla su amigo, su agente local de los seguros de vidas y el Medicare, José Torres, con tu programa Salud y Vida. Así que si estás manejando y estás escuchando por ahí, pues muchas gracias por sintonizar. Si te estás levantando hoy sábado, o si nos estás escuchando, ¿verdad?, en la semana, en las diferentes horas que corren el programa, muchos saluditos para ustedes. Gracias por siempre, ¿verdad? No solamente de Radio Avivamiento, una estación que siempre escuchan, sino también de este tu programa Salud y Vida. Muchos saluditos a mis clientes que siempre están sintonizando por ahí. Don Héctor José, si me está escuchando, muchas gracias por siempre ser un fiel oyente a este programa que les brindo a ustedes, ¿verdad?, todas las semanas, hablando de cositas que nos impactan, cosas que nos impactan a diario, ¿no?, nuestra vida, cosas que impactan nuestra salud, como siempre, ¿verdad?, ayudándolos a entender a cómo funcionan, cómo trabajan los seguros aquí locales en tu área. 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Hoy quiero comenzar hablando, o no quiero comenzar hablando de pólizas, ni de coberturas, ni de números. Quiero comenzar este programa hoy haciéndoles una pregunta. ¿Qué es lo más valioso que usted tiene? Quiero que usted analice esa pregunta, ¿verdad? ¿Qué es lo más valioso que usted tiene? ¿Qué es lo que usted tiene en su vida que es lo más importante después de Papito Dios? ¿Qué es lo número uno para usted? ¿Qué es lo más importante? Y si yo mismo me hago esa pregunta, si alguien a mí me hiciera esa pregunta y me dijera: José, ¿qué es lo más valioso que tú tienes? Y yo: después de Papito Dios, lo más valioso que yo tengo es mi familia. Estoy seguro que el 99.9% de ustedes me van a contestar lo mismo. Cuando yo le haga esa pregunta, ¿qué es lo más valioso de ustedes? Ustedes, yo sé que me van a decir: es la familia. Nosotros por nuestra familia trabajamos, por ella nos levantamos, aquellos que todavía estamos trabajando, a trabajar diariamente para poder suplirle, para poder, ¿verdad?, correr los gastos del hogar, o compartir los gastos con nuestra esposa, y echar la familia para adelante, ¿verdad?, como decimos allá en Puerto Rico. Nos sacrificamos por ella y soñamos por ella. Muchas veces protegemos el carro, la casa, los celulares, incluso cosas que compramos como lavadora, secadora, teléfono, cámara. Muchas cosas protegemos mucho estas cositas con seguros. Compras el último iPhone del modelo del año, ¿verdad?, el último modelo del año, y le pones un seguro, porque si el teléfono se te rompe, pues tú quieres volver, ¿verdad?, a la tienda o a tu proveedor de celular que te lo cambie, ¿verdad?, y no tienes que comprarlo uno nuevo. Compras un carro y por obligación, por ley, aquí en el estado, en Estados Unidos, especialmente en el estado de Connecticut, te piden que para tú poder poner ese carro en la calle, sacarlo de tu casa o sacarlo del dealer, donde tú quieras sacarlo, ese carro tiene que tener ¿qué? Un seguro, porque ese carro tiene que estar protegido y tiene que proteger a las otras personas. Compras una nevera nueva, salen $2,000, $3,000. Muchas veces, ¿qué le pones a la nevera? Un seguro. ¿Por qué? porque o la garantía, lo que se le llama warranty, muchos de ellos, ¿verdad? Cuando tú vas a Home Depot o a Lowe's o a Best Buy y compras una nevera o secadora, lavadora, y viene muchas veces y te dice, mira, por $100 más, y le pones un warranty de 2 años, escucha bien, por $100 más, $150, tú le pones una garantía de 2 años. Y si en 2 años esa nevera se rompe o se fue la luz, se dañó la nevera o la estufa o la lavadora, tú llamas al número de la garantía, de la warranty, y te reemplazan ese producto, sea la lavadora, secadora. So, básicamente, ¿verdad? Nosotros a muchas cosas en nuestras vidas, muchas pertenencias que tenemos, las tratamos de asegurar. Sin embargo, cuando yo le hago esa pregunta de qué es lo más valioso que ustedes tienen, no muchos me van a decir que el teléfono es lo más valioso, que la lavadora, que el carro. Todos usualmente me van a decir, después de papito Dios, lo más valioso es nuestra familia, porque es lo más importante, es lo más que amamos, es lo más que tenemos, ¿verdad? En nuestra vida, en nuestra familia. Entonces yo me hago esta pregunta y les pregunto a ustedes, ¿por qué si la familia es lo más valioso que tenemos? ¿Por qué muchas veces se nos olvida protegerlos? Tal vez estamos proveyendo, ¿verdad? Pero no necesariamente lo estamos protegiendo. ¿Qué significa la protección a la familia? Muchas veces pensamos que proteger a nuestra familia es proveer por ellos, estar presente. Pero se nos olvida algo valioso, algo muy valioso en la vida. Aquí es que vengo a nuevamente explicarte por qué es que el seguro de vida es muy importante. Si tú me dices que tu familia es lo más valioso y tú no tienes un seguro de vida para proteger a tu familia, tú no estás diciéndome, no estás siendo honesto conmigo. Si tu familia es lo más valioso para ti después de Dios, tú tienes que tener, ¿verdad?, una protección para tu familia llamada seguro de vida. Protegiste el carro con el seguro, protegiste el teléfono, protegiste la lavadora, la nevera nueva que compraste. Todas estas cositas las proteges. Todas estas cositas, hay personas hasta que pagan sus pensiones mensuales para proteger ciertas cosas en la casa. Entonces, ¿dónde está tu suscripción mensual para proteger a tu familia? Lo más valioso que tú tienes. ¿Dónde está esa suscripción mensual? ¿Dónde está ese seguro de vida? Que no solamente te da protección a ti, sino también que le da protección financiera a tu familia. Muchas veces olvidamos, ¿verdad?, que la familia, padres de familia como yo y como muchos de ustedes, dependen de nosotros, dependen de nuestro sueldo, dependen de que nosotros nos levantemos a trabajar. Muchos dependen de nosotros. Entonces sería, ¿verdad?, una falta de educación, una responsabilidad no protegerlos, no tener un seguro de vida. Porque si algo les pasa al proveedor de la casa, a la que provee en la casa, entonces la familia va a quedar desamparada, no solamente emocionalmente, sino también económicamente. Y es por eso que yo siempre hablo tanto, ¿verdad? O trato de explicar, o trato de educar a nuestra comunidad cristiana, nuestra comunidad cristiana, sobre los seguros de vida, que son necesarios. El estado de Connecticut no te obliga a tener un seguro de vida, pero sí te obliga a ponerle seguro a tu carro, y pues tú lo haces. Yo siempre digo que los estados en Estados Unidos deben obligar a cada persona que esté trabajando a tener un seguro de vida. No importando la póliza, no importando cuánto pague, pero deben obligar a toda persona que trabaje, toda persona de familia, debe tener un seguro de vida. No han pasado esa ley todavía, pero yo espero que pronto la pasen. Porque mi gente, tantas desgracias que vivimos día a día, tantas cosas que vemos día a día, y aún como que los seguros de vida no le damos importancia. No le damos importancia. Lo vemos como un gasto.
1: y no son un gasto, es una inversión que protege a tu familia. Gastamos 10, 15, 20, 30 dólares semanales en otras cosas, en el café por la mañana, en Dunkin' Donuts, en Starbucks, todos los fines de semana vas a la panadería local y te compras un sándwich, que tan ricos que son, y la comida es deliciosa porque me encanta comer, familia. Pero muchas veces, teniendo la comida en casa, la compramos afuera. Estamos gastando 15, 20, 25 dólares semanales. Un seguro de vida te va a costar entre 30 a 50 dólares mensuales. Entonces eso lo vemos como un gasto. Eso lo vemos como un gasto porque pues no es necesario. En su mente, yo vengo a decirle que sí es necesario. Porque si tú me dices que tu familia, familia es lo más importante para ti, lo más valioso que tú tienes que tener un seguro de vida. No hay opción, tú debes tener un seguro de vida. Yo no sé qué te está aguantando, no sé a qué estás esperando para tener tu seguro de vida, para tener, ¿verdad?, a tu familia protegida. No sé qué estás esperando porque la vida es corta. Hoy estamos aquí, mañana no sabemos. El día de la hora nadie lo sabrá. Señor, a veces no comprendo por qué esperamos tanto, esperamos que nos enfermemos. Que nos dé, que el doctor nos diga, mira, tienes cáncer o tienes diabetes o tienes una condición crónica. Entonces llamamos al de los seguros de vida. Cuando ustedes llaman, después que el doctor ha hecho un diagnóstico así o le ha salido una enfermedad así, es muy difícil, ¿verdad?, que los seguros de vida lo acepten o la acepten a usted. Siempre se le consigue póliza, siempre se le consigue una póliza. Pero ahora que estás saludable, ahora que estás joven, ahora que estás bien, ahora es el tiempo de obtener tu seguro de vida. Ahora es el tiempo de proteger a tu familia, darle protección a la familia que cada día vemos, a la familia con la que siempre estamos. No espere para mañana, especialmente ustedes, pueblo de Papito Dios, iglesia que me escucha, pastor, ministro que me escucha. Cada día vemos tantas publicaciones solicitando ayuda financiera en las redes sociales mediante donaciones o GoFundMe. No las critico. Son unas buenas aplicaciones, son unos buenos métodos. Pero yo quiero decirte que el GoFundMe y las donaciones no son seguros de vida. Escúchame bien. El GoFundMe y las donaciones no son seguros de vida. Esas ayudas son una bendición, pero no son ni un seguro de vida ni un plan financiero. Nadie sabe, ¿verdad? Al tú pedir un GoFundMe o una donación, si el dinero va a llegar, no sabes si el dinero es garantizado y no sabes cuándo llegará. Mientras tanto, ¿verdad? Personas que vemos pidiendo GoFundMe porque un familiar falleció, están esperando que las personas donen, pero los gastos no cesan, los gastos no paran, o sea, el gasto de la funeraria va a seguir ahí, la renta, la hipoteca sigue ahí, las cuentas siguen llegando y no sabemos con certeza si el GoFundMe va a funcionar. Si la donación de hermanos de la iglesia, de familiares, va a llegar a tiempo para cubrir los gastos. Usted imagínese un padre de familia. Quiero llevarles una historia, ¿no? Un padre de familia, hombre trabajador, principal proveedor de su hogar, pero siempre dice lo que muchos han dicho por muchos años: después compro el seguro de vida. Lo hago después, lo hago mañana, lo hago el mes que viene, lo hago el año que viene, lo hago en 6 meses. Después hago el seguro de vida. Entonces imaginemos que ese padre lamentablemente fallece inesperadamente por algún problema de una enfermedad o un accidente. Su esposa y sus hijos, además del dolor, ahora tienen que enfrentar lo que es un funeral. Funeral donde van. tienen que recaudar miles de dólares actualmente. Un funeral está entre 8,000 a 15,000 dólares. Y eso es, yéndonos bajito, eso es lo básico, 8,000 a 15,000 dólares. He conocido personas que han gastado más de 20,000 dólares. So, aparte de que la esposa y su hijo tienen que lidiar con este dolor y enfrentar todos estos gastos de un servicio fúnebre, todavía hay renta, hay comida, hay carro, hay bienes, hay facturas que hay que pagar. Imaginemos que este padre de familia, la esposa o un ser querido, le crea un GoFundMe. Entonces, como este padre de familia es bien querido en la comunidad y en la iglesia, la iglesia lo ayuda, los vecinos donan, los familiares donan y muchas personas colaboran, ¿verdad? El GoFundMe. Aún así, muchas veces el GoFundMe, el dinero que se recauda no es suficiente. Personas que piden 10,000, 15,000 y a veces solamente pues pueden coger 7,000 a 8,000 dólares en el GoFundMe. ¿Qué pasa? Cuando la persona recibe el dinero del GoFundMe, lo siguiente es GoFundMe te pide cerca de un 3%. So, si tú recogiste unos 10,000 dólares en GoFundMe, recuerde que GoFundMe te va a quitar el 3%. Ese 3% es para ellos. Es para ellos. Si tú que dices que no quiero el seguro de vida, yo no quiero, mañana lo hago, estoy gastando. Entonces te pasa algo a ti, pasa algo, ¿verdad? Entonces tus hijos, tu esposa, tu familia tiene que ir a Facebook a crear un GoFundMe. El GoFundMe no sabemos si el dinero va a llegar y cuando el dinero llegue le quitan 3%. O sea, estás pasándole, estás haciéndole pasar dolores de cabeza a tu familia. Estás como que dejándole todo en las manos de los donadores y de GoFundMe. Cuando un seguro de vida puede aliviar todo eso. Un seguro de vida puede aliviar todo eso. Siempre lo digo, GoFundMe no es una plataforma no es un seguro de vida. Sí ayuda, pero no es un seguro de vida. Y mis hermanos, mensuales, todas las semanas yo veo un GoFundMe. Yo veo un GoFundMe porque fulano perdió la vida, o fulano perdió al hijo, o fulana perdió al papá. Y claro, se agradece a todos los que donan. Yo he donado, yo sé que muchos de ustedes han donado en GoFundMe. Pero ustedes pónganse a pensar, ¿qué es más fácil para su familia? Un GoFundMe estar pidiendo dinero, que después el GoFundMe le quita un 3%, o usted pagar una póliza pequeña todos los meses y que ese dinero esté seguro ahí. Que si pasa algo el día de mañana, ellos lo que tienen que llamar al plan de seguro y hacer un reclamo por ese seguro de vida y ese dinero va directo al beneficiario. Dígame usted qué es más fácil, qué es más seguro. Tenemos que despertar como comunidad, tenemos que despertar como pueblo de Dios. Despertar como comunidad. Es hora de ya sacarlo, ya lo hago para mañana, lo hago después. Es ahora que tienes que hacerlo, es ya que tienes que hacerlo. No estar esperando el día de mañana. El día de mañana no sabemos lo que puede pasar con nosotros. La diferencia entre un GoFundMe o donaciones a un seguro de vida es grande. El GoFundMe es una plataforma, como les acabo de mencionar, como muchos de ustedes conocen, para recaudar fondos. Depende de que otras personas quieran y puedan donar. Nadie garantiza el dinero que llegará y cuándo llegará. Las donaciones son un acto de amor, un acto de generosidad, pero reflejan el amor a la comunidad, pero nunca son garantizadas. Tú puedes pedir donaciones, por todos lados puedes pedir donaciones, pero nada te garantiza que todas esas donaciones van a llegar. Sin embargo, el seguro de vida es un contrato planificado con anticipación. Es un contrato en el que precisamente es para proteger a tu familia cuando una tragedia suceda. Tú pagas una mensualidad, tú pagas 20, 30, 40, 50, 60 dólares, 70, 80, lo que tú quieras pagar, lo que tú puedas pagar. Y ahí tú escoges, ¿verdad?, el seguro que tú pienses que sea adecuado para tu familia, que tú puedas invertir en ese seguro para proteger a tu familia si el día de mañana te pasa algo. Mire, tus hijos puedan llamar a la compañía de seguro y ahí está el chequecito. Tu esposa puede llamar, tu esposo puede llamar, y ahí está el chequecito para cubrir esos gastos, para ayudarlo financieramente a esos meses y tan difíciles después, ¿verdad?, de una muerte de un proveedor de familia. Es por eso que necesito que despierten, ¿verdad?, y analicen estas cosas. La vida es muy corta. Hoy estamos aquí, mañana no sabemos. Así que no esperes más. No, no digas, oh, yo tengo, yo, el mes que viene lo hago, o tengo un seguro con mi trabajo. ¿Tú sabías que el seguro de tu trabajo solamente es válido hasta que tú te retires, hasta que te voten? El seguro, básicamente, muchas veces no es ni tuyo, esta es la compañía que lo está ofreciendo. Tú te retiras, se acabó el seguro, ya no puedes obtener la misma cobertura. Te botaron del trabajo, perdiste el trabajo, tampoco puedes obtener la misma cobertura. Y es por eso que siempre también adiestro a las personas que tengan un seguro separado, privado de ellos, que tú seas el dueño, no más nadie, que tú seas el dueño, tu familia sean los beneficiarios de ese seguro. 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Si mañana usted ya no estuviera aquí, ¿qué le va a dejar a su familia? ¿Una página de GoFundMe? ¿Una cadena de mensajes pidiendo ayuda? ¿O le vas a dejar tranquilidad de saber que usted planificó pensando en ellos? ¿Usted se preparó? ¿Usted dejó, verdad, todito organizado? Y ellos lo que tienen que hacer es una llamadita y cobrar ese seguro de vida. ¿O usted va a dejar, verdad, que su familia y tenga que estar creando estas páginas de GoFundMe pidiendo donaciones en la iglesia, pidiendo a los hermanos, a toda la familia, pidiendo dinero, o está haciendo actividades para recaudar dinero porque usted no hizo, ¿verdad? Usted no fue responsable. Usted no fue responsable. Usted no tuvo un seguro de vida. O sea, no estamos en contra de que usted tenga sus gastitos y sus cositas. Eso es muy importante. Usted debe disfrutar, ¿verdad?, el dinero por el que usted trabaja mientras usted esté en vida. Pero lo que estamos en contra es que usted no sea responsable y no tenga un seguro de vida. Y no se lo digo yo que te puedo ayudar o te puedo vender un seguro de vida. No tienes que hacerlo conmigo. Yo te traigo este programa para que tú entiendas y despiertas y sepas los recursos que tú necesitas para cuidar a tu familia. No necesariamente me tienes que llamar a mí y decir, José, vamos a hablar de un seguro de vida. No, no, tú puedes llamar a cualquier persona que tú quieras. Yo lo que quiero es que tú te eduques y tengas un seguro de vida. Yo lo que quiero es que tú sepas, ¿verdad?, lo importante, entiendas lo importante que es planificar todas estas cositas. Yo no quiero ver una página más de GoFundMe. Yo no quiero ver cómo otra familia más sufre porque papi o mami o no tenían los fondos suficientes para cubrir un gasto funeral o si tenían algo guardado para un viaje o para una casa por algo, tuvieron que usar ese dinero para poder ayudar a papi o mami que no tenían un seguro de vida. O sea, yo quiero que usted despierte y entienda la importancia del seguro de vida. Y muchas veces también, pastor, pastora que me escucha, ¿qué tú estás esperando? ¿Qué usted está esperando también para obtener su seguro de vida? Usted predica todo el tiempo, todos los domingos. Dios es bueno, Dios provee, Dios todo. Pero usted ha preparado a su familia, usted ha preparado a su iglesia. ¿Usted tiene su seguro de vida? Pastor, pastora que me escucha, ¿usted tiene su seguro de vida? Necesito que tomes cartas en el asunto también, ministro. Este mensaje es para todo el mundo, para padres de familia, madres de familia, hijos que nos están escuchando, personas mayores, para todo el mundo, para toda la familia. En mi casa yo tengo un seguro, mi esposo tiene un seguro, mis hijas, la mayor tiene 4, la menor tiene 2 años, tienen un seguro de vida, todas. Y te traigo este mensaje porque es lo que yo veo diariamente. Es lo que yo estoy viendo, que muchas personas carecen de un seguro de vida. Así que no te quedes con esa duda. 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Recuerde que ya mismo pronto le llegan unas cartas con unas tarjetas llamadas Medicare. 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Mi compromiso, como siempre, es orientarte a que tomes una buena decisión, una decisión informada, y evites errores costosos. 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Saludito a esas personas, ¿verdad?, que acaban de cumplir 65 años de edad o están a punto de cumplir los 65 años de edad. Tienen esa tarjeta roja, blanca y azul. 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Quiero ayudarte, quiero explicarte cómo trabaja el Medicare. Aquí en tu área hay muchos programas, hay muchas personas que cometen el error de no entrar al Medicare porque le van a quitar un dinero. No te preocupes, que yo te puedo ayudar para que ese dinero no te lo quiten y el Estado te lo pueda pagar. Así que no te quedes con la duda, no devuelvas la tarjeta, no cometas errores. Llámame para poder ayudarte. Recuerda que no te puedo ayudar si tú no me llamas. Muchas personas escuchan el programa, obtienen su Medicare y nunca llaman. Entonces después están perdiendo dinero o los ponen un plan por ahí a lo loco, un plan de medicina, no entienden los beneficios, están bien confundidos. Es porque no llamaron a José. 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Y como siempre, soy José Torres de Latin Premier LP Insurance Marketing Group. Gracias por permitirme siempre, todas las semanas, entrar a tu hogar con este tu programa Salud y Vida. Que Dios me los bendiga a cada familia que nos escucha. 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Muchas veces es tranquilidad de saber que su familia va a estar protegida. 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

anticonceptiva, anticonceptiva. ¿Okay? Todas las pastillas anticonceptivas, que obviamente para no quedar embarazado, contienen estrógeno. De hecho, la forma en que funciona la pastilla anticonceptiva en el cuerpo es que convence al cuerpo de que ya está encinta. O sea, el cuerpo ve tanto estrógeno, dice, estoy encinta. Si estoy encinta, no puedo ovular. Si no ovulo, no puedo quedar inseminada, ¿no? Así que básicamente el problema es que el estrógeno es una hormona que acumula grasa. Acumula grasa. Por eso, cuando la mujer queda encinta, tiende a acumular grasa en las caderas, en el abdomen, porque la pastilla anticonceptiva hace lo mismo que quedar encinta. Es un efecto de estar encinta, pero químicamente, ¿no? Así que, básicamente, eso es uno de los factores que definitivamente le para el metabolismo. Pero hay una buena noticia. No tiene usted que estar condenada a no adelgazar porque esté tomando pastilla anticonceptiva. Lo que sí pasa es que, como está tomando pastilla anticonceptiva, todo el metabolismo es mucho más lento. Porque hay una sustancia ahí que es el estrógeno que está todo el tiempo atrayendo la grasa y acumulándola mientras usted está tratando de eliminar la grasa. Así que tiene ese factor en contra. Ahora, vamos a ver qué cosas se pueden hacer para destrancar ese cuerpo. Lo primero que hay que hacer es, hay que tomar agua, pero mucha agua, pero cantidad. Es el peso dividido por 7, si es en kilogramos el peso, o dividido por 16, si es en libras el peso. Y eso le da cuántos vasos de agua de 8 onzas, de 250 mililitros, le tocan al día. Eso es crucial. Si no toma esa cantidad de agua, despreocúpese que no se va a destrancar. Próximo. Es importantísimo que determine qué tipo de sistema nervioso es dominante. Si es pasivo o si es excitado. Va a encontrar en Metabolismo TV sobre 15 distintos episodios que le explican la diferencia entre pasivo y excitado. Es crucial que usted sepa detectar si su sistema nervioso es pasivo o excitado. Si es excitado, la dieta que se recomienda para el excitado tiene que ser una dieta 2x1 o 3x1, como se explica en el libro El Poder del Metabolismo, perfecto, pero esa dieta tiene que adaptarse a su tipo de sistema nervioso porque todos no somos iguales. Por lo tanto, si el cuerpo saliera excitado, que es un cuerpo un poquito más delicado, hay que hacer una dieta baja en grasa, que significa pollo, pavo, pescado, a la brasa, sin grasa, y cantidad exuberante por cantidades industriales monumentales de vegetales y ensaladas. O sea, que el que tiene un sistema nervioso excitado necesita mucho vegetal, mucha ensalada y un poquito de carne, pollo, pavo, pescado, blanca, nada de cerdo, poca carne roja, ninguna carne roja, todo bajo en grasa, y tiene que eliminar la sal si sale excitado. Pero no lo voy a poder cubrir todo porque necesitaría media hora. Usted vea los episodios donde se explica el metabolismo pasivo, excitado, sistema nervioso pasivo, sistema nervioso excitado, véalos y vaya haciendo notas hasta que usted pueda detectar, espérate, mi cuerpo es excitado, mi cuerpo es pasivo. Si es excitado, que es el cuerpo más delicado que existe, hay que eliminar la grasa, eliminar la sal, tomar mucha agua, y las carnes deben ser carnes blancas y estrictamente a la brasa, ¿no? Y muchos vegetales, jugos de vegetales y demás, y eso la va a destrancar. Ahora, una salvedad que quiero hacer aquí para terminar este tema y destrancarle es, por favor, no caiga en la gran trampa. ¿Sabe cuál es la gran trampa? La gran trampa es pensar que el problema es el peso. No se ponga con la mente en el peso. Mire la talla de ropa. Olvídese del peso. El peso no viene al caso. Yo sé que quisiera bajar de peso, pero ese no es el problema. Cuando usted empieza a adelgazar de verdad, lo que baja de verdad son las tallas de ropa. El cuerpo empieza a construir músculo, que pesa más, y bota la grasa, que pesa menos, y donde se va a notar es en la ropa. No se vaya a caer en la trampa, en la mentira de que el problema es el peso. El peso nunca es el problema es el exceso de grasa. Así que mire la talla de ropa. Puede que esté pasando que usted esté ya adelgazando, se note en la ropa y usted no lo note en el peso, porque el peso está compuesto principalmente de agua. Y eso no es lo que usted quiere medir. Usted quiere medir la grasa. Y esto se los comparto porque la verdad siempre triunfa.

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quiero hablar de un deporte nacional que a muchos nos encanta practicar, y es juzgar la vida de los demás. Qué fácil es señalar los errores ajenos. Qué fácil es criticar cómo el vecino maneja su carro, cómo maneja su casa, o cómo el compañero de trabajo cometió un desliz. Pero la Biblia es tajante y nos da un golpe de realidad. ¿Por qué miras la paja en el ojo de tu hermano y no te das cuenta de la viga que tienes en tu ojo, en el tuyo? Nosotros nos hemos vuelto expertos en usar lupas para los pecados de otros, y somos expertos en usar espejos borrosos para mirar nuestros pecados. Dios no nos llamó a ser jueces, nos llamó a ser compasivos, porque todos, absolutamente todos, necesitamos de su misericordia. Por eso, antes de lanzar la primera piedra con tu boca

0: Ese amor es perdonador, leal, fiel y verdadero. Como veremos, el amor verdadero no mantiene una libreta de cuentas, no guarda una lista que diga, tú hiciste esto y aquello y esto otro. ¿Por qué? Porque el amor genuino es un amor que perdona.
1: 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Dios desea que le sirvamos, le obedezcamos y compartamos con otros acerca de Él. Pero lo que más desea de nosotros, sus hijos, es que recibamos su amor y le amemos porque para eso Él nos creó. En los siguientes minutos se nos demuestra por qué fuimos creados para amar.
0: ¿Ha considerado seriamente por qué fue que Dios permitió que usted naciera? Es muy probable que haya pensado sobre esto, pero mi pregunta es esta. ¿A qué conclusión llegó después de pensarlo? ¿Llegó a alguna conclusión? Quizás dijo, bueno, yo sé que nací, aquí estoy y voy a vivir mi vida lo mejor que pueda. Pero ¿sabe qué? Dios le ha permitido nacer para que Él pueda expresar su amor maravilloso en usted. Quizás no lo pueda sentir y quizás no pueda comprender nada en cuanto al amor de Dios, pero esta es la razón para lo que fue creado. No solo para que Dios pueda expresar su amor por usted, sino para que usted también pueda amarle a Él. Le invito entonces a abrir su Biblia en el Evangelio de Lucas, capítulo 10. Este es un pasaje bíblico bastante conocido, donde Jesús primero responde una serie de preguntas acerca de la ley y procede a establecer con toda claridad que usted y yo hemos sido creados para amar. Comencemos en el versículo 25 de Lucas capítulo 10, y dice, y he aquí un intérprete de la ley se levantó y dijo para probarle, Maestro, ¿haciendo qué cosa heredaré la vida eterna? Él le dijo, ¿qué está escrito en la ley? ¿Cómo lees? Aquel respondiendo dijo, amarás al Señor tu Dios con todo tu corazón, y con toda tu alma, y con todas tus fuerzas, y con toda tu mente, y a tu prójimo como a ti mismo. Y le dijo, bien has respondido, haz esto y vivirás. Es interesante notar que en toda la Biblia la palabra amor aparece unas 300 veces, 185 en el Nuevo Testamento, y la gran mayoría se refieren al ágape, ese amor que está dispuesto a sacrificarse por el bien de la persona que es objeto de ese amor. Así que, en el Nuevo Testamento, al describir el amor de Dios, se describe un amor que siempre busca lo mejor para el ser amado. Ese es el amor que pregunta, ¿qué puedo hacer para ayudarte? ¿Qué puedo hacer para edificarte y ayudarte a crecer más y más como Cristo? Este amor es perdonador, leal, fiel y verdadero. Como veremos, el amor verdadero no mantiene una libreta de cuentas, no guarda una lista que diga, tú hiciste esto y aquello y esto otro. ¿Por qué? Porque el amor genuino es un amor que perdona. Dios mismo nos ha dado el modelo perfecto de cómo debemos amarnos a nosotros mismos y cómo debemos amar a otros. Dios nunca tendrá que decirnos, por favor, perdóname. Pero usted y yo tenemos que acudir ante Dios a menudo para pedirle que nos perdone. Sin embargo, Dios dice, y sin condiciones, que Él nos ha creado para amarnos y para expresar ese sublime e insondable amor que tiene por cada uno de nosotros. El amor de Dios por nosotros es absoluto e incondicional, sin importar quiénes somos, lo que seamos, dónde hemos estado, ni cuál sea el rumbo que llevemos. Al experimentar ese amor de Dios, sentimos que somos amados en forma absoluta, total y genuina, con un amor que penetra en cada faceta de nuestra vida y que nos trae satisfacción y contentamiento. En realidad, no hay nada en este mundo que pueda compararse con la experiencia de ser objetos del amor de Dios. Y aunque no lo crea, usted es una persona que Dios ha escogido para ser amada con ese amor sublime e indescriptible con el que solo Dios puede amarle. Volvamos ahora a la explicación que Jesús compartió en cuanto al amor de Dios y su relación con la ley que Él nos ha dado. Les dijo a los fariseos y a los escribas, según Marcos 12:29, que toda la ley de Dios es cumplida si lo amamos con todo nuestro ser y amamos a nuestros semejantes como nos amamos a nosotros mismos. Comunicó esta verdad al citar las palabras de Deuteronomio 6, versículos 4 y 5, donde dice: «Oye, Israel, Jehová nuestro Dios, Jehová uno es, y amarás a Jehová tu Dios de todo tu corazón y de toda tu alma y con todas tus fuerzas». En primer lugar, notemos que el versículo 4 dice: «Oye, Israel, Jehová nuestro Dios, Jehová uno es». Este pasaje es conocido como el Shema y es recitado por cada judío adulto al amanecer y al atardecer de cada día. Además, cabe notar que la designación de Dios como Jehová denota, además de su omnipotencia, su fidelidad como cumplidor de sus pactos. Jehová siempre es absolutamente fiel. Es a este Dios que debemos amar con todo nuestro corazón, toda nuestra alma y todas nuestras fuerzas. Además, debemos tomar en cuenta lo que dice en Levítico capítulo 19, versículo 34, al buscar la definición del amor al prójimo que Dios requiere. Pues dice así, y comenzamos en el versículo 33 de Levítico 19. Cuando el extranjero morare con vosotros en vuestra tierra, no le oprimiréis. Como a un natural de vosotros tendréis al extranjero que more entre vosotros, y lo amarás como a ti mismo. Lo que Jesús está diciendo aquí es que todos esos 635 mandamientos y leyes de Moisés pueden ser resumidos en estos dos mandamientos: amar a Dios con todo nuestro ser y amar a nuestros semejantes, especialmente a los necesitados, como a nosotros mismos. ¿Por qué? Porque Dios nos ha creado para amar, y en primer lugar, para amarle a Él. Me parece interesante que en el Antiguo Testamento son 6 las veces que se menciona que Dios es celoso. Pero si decimos que alguna persona es celosa, la implicación es que tiene algún defecto en su carácter y que necesita cambiar su actitud. Sin embargo, cuando Dios declara que es celoso, es para expresar que su amor por nosotros es de tal naturaleza y calidad que es absolutamente esencial e importante para nuestra vida. Dios nos creó para amar, y lo que Dios anhela es que estemos tan comprometidos con Él que nada ni nadie puede competir con nuestro amor por Dios. Es verdad que debemos amarnos a nosotros mismos, que debemos tener amor profundo por nuestros semejantes, pero nada ni nadie debe tener una mayor prioridad de nuestro amor por Dios. Le invito ahora a abrir su Biblia en el capítulo 20 de Éxodo, donde se encuentran los 10 mandamientos. Notemos que es Dios mismo quien los declara. Leamos los versículos 1 al 5 del capítulo 20 de Éxodo, y dice: «Y habló Dios todas estas palabras, diciendo: Yo soy Jehová tu Dios, que te saqué de la tierra de Egipto, de casa de servidumbre. No tendrás dioses ajenos delante de mí. No te harás imagen, ni ninguna semejanza de lo que esté arriba en el cielo, ni abajo en la tierra, ni en las aguas debajo de la tierra. No te inclinarás a ellas, ni las honrarás, porque yo soy Jehová tu Dios, fuerte, celoso, que visito la maldad de los padres sobre los hijos hasta la tercera y cuarta generación de los que me aborrecen». Ahora pasemos a Deuteronomio 4, versículo 24, donde dice: «Porque Jehová tu Dios es fuego consumidor, Dios celoso». Y luego en los capítulos 5 y 6 de Deuteronomio, vemos también que Dios se presenta como un Dios celoso. Es que Él sabe muy bien que si en alguna ocasión somos más fieles y leales a cualquier cosa o persona que a Dios, somos culpables de idolatría. Y sabemos muy bien que Dios aborrece y castiga el pecado de la idolatría. Si consideramos la historia del pueblo de Israel, vemos a través de todo el Antiguo Testamento que la peor acusación y denuncia contra Israel era cuando caían justamente en la idolatría. Ellos adoraron a Baal, como también a muchos dioses de los pueblos vecinos y a muchos objetos más. Dios dice que aborrece cualquier cosa que pueda competir con o reemplazar nuestro amor y devoción por Él. ¿Por qué? Porque esa es precisamente la razón de nuestra creación. Dios nos ha creado para recibir su amor y para corresponder con nuestro amor por Él. Dios dice que aborrece cualquier forma de idolatría que pueda competir con ese amor. Recordemos que nunca fueron destruidos todos los ídolos mencionados en el Antiguo Testamento, ni tampoco todos los ídolos de las otras religiones. Además, podemos ver que hoy en día son muchos los ídolos en nuestro derredor. Por ejemplo, idolatramos a los deportistas, a los cineastas, al dinero, al éxito empresarial, al prestigio, al sexo, a las drogas, o sea, cualquier cosa que pueda interponerse entre nosotros y Dios, cualquier cosa que pueda dominar nuestra atención, dirigir nuestros pensamientos y controlar nuestra vida. Eso es lo que Dios odia y aborrece. Dios dice: yo te he creado para mí mismo. Te he creado para expresar mi amor maravilloso, incomparable e indescriptible, para expresar mi amor perdonador por ti de tal forma y de tal manera que puedas comprender quién soy y que me conozcas como el único Dios verdadero y para que, como resultado de eso, tengas el deseo de servirme, de alabarme y honrarme, pero no solo con tus labios, sino también con tu conducta. Piense ahora en su propia situación. Si usted tiene que tomar una decisión, ¿cuál podría ser su primera pregunta? ¿Qué puedo ganar si hago esto? ¿Qué van a pensar los demás o qué piensa el Señor Jesucristo? Si Él es el centro, alrededor de quien gira toda mi vida, entonces todo debe ser de acuerdo con su voluntad. Cada deseo, anhelo, sueño, esperanza, plan, nuestro horario personal, nuestro trabajo, nuestra relación con otros, todo debe girar en torno a Jesucristo y su voluntad para mi vida. ¿Será realmente importante preguntarnos qué piensa Jesucristo? Claro que sí, porque Él es precisamente la razón por la cual vivimos. Vivimos para recibir y luego devolver o corresponder a ese amor con nuestro amor por nuestro Dios omnipotente. La Biblia declara que Dios es espíritu, que es luz, que es santo y que es amor. Si mi amor a Dios es genuino y si me someto a Él, le preguntaré: muéstrame lo mejor de ti en mi vida hoy. ¿Qué quieres que yo sea o que haga para ti hoy día? Padre mío, ¿cómo quieres que te represente hoy? Siendo que el amor siempre implica darse y someterse, el amor siempre se está expresando. Al pensar en el amor de Dios expresado por medio de su Hijo Jesucristo, tenemos que reconocer que en todo el Nuevo Testamento nunca vemos que Jesús haya dicho "te amo" a nadie, pero nunca dejó de expresar el amor de Dios por nosotros. Jesucristo vino al mundo para mostrarnos, para demostrarnos lo que es el amor genuino. Nos amó de tal manera que se ofreció a sí mismo en la cruz, mostrando así un amor absoluto, total, dispuesto a sacrificarse por pecadores como nosotros. Al aceptar tal muestra de amor, le amaremos con todo nuestro corazón, con toda nuestra alma, toda nuestra mente y todas nuestras fuerzas. Si usted piensa que quizás Jesús no merece nuestro amor, mire lo que Él ha hecho por nosotros. No se ha comprometido, si le recibimos como nuestro Salvador, a llevarnos a un hogar celestial, sin tomar en cuenta lo que hagamos en esta vida. La Biblia dice que Jesús volvió al cielo para preparar un hogar para usted y para mí, y que se ha comprometido a contestar nuestras oraciones y a dirigirnos y mostrarnos el camino a seguir durante toda la vida. ¿No es esta razón suficiente para amar a nuestro Dios? Sin duda, nadie ha dicho, creo que voy a amar a Dios, quizás pueda convencerle a que me ame a mí. Aunque nadie diga tal cosa, creo que son muchos los que piensan así. De cualquier forma, voy a tener que lograr que Dios me ame. Y así toman la decisión, voy a hacer todas estas cosas y quizás hoy voy a lograr que Dios sí me ame. La verdad es que es absolutamente imposible lograr o forzar que este Dios omnipotente, omnisciente, omnipresente, indescriptible e incomparable nos ame más que lo que Él ya nos ama y nos ha amado aún antes de haber nacido. No podemos hacer nada para que Dios nos ame más de lo que ya nos ama. Precisamente, Dios nos ha creado para poder amarnos. Por otra parte, no podemos hacer algo suficientemente malo para que Dios deje de amarnos. Si Dios tiene que disciplinarnos por algo que hemos hecho, eso también es una señal de su gran amor por nosotros. La gran mayoría de la gente vive su vida sin haber amado a Dios. Quizás tendrán una relación con Él. Quizás le elevarán sus oraciones, pero nunca experimentarán ese maravilloso amor de Dios por ellos. Es porque siempre consideran a Dios como un ser distante, allá en la eternidad, pero no llegan a sentir ese amor genuino que nuestro amantísimo Padre Celestial quiere derramar sobre, en y por medio de nosotros. Dios dice que nos ha amado primero, aún antes que usted y yo hubiésemos siquiera pensado en amarle. Es por eso que vino Jesús, para que podamos conocer al Padre y tener vida eterna. Jesús vino para conectarnos con el Padre y así cumplir el deseo de Dios para nuestras vidas, librarnos del pecado y transformarnos por medio del nuevo nacimiento, y así adquirir toda una vida nueva y un espíritu nuevo que nos permita recibir ese amor maravilloso de Dios y de reciprocar, amándole a Él con todo lo que somos. Es sólo cuando nos entregamos y nos sometemos a Dios que Él puede llenarnos con su amor, y nosotros podemos entonces responder amándole a Él. Al reconocer lo que valemos ante Dios, recobramos nuestra propia autoestima y nuestra capacidad para amar a Dios, como también la capacidad para amar a nuestros semejantes. Es por eso que Dios dice que amemos a Dios, nuestro Señor, y a nuestro prójimo. ¿Cómo? Como a nosotros mismos. Es que Dios sabía muy bien que como nos tratamos a nosotros mismos, eso determinará cómo vamos a tratar a los demás en nuestro derredor. Mi amable oyente, si yo le preguntara, ¿usted se ama a sí mismo? Y usted me contestará, sí, yo me amo y tengo una buena autoestima. Pero si veo que bajo la influencia del alcohol, o la influencia del cigarrillo, o tomando drogas, usted no me va a convencer nunca que tiene amor propio hacia usted. Es que nunca tratamos así a una persona que amamos. Si realmente nos amamos, nos consideraremos y nos trataremos a nosotros mismos como personas de mucho valor. Oremos. Nuestro Dios y Padre Celestial, te amamos y te alabamos por amarnos como lo haces. Y pedimos que tu Espíritu Santo le hable a cada persona que escuche este mensaje y que siente que no es amada, quien anhela ser amada, pero no sabe cómo ser amada ni cómo expresar amor. Oh Padre amado, cuando pensamos en los miles de millones que morirán sin conocer ni experimentar tu amor, mi oración es, Espíritu Santo, que traigas convicción, apertura, transparencia y honradez en sus corazones para que puedan decir, mi Padre Santo, yo no sé cómo amarte. Oh mi Dios, yo quiero amarte. Y es así que recibo a tu Hijo Jesucristo como mi Salvador personal. Confío en que colocarás tu maravilloso amor en mi corazón para que yo pueda amarte y ser amado por ti y como resultado pueda derramar mi vida para que otros puedan también descubrir lo que es el amor verdadero. Lo pedimos en el nombre maravilloso de Jesús. Amén.
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0: Algunos piensan que la responsabilidad de alcanzar a otros con el Evangelio depende únicamente del pastor o de los misioneros. Pero cada creyente es un misionero. Escuche lo que Cristo dice en Mateo capítulo 28, versículos 19 y 20. Por tanto, id y haced discípulos a todas las naciones, bautizándolos en el nombre del Padre y del Hijo y del Espíritu Santo, enseñándoles que guarden todas las cosas que os he mandado. Y aquí yo estoy con vosotros todos los días hasta el fin del mundo. Amén. Dios no desea que guardemos el regalo de vida eterna, sino que lo compartamos con otros. Habiendo sido salvo por la gracia de Dios y sabiendo que ese mensaje puede cambiar el destino eterno de muchas vidas, no podemos darnos el lujo de guardar ese mensaje con nosotros. Cuando el apóstol Pablo le escribe a Timoteo, le dijo: lo que has oído de mí ante muchos testigos, encárgaselo a hombres fieles que sean idóneos para enseñar también a otros. Es decir, se nos ha dado la responsabilidad de pasar a otros lo que hemos aprendido, con la esperanza de que quienes lo reciban también lo pasarán a otros.
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2: Que la presencia del Padre Celestial te acompañe donde quiera que vayas y en donde quiera que esté, recordando que el gozo del Señor es nuestra fortaleza, que no importa los problemas y las preocupaciones que estén a nuestro alrededor, porque si Dios está con nosotros, ¿quién contra nosotros? Comencemos el día alabando y exaltando el santo nombre de nuestro Padre Celestial, declarando que Él es santo, santo, santo, digno de recibir toda la gloria, honra y honor. Mi nombre es Gerardo Arias y te doy la más cordial bienvenida, como ya es costumbre, a tu programa radial La Hora de la Hora. Este programa que quiere llevarte palabra, reflexión, música y mucho más, de una manera amena, de una manera agradable, de una manera donde queremos exaltar el santo nombre de nuestro Padre Celestial. Y qué más que nosotros acompañándote en esta hora radial de La Hora de la Hora. Recuerda que te puedes poner en contacto con este servidor a través de un email cuando me escribes a soygerardoarias@gmail.com. Sígueme a través de Facebook, Twitter, Instagram y YouTube. Ahí me encontrarás con el nombre de Soy Gerardo Arias. Ya sabes, búscame y encuéntrame a través de Facebook, Twitter, Instagram y YouTube. Ahí me encontrarás con el nombre de Soy Gerardo Arias. Mándame tus mensajes de texto o de voz a través del WhatsApp. Nuestro número en WhatsApp es el +49 1514 59 70 97 8. Vuelvo y te repito, nuestro número en WhatsApp es el +49 1514 59 70 97 8. Y sin más preámbulos, ¿qué te parece? Damos comienzo con nuestro programa del día de hoy de La Hora de la Hora. Soy tu amigo y hermano en Cristo Jesús, Gerardo Arias, y después de este corte musical, yo regreso contigo.

Qué bendición que sigas en sintonía de este tu programa radial, La Hora de la Hora. ¿Sabes? La traición es una de las experiencias más dolorosas que podemos vivir. No importa si se trata de una pareja, los amigos o de algún miembro de la familia. Y es que la pérdida de confianza que se produce cuando hay una traición hace muy difícil la reconciliación con esa persona. De acuerdo con una investigación de la Universidad de Oregon, las personas que sufren una traición experimentan una serie de síntomas que dañan su salud física y emocional. Estos síntomas son depresión, ansiedad, enojo, estrés postraumático y disociación. Al igual que muchas personas, Jesús también sufrió la traición. La traición que Jesús sufrió fue por parte de uno de sus allegados, Judas, uno de los discípulos que había sido elegido por él mismo, con el que inició su ministerio y compartió tantas cosas durante 3 años. ¿Te imaginas lo que significó eso para el maestro? Lucas 22, versículos del 47 al 48 nos dice: mientras él aún hablaba, se presentó una turba, y el que se llamaba Judas, uno de los 12, iba al frente de ellos, y se acercó hasta Jesús para besarle. Entonces Jesús le dijo: Judas, ¿con un beso entregas al Hijo del Hombre? Superar una traición no es fácil, porque llega a afectar las diferentes áreas de nuestra vida. Esta situación delicada y dolorosa puede llegar a hundirnos durante un tiempo, pero también puede dejarnos una enseñanza valiosa para la vida. En Juan 13, versículos del 1 al 5, vemos cómo Jesús enfrentó la traición que sufrió. La Biblia dice: como había amado a los suyos que estaban en el mundo, los amó hasta el fin. Lo que hizo Jesús para enfrentar la deslealtad de su discípulo fue perdonar y amar. Jesús no condenó a Judas ni intentó vengarse de él, sino que lo amó hasta el final. Segunda de Timoteo 2, versículo 13 nos dice: si fuéremos infieles, él permanece fiel. Él no puede negarse a sí mismo. Puede que parezca contradictorio, pero para ser libre de todo sentimiento malo que dañe tu estado de salud, la clave está en perdonar a la persona que te traicionó. Perdonar a la persona que te lastimó no significa que tengas que volver a aceptarla en tu vida o que estés de acuerdo con su comportamiento, sino que es un acto de madurez en el que se acepta la situación y la persona se libera de todo sentimiento malo. Si te cuesta perdonar, habla con Dios. Él puede encargarse del dolor, el enojo, la confusión y de todas las preguntas que tengas. Cuéntale a Dios exactamente cómo te sientes. Derrama tu corazón ante Él y libérate de los sentimientos que tienes. No hay nadie mejor que Dios para entendernos, compadecerse de nosotros y ayudarnos, porque no tenemos un sumo sacerdote que no comprenda nuestro dolor, ya que Él enfrentó todas y cada una de las situaciones que enfrentamos nosotros. Estás en La Hora de la Hora. No le cambies, no le muevas. En un momento, yo regreso contigo.

0: qué bendición que sigas en sintonía de este tu programa radial, La Hora de la Hora. Sabes, si miras a tu alrededor, puedes observar a muchas personas con alguna aflicción. Y es posible que tu familia esté enfrentando situaciones difíciles. La pregunta es, ¿quieres ayudar a alguien? A veces, solo somos espectadores de lo que está pasando. Pero el Señor desea que asumamos el desafío de actuar para apoyar a los demás. La Biblia nos enseña que para ayudar a las personas que nos rodean, podemos prestar nuestra fe, y quisiera que lo entiendas por medio de una historia. Lucas 5, versículos del 17 al 20 nos dice: Aconteció un día que él estaba enseñando y estaban sentados los fariseos y doctores de la ley, los cuales habían venido de todas las aldeas de Galilea y de Judea y Jerusalén. Y el poder del Señor estaba con él para sanar. Y sucedió que unos hombres que traían en un lecho a un hombre que estaba paralítico, procuraban llevarle adentro y ponerle delante de él, pero no hallaron cómo hacerlo a causa de la multitud. Subieron encima de la casa y por el tejado le bajaron con el lecho, poniéndole en medio delante de Jesús. Al ver en la fe de ellos, le dijo: Hombre, tus pecados te son perdonados.
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0: Gracias, Jesús. Esto es para ti. Gracias, Jesús.
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0: días, hermanos y amigos radioyentes. Bienvenidos a este su programa, Voz de Esperanza. 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Este que les habla, su pastor radial, Benjamín Santiago. En unión a todos los fieles de nuestra iglesia, enviamos saludos en el dulce nombre de nuestro Señor Jesucristo. Usted puede comunicarse con nosotros llamando al número de teléfono 860-524-1808. Repito, 860-524-1808. Manténgase en sintonía y en la mañana de hoy estaremos transmitiendo la palabra del Señor tal como se predicó en uno de nuestros servicios evangelísticos en nuestra iglesia. No se lo pierda, amigo.
1: 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Welcome to this your program, Voice of Hope. 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

0: es maravilloso nuestro Señor y Salvador Jesucristo. Vamos a pasar de inmediato al mensaje de la palabra del Señor. Escucha y recibe bendición del cielo.
1: Our Lord and Savior Jesus Christ is marvelous. Let us go immediately to the message of the word of the Lord. Listen and receive a blessing from heaven.
0: En esta hora les voy a invitar a abrir nuestras Biblias en Jeremías capítulo 29.
1: This time we're going to open our Bibles in the book of Jeremiah chapter 29.
0: El verso 11.
1: Verse 11.
0: La escritura dice así: en el nombre del Padre, del Hijo y del Espíritu Santo.
1: Scripture reads as follows: in the name of the Father, the Son and the Holy Spirit.
0: Porque yo sé los pensamientos que tengo acerca de vosotros, dice Jehová, pensamientos de paz y no de mal, para daros el fin que esperáis.
1: For I know the thoughts that I think towards you, says the Lord, thoughts of peace and not evil, to give you a future and a hope.
0: Yo quiero comenzar diciendo,
1: I want to start off by saying,
0: yo no sé si usted sabía que Dios quiere que nosotros pensemos como Él.
1: I don't know if you knew that God wants us to think like Him.
0: Los pensamientos de Dios son todos buenos, santos y puros.
1: The thoughts of God are all holy and pure and good.
0: Y nuestros pensamientos también deben ser buenos, santos y puros.
1: And our thoughts should also be good and pure and holy.
0: Jeremías nos revela los pensamientos de Dios para el pueblo de Israel.
1: Jeremiah reveals to us the thoughts of God for the people of Israel.
0: Y Dios le dice al pueblo, porque yo sé los pensamientos que tengo acerca de vosotros, dice Jehová, pensamientos de paz y no de mal, para daros el fin que esperáis.
1: He says, for I know the thoughts that I think toward you, says the Lord, thoughts of peace and not of evil, to give you a future and a hope.
0: Déjeme decirle que yo aprendí que la mente del hombre es la torre de control de su vida.
1: Let me tell you that I learned that the mind of the man is the tower of control of his life.
0: Cualquier cosa que suceda en nuestras vidas, por lo general, tiene su origen en nuestra mente.
1: Whatever goes on in our life, it has its origin generally from the thoughts in our mind.
0: Todas nuestras decisiones están guardadas ahí.
1: All of our decisions are kept there.
0: Alguien dijo,
1: someone said,
0: que lo que somos hoy en el presente,
1: that what we are today in the present,
0: por lo general, es el resultado de lo que estuvimos pensando en el pasado.
1: Generally, it's the result of what we were thinking about in the past.
0: Los pensamientos invisibles,
1: the invisible thoughts,
0: producen consecuencias visibles.
1: Will produce visible consequences.
0: Por eso la Biblia dice que el hombre es lo que piensa.
1: That's why the Bible says man is what he thinks.
0: Está en Proverbios 23:7.
1: It's in Proverbs 23:7.
0: Dice, porque cuál es su pensamiento en su corazón, tal es él.
1: For as he thinks in his heart, so he is.
0: Así que somos lo que pensamos.
1: So we are what we think.
0: Si a usted no le gusta lo que está sucediendo en su vida,
1: if you don't like what's happening in your life,
0: debe preguntarse, ¿qué estoy pensando?
1: Then you should ask yourself, what am I thinking?
0: ¿Qué pienso de mí mismo?
1: What do I think about myself?
0: ¿Qué pienso acerca de Dios?
1: What do I think about God?
0: ¿Qué pienso de las demás personas?
1: What do I think about other people?
0: Recuerde,
1: remember,
0: lo que nosotros pensamos,
1: what we think,
0: es lo que realmente controla nuestras vidas.
1: That is what truly controls our life.
0: Por ejemplo,
1: for example,
0: nuestra relación con Dios,
1: our relationship with God,
0: nuestra relación con el prójimo,
1: our relationship with our neighbors,
0: nuestro sentido de dirección,
1: our sense of direction,
0: lo que hemos alcanzado,
1: what we have accomplished,
0: nuestros triunfos y nuestros fracasos,
1: our triumphs and our failures.
0: Todo eso es el resultado de lo que nosotros pensamos.
1: All of that is a result of what we think.
0: Así que no se nos puede olvidar,
1: so we should not forget,
0: que nuestra mente es la torre de control de todo lo que nosotros hacemos.
1: That our mind is the tower of control of everything that we do.
0: Y todo lo que sucede en nuestras vidas,
1: and everything that happens in our life,
0: escuche bien, en la mayoría de los casos,
1: listen well, in the majority of the cases,
0: está directa o indirectamente relacionado con lo que nosotros pensamos.
1: Is directly or indirectly related with what we think.
0: Así que yo he arribado a la conclusión,
1: so I've come to the conclusion,
0: de que muchos están en la condición que están,
1: that many are in the condition condition that they are in.
0: Por su forma incorrecta de pensar.
1: Because of their incorrect way of thinking.
0: Mientras que otros tienen éxito en la vida.
1: While others are successful in life.
0: Y disfrutan de gozo y de una vida abundante.
1: And they enjoy and have joy and an abundant life.
0: Debido a su forma correcta de pensar.
1: Because of their correct way of thinking.
0: Así que surge la pregunta.
1: And so the question arises.
0: ¿Qué es lo que determina la manera en que nosotros pensamos?
1: What is it that determines the way that we think?
0: Piense un segundito.
1: You should think for a second.
0: ¿Qué es lo que determina la manera en que usted piensa?
1: What is it that determines the way that you think?
0: ¿Será la palabra de Dios?
1: Is it the word of God?
0: ¿O será lo que vi en televisión?
1: Or is it what I saw on the television?
0: ¿O será lo que leí en algún otro libro?
1: Or is it what I read in another book?
0: A veces nosotros, hermanos, exponemos nuestras mentes.
1: Sometimes we expose our minds.
0: A fuentes incorrectas de información.
1: To the incorrect sources of information.
0: Y sin darnos cuenta.
1: And without noticing.
0: Permitimos que nuestras mentes sean programadas.
1: We allow our minds to be programmed.
0: A pensar de la manera que piensa la gente del mundo.
1: To think in the way that the people in the world think.
0: Y déjeme decirle.
1: And let me tell you.
0: Que el mundo piensa de una manera que se opone diametralmente a la voluntad de Dios para nuestras vidas.
1: The world thinks in a way that opposes itself directly to the will of God in our lives.
0: La definición de lo que es el mundo en que nosotros vivimos.
1: The definition of what it is in the world that we live in.
0: Es la siguiente.
1: Is the following.
0: Es este sistema organizado por la sociedad.
1: It's the system that's organized by society.
0: Que se opone diametralmente a la voluntad de Dios para nuestras vidas.
1: Which opposes itself directly to the will of God for our lives.
0: Así que yo le exhorto a prestar mucha atención.
1: So I exhort you to pay close attention.
0: Porque Dios quiere que usted y yo seamos programados a pensar como Él piensa.
1: God wants us to be programmed in the way that He thinks.
0: Y no como piensa la gente del mundo.
1: And not in the way that people in the world think.
0: Dios quiere, escuche bien, que nuestras mentes sean programadas.
1: God wants that our minds will be programmed.
0: Hasta el punto.
1: Until the point of.
0: Como dice Primera de Corintios 2:16.
1: As it says in 1 Corinthians 2:16.
0: De que todos nosotros los creyentes tengamos la mente de Cristo.
1: Until all of us, the believers, would have the mind of Christ.
0: Así que yo pregunto.
1: And so I ask.
0: ¿Cuántos de nosotros tenemos la mente de Cristo?
1: How many of us have the mind of Christ?
0: No se conforme con otra cosa.
1: Do not be conformed with anything else.
0: La voluntad de Dios,
1: the will of God,
0: es que todos nosotros los creyentes,
1: is that all of us the believers,
0: tengamos la mente de Cristo.
1: We would have the mind of Christ.
0: El Señor quiere que nuestras mentes sean programadas.
1: The Lord wants our minds to be programmed.
0: Hasta el punto,
1: to the point,
0: de que tengamos la mente de Cristo.
1: That we would have the mind of Christ.
0: ¿Para qué?
1: For what?
0: Para entender lo que dice la palabra de Dios.
1: To understand what the word of God says.
0: Para vivir una vida que sea consistente con el plan y el propósito y la voluntad de Dios para nuestras vidas.
1: To live a life that is consistent with the plan and purpose and will of God for our life.
0: Y tercero, para que podamos disfrutar de la vida abundante que Jesucristo vino a traernos.
1: And thirdly, so that we can enjoy the abundant life that Jesus Christ came to give us.
0: A lo mejor usted no escuchó eso.
1: Maybe you didn't hear that.
0: Y yo pienso que debo repetirlo.
1: And I think that I need to repeat
0: it. Dios quiere que nuestras mentes sean programadas.
1: God wants our minds to be programmed.
0: Hasta el punto de que todos nosotros tengamos la mente de Cristo.
1: Up to the point that we would all have the mind of Christ.
0: Que podamos entender la palabra de Dios.
1: That we could understand the word of God.
0: Y que podamos aplicarla a nuestras vidas.
1: And we could apply it to our life.
0: Viviendo una vida que sea consistente con el plan, con el propósito y la voluntad de Dios para nuestras vidas.
1: Living a life that is consistent with the plan and purpose and will of God for our life.
0: Para que podamos disfrutar de la vida abundante que Cristo vino a traer a los creyentes.
1: So that we can enjoy the abundant life that Christ came to give the believers.
0: Está en la Biblia.
1: It's in the Bible.
0: Está en Juan 10:10.
1: In John 10:10.
0: La escritura dice que él vino para darnos vida y para darnos vida en abundancia.
1: Scripture says that he came to give us life and that we might have it more abundantly.
0: Así que yo le exhorto en este día.
1: So I exhort you this day.
0: A relajarse ahí en su asiento.
1: To relax there in your seat.
0: Y a prestar mucha atención.
1: And pay close attention.
0: Y a dejarse programar.
1: and allow to be programmed.
0: No por lo que al pastor se le antoje decir o enseñar.
1: Not by what the pastor desires to preach or teach.
0: Sino déjese programar.
1: But allow yourself to be programmed.
0: Por lo que dice la palabra de Dios.
1: By what is said in the word of God.
0: Porque si no está en la Biblia.
1: Because if it's not in the Bible.
0: Lo que diga el pastor.
1: What the pastor might say.
0: No vale la pena mencionar.
1: It's not worth it to mention it.
0: Escuche bien.
1: Listen well.
0: No se preocupe.
1: Don't worry.
0: No tenga temor.
1: Don't have fear.
0: Dios no le va a hacer mal.
1: God is not going to do any bad to you.
0: Cuando él programe su mente,
1: when he programs your mind,
0: él no le va a hacer daño.
1: He's not going to harm you.
0: ¿Por qué?
1: Why?
0: Porque bien lo dijo Jeremías.
1: Because Jeremiah said it well.
0: Que los pensamientos de Dios son pensamientos buenos.
1: That the thoughts of God are good thoughts.
0: Los pensamientos que él tiene acerca de nosotros,
1: the thoughts that he has towards us,
0: son pensamientos de paz,
1: are thoughts of peace,
0: de hacernos bien y no mal,
1: to do good and not evil.
0: Yo no sé cuántos de ustedes ya están relajados.
1: I don't know how many of you are already relaxed,
0: y no tienen temor,
1: and have no fear,
0: de ser programados y condicionados por la palabra de Dios.
1: To be programmed and be conditioned by the word of God.
0: Jesús dijo,
1: Jesus said
0: en Lucas 11:13,
1: in Luke 11:13,
0: que si nosotros siendo malos,
1: that if we being evil,
0: sabemos dar buenas dádivas a nuestros hijos,
1: we know how to give good gifts to our children,
0: cuánto más nuestro Padre Celestial dará el Espíritu Santo a los que se lo piden.
1: How much more will your Heavenly Father give the Holy Spirit to those who ask him?
0: Él da cosas buenas a los que se la piden.
1: He gives good things to those who ask.
0: El Señor, amados hermanos, tiene pensamientos buenos con nosotros.
1: The Lord has good thoughts for us,
0: Él
1: brother.
0: Quiere darnos su Santo Espíritu.
1: He wants to give us his Holy Spirit.
0: Por lo tanto, no tenga temor.
1: So do not fear.
0: Y déjese programar por la verdad de la palabra de Dios.
1: And allow yourself to be programmed by the truth of the word of God.
0: Esa palabra,
1: that word,
0: que dice Hebreos 4:12,
1: which says in Hebrews 4:12,
0: que es viva y eficaz,
1: which is living and powerful,
0: y más cortante que toda espada de dos filos,
1: sharper than any two-edged sword,
0: que penetra hasta partir el alma y el espíritu,
1: piercing even to the division of the soul and spirit,
0: que penetra hasta partir las coyunturas y los tuétanos,
1: and even the joints and the marrow,
0: y discierne, escuche bien, discierne los pensamientos y las intenciones del corazón.
1: And it is a discerner, listen well, it is a discerner of the thoughts and intents of the heart.
0: Yo no sé si usted entendió eso.
1: I don't know if you understood that.
0: La palabra de Dios,
1: the word of God,
0: tiene el poder,
1: has the power,
0: de meterse ahí en nuestra mente,
1: to go there in our mind,
0: discierne los pensamientos,
1: discerns the thoughts,
0: transforma nuestra manera de pensar,
1: transforms our way of thinking,
0: y renueva nuestro entendimiento,
1: and he renews our understanding.
0: Damos gloria a Dios por eso.
1: We give glory to God for this.
0: Déjese programar.
1: Allow yourself to be programmed.
0: Por la verdad de la palabra de Dios.
1: By the truth of the word of God.
0: Y en este día.
1: And on this day.
0: En este lugar.
1: In this place.
0: Haga lo que dice el Salmo 1, verso 2.
1: Do what it says in Psalm 1, 2.
0: Ponga su delicia en la palabra de Dios.
1: Place your delight in the law of the Lord.
0: En la ley de Jehová. Medite en ella. Mientras nosotros predicamos.
1: And meditate on it as we preach.
0: ¿Y sabe qué va a suceder?
1: And you know what's going to happen?
0: El verso 3 lo dice.
1: Verse 3 says it.
0: Que usted será como un árbol plantado junto a corrientes de agua.
1: That you shall be like a tree planted by the rivers of water.
0: Que da su fruto a su tiempo.
1: That brings forth its fruit in
0: y
1: its season.
0: Y su hoja no cae.
1: And its leaf does not wither.
0: Y todo lo que hace
1: and everything
0: prosperará.
1: They do shall prosper. Hallelujah.
0: Los pensamientos que él tiene con nosotros,
1: the thoughts that he has towards us,
0: son pensamientos de hacernos bien y no mal,
1: are thoughts of doing us good and not evil.
0: Vuelvo y digo,
1: again I say,
0: déjese programar.
1: Allow yourself to be programmed.
0: No por lo que se le antoje decir al predicador,
1: not by what the pastor or the preacher desires to say,
0: sino por lo que dice la palabra de Dios,
1: but by what is said in the word of God.
0: Que no sea parte de tu boca,
1: that it should not depart from your mouth.
0: Lo que usted aprenda de la palabra del Señor.
1: What you learn of the word of God.
0: Que usted medite en esa palabra de día y de noche.
1: That you would meditate in that word day and night.
0: Que usted la guarde.
1: That you would keep it.
0: Como dice Josué 1:8.
1: As it says in Joshua 1:8.
0: Que usted haga conforme a todo lo que está escrito en ese libro.
1: That you would observe everything that is according to the words that are written in that book.
0: Entonces y solo entonces.
1: Then and only then.
0: Harás prosperar tu camino.
1: You will make your way prosperous.
0: Y todo te saldrá bien.
1: And then you will have good success.
2: Escucha bien que nosotros no vamos a guardar parte de lo que dice la palabra de Dios.
1: Listen, well, we're not just going to keep part of what the word of God says.
2: Nosotros vamos a guardar y vamos a hacer conforme a todo lo que está escrito en esa palabra.
1: We're going to keep it. We're going to observe everything that is written in that word.
2: Y si Dios le llama pecado,
1: and if God calls it a sin,
2: nosotros nos vamos a poner de acuerdo con Dios.
1: Then we're going to come into agreement with God.
2: Y vamos a decir es pecado.
1: And we're going to say it is sin.
2: Y no es de beneficio para nuestras almas.
1: And it is not beneficial for our souls.
2: Es importante.
1: It's important
2: que el creyente le permita a Dios,
1: that the believer would allow God,
2: por medio de su palabra,
1: by way of his word,
2: programar y condicionar su mente,
1: to program and condition his mind,
2: para que pueda tener control,
1: so that he can have control,
2: sobre todos sus pensamientos,
1: over all your thoughts,
2: y sobre su conducta y acciones,
1: and over your behavior and your actions,
2: porque los pensamientos invisibles,
1: because the invisible thoughts,
2: producen consecuencias visibles,
1: will produce visible consequences.
2: Colosenses 3:1.
1: Colossians 3:1.
2: Pablo lo pone de esta manera.
1: Paul puts it in this way.
2: Escuche bien.
1: Listen well.
2: Si pues habéis resucitado con Cristo.
1: If then you were raised with Christ.
2: Buscad las cosas de arriba, donde está Cristo sentado a la diestra de Dios.
1: Seek those things which are above, where Christ is sitting at the right hand of God.
2: ¿Cuántos de los que estamos aquí hemos resucitado con Cristo?
1: How many of us that are here have been raised up with Christ?
2: A lo mejor usted no entiende eso.
1: Maybe you don't understand that.
2: Pero Pablo está hablando.
1: Paul is speaking about
2: de que esto ocurre mediante el bautismo.
1: That this occurs by way of baptism.
2: Mediante el bautismo.
1: By way of baptism.
2: Simbólicamente.
1: Symbolically speaking.
2: Nosotros hemos muerto con Cristo.
1: We have died with Christ.
2: Hemos sido sepultados con Cristo.
1: We have been buried with Christ.
2: Y hemos resucitado con Cristo.
1: And we have been raised with Christ.
2: Lo que ocurrió en el interior de nuestras vidas.
1: What happened on the interior of our lives.
2: Nosotros lo confesamos públicamente.
1: We confess it publicly.
2: Cuando nos sometemos en obediencia al bautismo en agua.
1: When we submit in obedience to baptism in water.
2: Romanos 6:4 dice.
1: Romans 6:4 says.
2: Porque somos sepultados juntamente con él, o sea, con Cristo, para muerte por el bautismo.
1: It says, therefore we were buried with him through baptism into death.
2: A fin de que como Cristo resucitó de los muertos por la gloria del Padre, así también nosotros andemos en vida nueva.
1: It says, just as Christ was raised from the dead by the glory of the Father, even so we also should walk in newness of life.
2: Así que si hemos resucitado con Cristo,
1: so if we have been raised with Christ,
2: entonces tenemos la responsabilidad como creyentes,
1: so then we have the responsibility as believers,
2: de buscar las cosas de arriba,
1: to seek the things from above,
2: donde está Cristo sentado a la diestra del Padre,
1: where Christ is sitting at the right hand of God.
2: Y el verso 2 dice esto.
1: And verse 2 says this.
2: Poned la mira, dice en español, en nuestra versión. Poned la mira en las cosas de arriba, no en las de la tierra.
1: In Spanish it says, place your sight on the things of above. But in English it says, set your mind on the things above, not on things on the earth.
2: La versión en inglés dice que usted ponga su mente en las cosas de arriba y no en las de la tierra.
1: So you should set your mind on the things above and not on the things on the earth.
2: Nosotros tenemos esa responsabilidad.
1: We have this responsibility.
2: Eso no quiere decir...
1: That doesn't mean
2: que nosotros vamos a descuidar nuestras responsabilidades aquí en la tierra.
1: That we're going to neglect our responsibilities here on earth.
2: Como algunos piensan.
1: Like some think.
2: Por ejemplo, la responsabilidad de trabajar.
1: For example, the responsibility of working.
2: Tenemos responsabilidades que cumplir aquí en la tierra.
1: We have responsibilities to fulfill here
2: pero,
1: on earth.
2: Pero si usted ha resucitado juntamente con Cristo.
1: But if you have risen together with Christ.
2: Entonces usted debe buscar las cosas de arriba.
1: Then you should seek the things above.
2: Y debe poner su mente, su mirada en las cosas de arriba y no en las de la tierra.
1: And you should set your sights and your mind on the things above and not on the things on the earth.
2: Pero tiene que haber un equilibrio.
1: But there has to be an equilibrium.
2: Tiene que haber un balance.
1: There has to be a balance.
2: Usted tiene que saber,
1: you need to know,
2: que aunque su mente debe estar en las cosas de arriba,
1: that although your mind needs to be set on the things above,
2: usted tiene responsabilidades que cumplir aquí en la tierra.
1: You have responsibilities to fulfill here on earth.
2: Porque el mismo apóstol que dijo esto,
1: the same apostle who said this,
2: en Colosenses 3:2,
1: in Colossians 3:2,
2: que pongamos la mente en las cosas de arriba,
1: that we should set our minds on the things above,
2: y no en las de la tierra,
1: and not on the things on the earth.
2: También dijo,
1: he also said,
2: en segunda de Tesalonicenses 3:10.
1: Is 2 Thessalonians 3:10?
2: Que si alguno no quiere trabajar, tampoco coma.
1: That if anyone does not want to work, then they should not eat.
2: La Biblia dice más.
1: The Bible says more.
2: Hay un texto que casi nunca se menciona en nuestras iglesias.
1: There's a verse that very rarely is mentioned in our churches.
2: Pero aquí lo mencionamos y lo leemos.
1: But here we mention it and we read it.
2: Está en 1 Timoteo 5:8.
1: 1 Timothy 5:8.
2: Dice, si alguno no provee para los suyos y mayormente para los de su casa, que no diga que es cristiano, ha negado la fe y es peor que un incrédulo.
1: It says, but if anyone does not provide for his own, and especially for those of his household, they should not say that they are Christians, he has denied the faith as worse than an unbeliever.
2: Yo estoy leyendo estos textos.
1: I'm reading these verses
2: para señalar
1: to point out
2: que aunque Dios quiere que pongamos nuestra mirada o nuestra mente en las cosas de arriba,
1: that although God wants us to set our minds on the things above,
2: tenemos que tener un equilibrio, un balance.
1: We need to have an equilibrium. We need to have a balance.
2: Tenemos que cumplir con nuestras responsabilidades aquí en la tierra también.
1: We need to fulfill our responsibilities here on earth as
2: sí,
1: well.
2: Sí, porque hay personas que leen el texto.
1: There are some people who read the verse
2: que dice cuando el Señor dijo más buscar primeramente el reino de Dios y su justicia.
1: But seek ye first the kingdom of God and his righteousness.
2: Y todas las demás cosas os serán añadidas.
1: And the rest of the things will be added unto you.
2: Y leen eso.
1: And they read that.
2: Y renuncian a su trabajo secular.
1: And they resign to their secular jobs.
2: Yo no sé si usted me está siguiendo.
1: I don't know if you're all following me.
2: Pero déjese programar por la verdad de la palabra de Dios.
1: Allow yourself to be programmed by the truth of the word of God.
2: Tenemos la responsabilidad.
1: We have the responsibility
2: de cumplir con nuestras responsabilidades.
1: To fulfill our responsibilities.
2: Tenemos la responsabilidad.
1: We have the responsibility
2: de poner nuestra mirada y nuestra mente en las cosas de arriba.
1: To set our sights and our minds on the things above.
2: Sin descuidar nuestras responsabilidades aquí en la tierra.
1: Without neglecting our responsibilities here on earth.
2: Debemos poner nuestra mente,
1: we should set our mind,
2: nuestra mirada,
1: our sights,
2: nuestro enfoque,
1: our focus,
2: en las cosas de arriba y no en las de la tierra.
1: On the things above and not on the things of the earth.
2: Si usted no está haciendo eso,
1: if you're not doing that,
2: comience hoy a hacerlo.
1: Start doing that today.
2: En el nombre de nuestro Señor Jesucristo.
1: In the name of our Lord Jesus Christ.
2: Ahora surge la pregunta.
1: And so now the question arises.
2: ¿Cuáles son las cosas de arriba?
1: What are the things of above?
2: La respuesta está en la Biblia.
1: The answer is in the Bible.
2: Está en Filipenses 4:8.
1: Philippians 4:8.
2: Nos da una lista de 8 cosas.
1: Gives us a list of 8 things.
2: Que son de arriba.
1: That are from above.
2: En las cuales debemos pensar.
1: On the things that we should think about.
2: Lo primero.
1: First.
2: En todo lo que es verdadero.
1: In everything that is true.
2: En todo lo que es honesto.
1: Everything that is noble.
2: En todo lo que es justo.
1: Things that are just.
2: En todo lo que es puro.
1: The things that are pure.
2: En todo lo que es amable.
1: The things that are lovely.
2: En todo lo que es de buen nombre.
1: And those things that have a good report.
2: En todo lo que tiene virtud.
1: And those things that have virtue.
2: Y en todo lo que es digno de alabanza.
1: Anything that is praiseworthy.
2: En esto pensar.
1: Meditate or think about those things.
2: Hay que poner la mente en esas cosas.
1: We need to set our minds on those things.
2: Nosotros comenzamos el mensaje diciendo,
1: we started off the message by saying
2: que Dios quiere que nosotros pensemos como Él piensa.
1: That God wants us to think like He thinks.
2: Que nuestros pensamientos sean sus pensamientos.
1: That our thoughts should be His thoughts.
2: Por lo general, sus pensamientos son más altos que los nuestros.
1: Generally, His thoughts are greater than ours.
2: Eso está en la Biblia.
1: That's also in the Bible.
2: Pero cuando usted comienza a dejarse condicionar y programar por la palabra de Dios,
1: but when you allow yourself to be programmed and conditioned by the Word of God,
2: entonces usted comienza a pensar como Dios piensa.
1: Then you start to think like God thinks.
2: Si alguien piensa en todo lo verdadero, lo honesto, lo justo, lo puro, lo amable, lo de buen nombre, es nuestro Padre Celestial.
1: If anyone thinks in the true, in the noble, in the just, in the pure, in the lovely, in the good report, in virtue, and anything that's praiseworthy, it's our God.
2: Y nosotros estamos llamados a hacer lo mismo.
1: And we are all called to do the same.
2: ¿Por qué?
1: Why?
2: Porque habéis muerto, dice Colosenses 3:3.
1: Because you have died, says Colossians 3:3.
2: ¿Cuántos han muerto?
1: How many of you have died?
2: ¿A qué usted ha muerto?
1: What have you died to?
2: Está en la Biblia.
1: It's in the Bible.
2: En Efesios 4:22.
1: In Ephesians 4:22.
2: Se supone que todos nosotros los creyentes hayamos muerto a nuestra pasada manera de vivir.
1: It should be that all of us believers should have died to our past way of living.
2: Otra manera articular eso es.
1: Another way of articulating this is.
2: Morir a ese estilo de vida antiguo.
1: To die to that old way of life.
2: Hay que morir.
1: We need to die.
2: a esa pasada manera de vivir,
1: to that past way of living,
2: a ese estilo de vida viejo,
1: that old lifestyle.
2: Hay que despojarse de eso.
1: You need to put that off.
2: Y hay que vestirse de uno nuevo.
1: And we need to put on a new one.
2: Eso no es fácil hacerlo.
1: That's not easy to do.
2: Si usted no tiene su mente programada,
1: if you don't have your mind programmed,
2: si usted no tiene su mente condicionada a la palabra de Dios,
1: if you don't have your mind conditioned to the word of God,
2: se le va a ser muy difícil despojarse del viejo hombre y vestirse del nuevo.
1: It's going to be hard to put off that old man and put on the new one.
2: Hay personas que, escuche bien, están practicando politeísmo.
1: There are people who are practicing.
2: Politeísmo es la adoración a muchos dioses.
1: This means to worship many gods.
2: Y lo están practicando y no se dan cuenta.
1: They are practicing it and they don't even notice it.
2: ¿Saben por qué?
1: You know why?
2: Porque han aceptado a Cristo como su Salvador.
1: They have accepted Christ as their Savior.
2: Pero quieren mantener sus viejos hábitos.
1: But they want to maintain their old habits.
2: Y su vieja manera de vivir.
1: And their old way of living.
2: Eso no funciona así, hermano.
1: That's not the way it works, brethren.
2: Déjese condicionar y programar por la palabra de Dios.
1: Allow yourself to be conditioned and programmed by the word of God.
2: Eso es como la persona que adora muchos dioses.
1: That's like the person who worships many gods.
2: Y dice, yo voy a recibir a Jesús.
1: And they say, I'm going to receive Jesus.
2: Y lo voy a añadir a todos los demás dioses que yo adoro.
1: And I'm going to add him on to the other gods that I worship.
2: Dios jamás va a permitir eso.
1: God will never allow that.
2: Mire, la vida de Dios, la vida Zoe, está fluyendo en este lugar.
1: Let me tell you that the life of God, the Zoe life, is flowing in this place.
2: Para hacerte bien y no mal.
1: To do good for you and not evil.
2: Para bendecirte.
1: To bless you.
2: Para hacer prosperar tu camino.
1: To make your ways prosperous.
2: Y que todo te salga bien.
1: And that everything will go well with you.
2: Reciba eso como una palabra profética.
1: Receive that like a prophetic word.
2: Yo siento una presencia aquí en este lugar.
1: I feel a presence in this place.
2: El Espíritu Santo.
1: The Holy Spirit.
2: Dando testimonio.
1: Giving testimony.
2: De que el Señor no permite eso.
1: That the Lord does not allow that.
2: Porque Él no comparte su gloria con nadie.
1: He does not share his glory with anyone.
2: Esa gloria de ser adorado.
1: That glory of being worshipped.
2: Esa gloria de ser el primero en nuestros corazones.
1: The glory of being first in our hearts.
2: Él no la comparte con nadie.
1: He doesn't share that with anyone.
2: ¿Por qué yo digo eso?
1: Why do I say that?
2: Porque está en la Biblia.
1: It's in the Bible.
2: Está en Isaías 42:8.
1: Isaiah 42:8.
2: El Señor dice esto: Yo, Jehová, este es mi nombre. Y a otro no daré mi gloria ni mi alabanza a esculturas.
1: It says, I am the Lord, that is my name, and my glory I will not give to another, nor my praise to carved images.
2: Hay que morir al viejo hombre.
1: We need to die to that old
2: y
1: man.
2: Y hay que morir a la vieja mujer.
1: And to that old woman.
2: Y hay que hacer morir y despojarse del viejo estilo de vida.
1: And we need to put to death the old lifestyle.
2: Y vestirse del nuevo.
1: And put on the new one.
2: Y resucitar con Cristo.
1: And to be raised with Christ.
2: Para vivir una vida nueva en Cristo Jesús.
1: To live a new life in Christ Jesus.
2: Hay que hacer morir lo terrenal. Colosenses 3:5.
1: We need to put to death the things that are earthly.
2: En nosotros.
1: That are in us.
2: Mire como Pablo lo pone en Romanos 6:6.
1: Look at how Paul puts it in Romans 6:6.
2: Sígame de cerca.
1: Follow me closely.
2: Sabiendo esto, dice que nuestro viejo hombre fue crucificado juntamente con él, con Cristo, para que el cuerpo del pecado sea destruido, a fin de que no sirvamos más al pecado.
1: It says, knowing this, that our old man is crucified with him, that the body of sin might be destroyed, that henceforth we should not serve sin.
2: Usted quizás está sentado ahí diciendo,
1: you're probably seated there saying,
2: Pastor, yo llevo muchos años tratando.
1: Pastor, I have spent many years trying.
2: Y no lo he podido conquistar.
1: And I haven't been able to conquer it.
2: Yo quiero decirle en esta hora.
1: I want to tell you at this time.
2: Que si usted deja que su mente sea programada por la palabra de Dios.
1: That if you allow your mind to be programmed by the word of God.
2: Y condicionada por esa palabra de Dios.
1: And conditioned by that word of God.
2: Usted va a tener éxito.
1: You're going to be successful.
2: Y usted lo va a lograr.
1: You're going to be able to accomplish it.
2: Mire lo que dice el texto.
1: What the verse says.
2: En el verso 11, Romanos 6:11, así también vosotros consideraos muertos al pecado, pero vivos para Dios en Cristo Jesús, Señor nuestro.
1: In verse 11 it says, likewise reckon ye also yourselves to be dead indeed unto sin, but alive unto God through Jesus Christ our Lord.
2: Y el verso 12 dice, no reine pues el pecado en vuestro cuerpo mortal, de modo que le obedezcáis en sus deseos pecaminosos de la carne.
1: Romans 6:12 says, let not sin therefore reign in your mortal body, that you should obey it in the lust thereof.
2: Verso 13, ni tampoco presentéis vuestros miembros al pecado como instrumentos de iniquidad, sino presentaos vosotros mismos a Dios como vivos entre los muertos, y vuestros miembros a Dios como instrumentos de justicia.
1: Verse 13, neither yield your members as instruments of unrighteousness unto sin, but yield yourself unto God as those that are alive from the dead, and your members instruments of righteousness unto God.
2: ¿Qué estamos diciendo con todo esto?
1: So what are we saying with all of this?
2: Que debemos considerar los miembros de nuestro cuerpo terrenal.
1: That we should consider the members of our here on earth.
2: Como muertos al pecado.
1: That are dead to sin.
2: ¿A qué pecado?
1: To what sin?
2: Está ahí en Colosenses 3:5.
1: You find it there in Colossians 3:5.
2: Al pecado de fornicación.
1: The sin of fornication.
2: Fornicación en el lenguaje original es porneia, que significa toda clase de inmoralidad sexual.
1: Fornication in the original language is porneia, which is all kinds of sexual immorality.
2: Hay que hacer morir eso.
1: We need to put that to death.
2: Y considerarse muerto a eso.
1: And consider yourself dead to that.
2: También al pecado de impureza.
1: Also to the sin of uncleanness.
2: Impureza de cualquier clase.
1: Uncleanness from any kind.
2: También a las pasiones desordenadas y a los malos deseos hay que hacerlos morir.
1: Also to inordinate affection and evil concupiscence.
2: Ese era nuestro estilo de vida antes.
1: That was our way of life before.
2: Antes de venir a Cristo.
1: Before we came to
2: Pero
1: Christ.
2: Ahora que estamos en Cristo,
1: but now that we are in Christ,
2: es nuestra responsabilidad.
1: It's our responsibility.
2: Escúchelo bien.
1: Listen well.
2: No es responsabilidad de Dios.
1: It's not the responsibility of God.
2: Es nuestra responsabilidad.
1: It's our responsibility.
2: Hacer morir todas estas cosas.
1: To put to death all these things.
2: ¿Cómo lo logramos? Nos preguntamos.
1: How do we accomplish this? We ask.
2: Está bien claro en la Biblia.
1: Very clear in the Bible.
2: Con la ayuda del Espíritu Santo.
1: With the help of the Holy Spirit.
2: Después de haberse dejado programar.
1: After you have allowed yourself to be programmed.
2: Programar la mente.
1: Allowed your mind to be programmed.
2: Y condicionarla a la verdad de la palabra de Dios.
1: And so that it's conditioned to the truth of the word of
2: con
1: God.
2: Con la ayuda del Espíritu Santo.
1: With the help of the Holy Spirit.
2: Usted y yo podemos.
1: You and I can.
2: Porque mayor es el que está en nosotros que el que está en el mundo.
1: Greater is he that is within us than he that is in the world.
2: Ese enemigo que está en el mundo.
1: That enemy that is in the world.
2: Se llama diablo y se llama Satanás.
1: His name is devil and his name is Satan.
2: Es enemigo de Dios.
1: The enemy of God.
2: Y es enemigo de nuestras almas.
1: Enemy of our souls.
2: Y se opone diametralmente a la voluntad de Dios para nuestras vidas.
1: He opposes himself directly to the will of God for our lives.
2: Y la Biblia dice.
1: Bible says
2: que ese enemigo trabaja en contra de nosotros.
1: This enemy works against us.
2: Búsquelo, está en la Biblia.
1: Look it up, it's in the Bible.
2: En 2 Corintios 4:4.
1: 2 Corinthians 4:4.
2: Dice que ese enemigo conocido aquí en este texto como el Dios de este siglo cegó el entendimiento, o sea, la mente de los incrédulos para que no les resplandezca la luz del evangelio de la gloria de Cristo.
1: It says in this verse that in whom the God of this world has blinded the minds of them which believe not, lest the light of the glorious gospel of Christ would not shine unto them.
2: El enemigo ha cegado el entendimiento, la mente de los incrédulos.
1: The enemy has blinded the understanding, the minds of the unbelievers.
2: Para que no quieran y no puedan conocer la verdad de la palabra de Dios.
1: So that they would not want or be able to know the truth of the word of God.
2: Ha puesto un velo sobre el entendimiento de los incrédulos.
1: He has placed a veil over the understanding of the minds of the unbelievers.
2: Pero yo creo una cosa.
1: But I believe one thing.
2: Que mediante la oración.
1: That by way of prayer.
2: Y la intercesión.
1: An intercession.
2: En la presencia del Señor.
1: In the presence of the Lord.
2: Nosotros los creyentes.
1: We the believers.
2: Podemos remover ese velo.
1: We can remove that veil.
2: En el nombre de Jesucristo.
1: In the name of Jesus Christ.
2: Ahora la Biblia dice más. Ese texto de 2 Corintios 4:4 habla de los incrédulos.
1: The Bible says more. That verse in 2 Corinthians 4:4 speaks about the unbelievers.
2: Pero mire lo que dice la Biblia acerca de los creyentes.
1: But look at what the Bible says about the believers.
2: En 2 Corintios 11:3.
1: 2 Corinthians 11:3.
2: El apóstol Pablo dice, pero temo.
1: The apostle Paul says, but I fear.
2: El apóstol Pablo teme.
1: The apostle Paul fears.
2: Pero temo, dice, que como la serpiente con su astucia engañó a Eva, vuestros sentidos, o sea, vuestra mente, sea de alguna manera extraviada de la sincera fidelidad a Cristo.
1: It says, but I fear lest by any means as a serpent beguiled Eve through his subtlety, so your mind should be corrupted from the simplicity that is in Christ.
2: Así que aquí vemos.
1: So we see here.
2: Vimos allá en
0: Segunda de Corintios 4:4.
1: We saw in 2 Corinthians 4:4
0: que ese enemigo ciega el entendimiento de los incrédulos.
1: That this enemy blinds the minds of the unbelievers.
0: Y engaña, en este texto, engaña a los creyentes.
1: And in this verse, he deceives the believers.
0: Para que sus sentidos o su mente sea extraviada de la sincera fidelidad a Cristo.
1: So that their minds would be corrupted from the simplicity that is in Christ.
0: No se deje engañar.
1: Don't allow yourself to be deceived.
0: ¿Sabe por qué a veces somos engañados?
1: You know why sometimes we're deceived?
0: Porque dedicamos más tiempo.
1: We dedicate more time.
0: Frente al televisor.
1: In front of the television.
0: Que en la presencia de Dios.
1: Than in the presence of the Lord.
0: Yo sé que usted no vino a escuchar eso.
1: I know you didn't come to hear all that.
0: Pero yo tengo la responsabilidad de predicar esto.
1: But I have the responsibility of preaching this.
0: Fue el hermano Billy Graham el que dijo.
1: It was Billy Graham who said.
0: Que el 90% de los programas televisados están dedicados al crimen, a la violencia y a la inmoralidad sexual.
1: The 90% of the televised programs are dedicated to crime and violence and sexual immorality.
0: Y cuando el creyente está ahí saturando su mente de esa basura.
1: And when the believer is there saturating their mind of all that garbage.
0: Sin darse cuenta.
1: Without even noticing.
0: Está permitiendo.
1: They're allowing.
0: Que estos programas televisados.
1: That these televised programs
0: programen su mente
1: will program their minds
0: para pensar como piensa la gente del mundo.
1: So that they would think the way the people in the world think.
0: Y hay creyentes que dicen, no, a mí no me hace daño.
1: And some people say, oh, that doesn't do any harm to me.
0: Yo creo que nos hace daño a todos.
1: I believe it harms all of us.
0: ¿Sabe por qué?
1: You know why?
0: Porque nosotros deberíamos estar operando ya en la realidad sobrenatural.
1: We should already be operating in a supernatural reality.
0: Y no deberíamos estar aquí.
1: And we shouldn't be here.
0: En el 141 de la Washington.
1: In 141 Washington
0: sino
1: Street.
0: En el Excel Center.
1: But in Excel Center.
0: Predicándole no a 200 personas.
1: Not preaching to 200 people.
0: Sino predicándole a 15,000 personas.
1: But preaching to 15,000 people.
0: Praise His holy name. Claro que sí que nos afecta.
1: Of course it affects
0: us. El creyente debe evitar por todos los medios.
1: The believer should avoid by all means.
0: Mirar.
1: To see.
0: Escuchar.
1: To hear.
0: Cosas que sugieren pensamientos impuros.
1: Those things that will suggest impure thoughts.
0: Porque nosotros estamos llamados.
1: Because we are called to.
0: A tener la mente de Cristo.
1: To have the mind of Christ.
0: Y a pensar como Dios piensa.
1: And think like God thinks.
0: En todo lo honesto.
1: In all that's honest.
0: En todo lo verdadero.
1: Everything that's true.
0: En todo lo puro.
1: Everything that's pure.
0: Etcétera, etcétera.
1: Etcétera, etcétera.
0: Por eso, amados hermanos.
1: That's why, loving brethren,
0: muchos de nosotros,
1: many of us,
0: aún profesando ser cristianos,
1: even though we profess to be Christians,
0: nos encontramos a veces haciendo cosas que no son de agrado a Dios.
1: We find ourselves doing those things that are not pleasing unto God.
0: ¿Por qué?
1: Why?
0: Porque como el enemigo engañó a Eva,
1: because the same way that the enemy deceived Eve,
0: nosotros también muchas veces estamos siendo engañados.
1: We also many times are being deceived.
0: Somos engañados por lo que oímos.
1: We're deceived by what we hear.
0: Por lo que vemos con nuestros ojos.
1: By what we see with our eyes.
0: Y por lo que sentimos.
1: And by what we feel.
0: Así que el enemigo trabaja.
1: The enemy works
0: en contra de nosotros.
1: Against us.
0: Y su área de trabajo.
1: And his area of working.
0: No es el pie suyo.
1: It's not your foot.
0: Ni la mano.
1: Or your hand.
0: Su área de trabajo es su mente.
1: His area of work with you is your mind.
0: Ese es el campo de batalla donde se libran las grandes batallas espirituales.
1: That's the war field where you see so many spiritual battles.
0: En su mente.
1: It's all in your mind.
0: Ahí se enfoca el enemigo.
1: That's where the enemy focuses.
0: Lo que suceda en la mente de la persona,
1: what happens in the mind of the person,
0: va a afectar cada área y cada aspecto de su vida.
1: Will affect all areas and aspects of their life.
0: Por eso es importante.
1: That's why it's important.
0: Programar nuestra mente.
1: To program our mind.
0: Y condicionarla.
1: And condition it.
0: De acuerdo a la verdad de la palabra de Dios.
1: In accordance to the truth of the word of God.
0: Una de las cosas que hace el enemigo,
1: one of the things that the enemy does,
0: es que trabaja en la mente.
1: He works in the mind.
0: Muchas veces haciéndonos recordar experiencias desagradables del pasado.
1: Many times allowing us to remember unpleasing situations of our past life.
0: Y cuando recordamos ese pasado negro,
1: and when we remember that dark past,
0: nos sentimos mal.
1: We feel bad.
0: Perdemos fuerzas.
1: We lose strength.
0: Y disminuye nuestro entusiasmo en el Señor.
1: And our enthusiasm in the Lord dwindles.
0: Pero si nuestras mentes están ocupadas,
1: but if our minds are occupied,
0: de cosas que no son de agrado a Dios,
1: of those things that are not pleasing unto God,
0: el enemigo va a tomar ventaja sobre la situación.
1: The enemy will take advantage of that situation.
0: Y nos va a debilitar.
1: And he will weaken us.
0: Hasta el punto de que no
2: podamos funcionar espiritualmente hablando.
1: Until the point that we're not able to function spiritually speaking.
2: Pero si nuestras mentes están llenas de la verdad de la palabra de Dios,
1: but if our minds are filled with the truth of the word of God,
2: entonces tendremos el escudo de la fe.
1: Then we will have the shield of faith.
2: Escúchelo bien.
1: Listen well.
2: Porque la Biblia dice,
1: the Bible says,
2: en Romanos 10:17,
1: Romans 10:17,
2: que la fe viene por el oír, y el oír, o sea, los oídos se destapan por la palabra de Dios.
1: It says, so then faith comes by hearing. In other words, the ears are unplugged by the hearing of the word of God.
2: Amén.
1: Amen.
2: La fe viene por el oír.
1: Faith comes by hearing.
2: Y si usted se deja programar la mente,
1: and if you allow your mind to
2: por
1: be programmed
2: la verdad de la palabra de Dios,
1: by the truth of the word of God,
2: entonces,
1: then,
2: usted va a tener el escudo de la fe,
1: you're going to have the shield of faith,
2: para apagar los dardos de fuego del maligno,
1: to put out the fiery darts of the enemy.
2: Y va a tener también la espada del Espíritu,
1: you're going to have the sword of the Spirit,
2: que es la palabra de Dios,
1: which is the word of God,
2: para hacerle frente al enemigo,
1: to confront the enemy.
2: Y usted va a tener toda la armadura de Dios.
1: You're going to have all the armor of God.
2: Mire, si usted se llena y satura su mente de la verdad de la palabra de Dios,
1: if you fill yourself and saturate your mind with the truth of the word of God,
2: usted va a tener toda la armadura de Dios.
1: You're going to have the entire armor of God.
2: Porque usted va a ser justificado por la fe en Jesucristo.
1: You're going to be justified by faith in Jesus Christ.
2: Porque usted va a conocer la verdad de la palabra de Dios.
1: You're going to know the truth of the word of God.
2: Porque usted va a tener paz.
1: You're going to have peace.
2: Y todo lo que usted necesita,
1: and everything that you need,
2: para estar firme,
1: to stand firm,
2: y para resistir al enemigo,
1: and to resist the enemy,
2: y hacerle frente,
1: and to confront him,
2: y hacerle huir de su presencia,
1: and make him flee from your presence,
2: usted lo va a tener.
1: You're going to have it.
2: Si usted programa su mente,
1: if you program your mind,
2: para que sea como la mente de Jesucristo,
1: so that it could be like the mind of Jesus Christ.
2: Esa es la obra del Espíritu Santo en nosotros.
1: That's the work of the Holy Spirit within us.
2: Antes de nosotros convertirnos,
1: before we converted,
2: el Espíritu Santo trabajaba desde afuera,
1: the Holy Spirit worked from the outside,
2: buscando llevarte a los pies de Jesucristo,
1: seeking to bring you to the feet of Jesus Christ.
2: Pero cuando aceptaste a Cristo como tu Salvador,
1: but when you accepted Christ as your Savior,
2: tus pecados te fueron perdonados,
1: your sins were forgiven,
2: la sangre de Jesucristo te limpió de todo pecado,
1: the blood of Jesus Christ cleansed you from all your sins,
2: y el Espíritu Santo vino, hizo morada en tu cuerpo,
1: and the Holy Spirit came and made a dwelling place in your body,
2: y ahora tu cuerpo es templo del Espíritu Santo,
1: and now your body is a temple of the Holy Spirit,
2: y el Espíritu Santo está ahí,
1: the Holy Spirit is there,
2: trabajando desde adentro,
1: working from within.
2: ¿Qué está haciendo el Espíritu Santo?
1: What is the Holy Spirit doing?
2: Moldeando nuestro carácter,
1: molding our character,
2: para que sea conforme al carácter de nuestro Señor Jesucristo,
1: so that it could be in accordance to the image of the character of our Lord Jesus Christ.
2: No vino solo el Espíritu Santo,
1: the Holy Spirit didn't come alone,
2: sino que vino con nueve virtudes.
1: He came with nine virtues,
2: con amor,
1: with love,
2: con gozo,
1: joy,
2: con paz,
1: with peace,
2: con paciencia,
1: patience,
2: con benignidad,
1: with goodness,
2: con bondad,
1: with,
2: con fe,
1: with faith,
2: con mansedumbre, con
1: with gentleness. Amen.
2: Y ahora el Espíritu Santo nos ayuda en nuestra debilidad.
1: And now the Holy Spirit helps us in our times of weakness.
2: Y el Espíritu Santo,
1: and the Holy Spirit,
2: es mayor,
1: is greater,
2: que el enemigo que está en el mundo,
1: and the enemy that is in the world.
2: Nosotros no estamos beneficiándonos de la manera que deberíamos hacerlo.
1: We're not taking benefit in the way that we should be taking benefit.
2: De la palabra de Dios,
1: of the word of God,
2: ni de la presencia de Dios en nosotros por medio del Espíritu Santo,
1: nor of the presence of God in us by way of the Holy Spirit.
2: No estamos aprovechando lo que Dios nos ha dado.
1: We're not taking advantage of what God has given to us.
2: No nos estamos beneficiando como deberíamos hacerlo.
1: We're not reaping the benefits as we should.
2: Si lo estuviésemos haciendo así,
1: had we been doing it as we should have,
2: estuviésemos nosotros viviendo esa vida abundante que el Señor vino a dar.
1: We would have been living that abundant life that the Lord came to give us.
2: Así que es su responsabilidad.
1: And so it's your responsibility.
2: Y es la mía.
1: And mine.
2: En calidad de creyentes.
1: In quality of being a believer.
2: Desarrollar y perfeccionar todas esas virtudes del fruto del Espíritu.
1: To develop and perfect all the virtues of the Spirit in our lives.
2: Si usted y yo hacemos eso,
1: if you and I do this,
2: qué maravilla.
1: What a marvelous thing.
2: Usted va a ser una maravilla donde quiera que usted se pare.
1: You're going to be marvelous everywhere you go.
2: Va a ser un testimonio poderoso.
1: You're going to be a powerful testimony.
2: De lo que es vivir la vida abundante que Jesucristo vino a dar.
1: Of what it is to live the abundant life that Jesus Christ came to give.
2: ¿Por qué yo digo eso?
1: Why do I say that?
2: Porque está en la Biblia.
1: Because it's in the Bible.
2: El último texto que voy a compartir con ustedes.
1: It's the last verse that I'm going to share with you.
2: Por hoy.
1: for today.
0: Escúchelo bien.
1: Listen well.
0: Vea solo una virtud del fruto del Espíritu.
1: Let's look at one virtue of the Spirit.
0: Que usted logre desarrollar y perfeccionar en su vida.
1: And you're able to develop and perfect in your life.
0: Una sola.
1: Just one.
0: Y vea la maravilla.
1: And let's see the marvelous thing.
0: Santiago 1:4.
1: James 1:4.
0: La paciencia.
1: Patience.
0: ¿Cuántos tienen paciencia?
1: How many of you have patience?
0: Una cosa es tener paciencia.
1: One thing is to have patience.
0: Y otra cosa es que la paciencia tenga su obra completa.
1: Another thing is that patience would have its full work.
0: O sea, que usted comience a esperar en el cumplimiento de las promesas del Señor hoy.
1: That you start to wait on the fulfillment of the promises of the Lord today.
0: Y usted no se debilite en la fe.
1: And you do not become weakened in your faith.
0: Y mañana usted continúe esperando en el cumplimiento de esas promesas.
1: And tomorrow you continue to wait on the fulfillment of those promises.
0: Hasta que se cumpla el tiempo señalado por Dios.
1: Until that time that is designated by God is fulfilled.
0: Cuando se cumpla el tiempo señalado por Dios.
1: When that time that is designated by God is fulfilled.
0: Entonces la paciencia en tu vida va a tener su obra completa.
1: Then patience in your life will have its full work.
0: Cuando la paciencia tiene su obra completa.
1: When patience has its perfect work.
0: Vamos a leerlo en español.
1: We're going to read it in Spanish.
0: Dice la escritura,
1: Scripture
0: que
1: says,
0: seremos perfectos y cabales sin que nos falte cosa alguna.
1: It says that we're going to be reading it in English so that we can have its perfect work, that you may be perfect and complete, lacking nothing.
0: ¿Sabe lo que es eso?
1: You know what that is?
0: Que el hermano Benjamín Santiago,
1: that brother Benjamin Santiago,
0: camine por las calles de esta ciudad,
1: will walk through the streets of the city.
0: Cabal. Perfecto,
1: and perfect,
0: sin que le falte cosa alguna.
1: That he is lacking nothing.
0: Mire, cuando yo llegué ahí,
1: when I reached that,
0: los ciegos van a ver.
1: The blind will see.
0: Los cojos van a andar.
1: The lame will walk.
0: Los leprosos van a ser limpiados.
1: Those who have leprosy will be cleansed.
0: Vamos a ver la gloria de Dios.
1: We're going to see the glory of God.
0: Vamos a ver maravillas.
1: We're going to see marvelous
0: things. No vamos a estar en este lugar.
1: We're not going to be here.
0: Vamos a estar en el Excel Center.
1: We're going to be in the Excel Center.
0: En el nombre de Jesucristo.
1: In the name of Jesus Christ.
0: Eso es hablando de las virtudes del fruto del Espíritu.
1: That's speaking about the virtues of the fruit of the Spirit.
0: Si fuésemos a hablar de los nueve dones del Espíritu.
1: If we were able to speak about the nine gifts of the Spirit.
0: Que el Espíritu Santo vino a morar en nosotros.
1: The Holy Spirit came to dwell within us.
0: Y trajo consigo los nueve dones del Espíritu.
1: He brought with him the nine gifts of the Spirit.
0: Para la iglesia.
1: For the church.
0: Para el creyente.
1: For the believer.
0: Yo le estoy pidiendo los dones de revelación.
1: I'm asking for the gifts of revelation.
0: Que son tres.
1: There's three.
0: Palabra de sabiduría.
1: Word of wisdom.
0: Palabra de ciencia.
1: A word of knowledge.
0: Y discernimiento de espíritu.
1: And discernment of spirit.
0: Si me da uno nada más.
1: If he gives me just one.
0: Vamos a alcanzar mayor número de almas para Jesucristo en esta ciudad.
1: We're going to reach a greater number of souls for Jesus Christ in the city.
0: Supongamos que me dé el don de ciencia.
1: Let's see that he gives me the gift of knowledge.
0: Y viene una persona.
1: And a person comes.
0: Con una situación.
1: With a situation.
0: Y el Señor manifiesta el don de ciencia.
1: And the Lord manifests that gift of knowledge.
0: Y me revela.
1: And reveals to me.
0: La situación o la condición de esa persona.
1: The situation, the condition of that person.
0: Y su relación con Dios.
1: And their relationship with God.
0: Y yo comienzo a hablarle.
1: And I start to speak to them.
0: Lo que el Espíritu Santo me está revelando.
1: What the Holy Spirit is revealing to me.
0: La persona se va a convertir a Jesucristo.
1: The person will convert to Jesus Christ.
0: ¿Cómo yo lo sé?
1: How do I know it?
0: Porque está en la Biblia.
1: It's in the Bible.
0: Eso fue lo que hizo el Señor con la mujer samaritana.
1: That's what the Lord did with the Samaritan woman.
0: Ella viene.
1: She came.
0: Lo encuentra junto al pozo.
1: She finds him next to the well.
0: Ella viene a buscar agua.
1: She comes seeking water.
0: El Señor le dice, dame de beber.
1: The Lord says, give me to drink.
0: Y ella dice, ¿cómo tú siendo judío me pides a mí agua de beber?
1: She says, how you being a Jew ask me to give you water?
0: Él le dice, si conocieras el don de Dios.
1: He says, if you would know the gift of God.
0: ¿Y quién es el que te pide de beber?
1: And the one who is asking you for something
0: tú
1: to drink.
0: Le pedirías agua viva.
1: You would ask of him the living water.
0: Y tú no tendrás sed jamás.
1: And you will never again be thirsty.
0: Ella dijo, Señor, ¿dónde tienes esa agua?
1: He says, Lord, where do you have that water?
0: Y el Señor le dice, ve y busca a tu marido.
1: And the Lord says, go get your husband.
0: Ella dice, no tengo marido.
1: She says, I don't have a husband.
0: El Señor le dijo, bien has dicho.
1: He says to her, very well you
0: no
1: have said.
0: No tienes marido.
1: You don't have a husband.
0: Porque cinco maridos has tenido.
1: Because you had five husbands.
0: Y el que tiene no es tu marido.
1: And the one that you have now is not your husband.
2: La Biblia ahí revela solamente un poco de lo que el Señor le dijo a esa mujer.
1: The Bible reveals only a little bit of what the Lord said to that woman that day.
2: Pero la Biblia no registra todo lo que el Señor le dijo a esa mujer.
1: The Bible doesn't give registry of everything that he told her.
2: Ella fue a los suyos, a los samaritanos.
1: She went to the Samaritans.
2: Y le dijo, venid y ved.
1: She said, come and see.
2: Y conozcan a un hombre.
1: And know a man.
2: Que me ha dicho todo cuanto he hecho en mi vida.
1: Who has told me everything that I have done in my life.
2: Y la samaritana se convirtió a Jesucristo.
1: The Samaritan converted to Christ.
2: ¿Qué se manifestó ahí?
1: What was manifested there?
2: Solamente un don.
1: Just one gift.
2: El don de palabra de ciencia.
1: The gift of the word of knowledge.
2: Eso es para la iglesia.
1: That's for the church.
2: No se conforme con una vida cristiana promedio.
1: Don't be conformed with an average Christian life.
2: El Señor tiene más para nosotros.
1: The Lord has more for us.
2: No se conforme con venir y cantar coritos.
1: Don't just come and be happy with singing some songs.
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Hola, bienvenidos a Claro y Contundente, el espacio donde la salud mental se une con la fe para transformar tu vida. Mi nombre es Liliana León, soy psicóloga clínica y mi enfoque es cognitivo-conductual. Hoy vamos a retomar un tema que es la ansiedad. Hablamos de ella en algunos programas anteriores. Hoy quiero referirme al círculo de la ansiedad. Sabemos que la ansiedad muchas veces se siente como si apareciera de repente y sin aviso, pero resulta que realmente funciona como un círculo que se va retroalimentando. Un círculo repetitivo que pasa sutilmente, muchas veces no lo vemos, pero es un círculo que se retroalimenta. Resulta que hay un pequeño pensamiento que detona una emoción. Esa emoción nos produce una sensación física y esa sensación refuerza aún más el pensamiento inicial porque no lo estamos conteniendo. Por ejemplo, este es un pensamiento que muchas veces cruza por nuestra mente. Algo malo va a pasar. Es un pensamiento que ¡pum! Entra. Este pensamiento activa nuestra ansiedad, nuestro sistema de alarma. Y entonces, ¿qué pasa? El cuerpo empieza a escuchar este pensamiento. El corazón empieza a latir más rápido, la respiración se acelera, aparece la tensión muscular en cualquier parte del cuerpo. Y todo nuestro sistema, todo nuestro cuerpo entra en alerta. Entonces sentimos estas señales y pensamos, algo está mal conmigo, esto se está saliendo de control. Resulta que este nuevo pensamiento aumenta el nivel de ansiedad y así se forma lo que en psicología conocemos como el círculo de la ansiedad. Viene un pensamiento, sentimos una emoción, viene una reacción física y

0: interpretamos esa reacción física como algo negativo y viene más ansiedad. Entonces va creciendo la ansiedad. Muchas veces nosotros pensamos que el problema es nuestro cuerpo, pero realmente el ciclo comienza cuando hacemos la interpretación en nuestra mente. Hay unos memes que he visto que dicen, no se trata de lo que pasó, de lo que te pasó, se trata de cómo lo interpretaste. Es así, así funciona. Entonces, cuando nosotros interpretamos esas sensaciones como peligrosas, el cerebro activa una alarma mayor. Bueno, recordemos que la ansiedad no es un enemigo que hay que destruir. Es un sistema de alarma diseñado para protegernos. ¿Cuándo aparece el problema? El problema aparece cuando la alarma se queda encendida, incluso cuando no hay un peligro real. Entonces el pensamiento sigue activando este sistema de alarma cuando le decimos a nuestro cerebro que es algo malo, que algo malo va a pasar, que siempre te pasan las mismas cosas malas, que nunca vas a salir de ahí. Entonces es como si la alarma se quedara pegada y no apagara. Y entonces ahí es cuando viene esa desregulación y entonces la alarma se funde. Necesitamos aprender a reconocer ese círculo. Reconocer ese círculo es el primer paso para poder interrumpirlo. Entonces, si identificamos qué estoy pensando, qué estoy sintiendo y qué está haciendo mi cuerpo, entonces vamos a poder responder con mayor calma y claridad. Pero muchas veces nosotros no nos detenemos, no nos paramos a pensar qué estoy pensando, qué estoy sintiendo y qué es lo que mi cuerpo me está hablando. Y entonces, ¿qué pasa? Pues poco a poco ese círculo empieza a acrecentarse. Pero cuando yo hago este pare y digo, ah, ¿qué estoy pensando? ¿Qué estoy sintiendo? ¿Qué está haciendo mi cuerpo? Respiro. El círculo de la ansiedad empieza a perder fuerza. ¿Les ha pasado que la mente empieza con pequeñas preocupaciones y en pocos minutos ya están imaginando lo peor? Empieza algo así como, ¿y si algo sale mal? ¿Y si no lo logro? ¿Y si no logro compartir este tema como debo compartirlo? Y viene ese pensamiento y de pronto el corazón se empieza a acelerar, la respiración cambia, el cuerpo se tensa. Luego aparece otro pensamiento, algo no está funcionando bien, creo que estoy perdiendo el control. Eso es en cuestión de minutos. Ahí la ansiedad parece que crece como una bola de nieve. Es importante saber que la ansiedad no aparece de la nada. No es algo que, ¡ay! No sé por qué resulté de pronto con taquicardia y sudoración. No, la ansiedad sigue un patrón y yo tengo que decidir o atiendo la alarma o sigo alimentando esa ansiedad. Un pensamiento activa una emoción. Una emoción produce una sensación en mi cuerpo. Esa sensación genera nuevos pensamientos que aumentan o disminuyen la ansiedad. Entonces, así es como funciona este círculo. Vemos en Mateo 14, 29, 30, que dice, y descendiendo Pedro de la barca, andaba sobre las aguas para ir a Jesús. Pero al ver el fuerte viento, tuvo miedo. Es decir, que Pedro ahí tuvo un pensamiento, ¿no? Y comenzando a hundirse, dio voces diciendo, sálvame, Señor. ¿Sí? Pedro comenzó caminando sobre las aguas cuando el Señor se apareció en medio de la tormenta. Y Pedro caminó, o sea, él decidió caminar. Pero en un momento cambió su enfoque. Y en lugar de mirar a Jesús, empezó a mirar el viento y las olas. ¿Y qué pensamientos vino? O sea, vinieron una cantidad de pensamientos. ¿Cierto? Esto es muy interesante porque podemos ver toda la secuencia del círculo de la ansiedad en esta historia. Entonces aparece un pensamiento, esto es peligroso. Luego llega la emoción, tengo miedo. Después el cuerpo reacciona, tensión, alarma, sensación de peligro. Y entonces el pensamiento cambia a algo peor. Me voy a hundir, me estoy hundiendo. Y este nuevo pensamiento aumenta ¿qué? El miedo. Y el miedo hace que Pedro empiece realmente a hundirse. Esto nos muestra lo importante del pensamiento. La ansiedad muchas veces crece cuando nuestra atención se fija solo en el peligro. ¿Será que nuestra atención está fijada solo en lo negativo, solo en el peligro, solo en el dolor, solo en la tristeza? La mente empieza a anticipar lo peor y el cuerpo entra en alarma y el círculo se va fortaleciendo y así paulatinamente hasta que llegan al médico con situaciones de taquicardia, con alarmas de que pareciera que voy a sufrir un infarto y resulta que es ansiedad. Pero la historia no termina ahí, no termina con Pedro hundiéndose. En Mateo 14:31 dice, al momento Jesús extendiendo la mano lo cogió, lo asió, lo agarró. Sabemos que en medio del miedo y de la angustia podemos pedir ayuda, así como Pedro pidió ayuda. Esta historia nos recuerda algo muy humano. A veces empezamos con fe, pero las tormentas de la vida capturan nuestra atención. Nos enfocamos solamente en la tormenta. Y cuando nuestra mente se llena de ese temor, de ese peligro, la ansiedad va a crecer. Pero en medio, aún en medio del miedo, aún en medio de la ansiedad, debemos recordar que no estamos solos. Siempre vamos a poder levantar la mirada. Siempre. Esta lección de Pedro nos deja una enseñanza muy profunda sobre la ansiedad. Muchas veces empezamos caminando con confianza, como lo hizo Pedro. Pero al mirar el viento y las olas, el miedo en Pedro creció. Eso mismo nos pasa a nosotros. Pensemos, en este momento hagamos un pare y miremos cuáles son esas tormentas en la vida que nos están llevando a ver solo lo negativo, a entrarnos en ese círculo que lo que hace es aumentar la ansiedad en nosotros, a tener ese temor. Empezamos bien, empezamos con fe, con esperanza, con tranquilidad. Pero depende de nuestra mente el no meternos en ese círculo. Si nuestra mente se enfoca solo en los problemas, en los riesgos, en lo que podría salir mal, eso va a reforzar ese pensamiento ansioso, ese pensamiento que me lleva a decir esto es mucho para mí, es muy grande. Miremos cómo estamos, pidamos ayuda, oremos, digámosle al Señor. La ansiedad puede hacernos sentir que estamos solos en medio de la tormenta, pero la verdad es otra. La ayuda de Dios está ahí, está cerca. Necesitamos entender que no se trata de tener más fuerza. Se trata de ¿qué? De levantar la mirada y pedir ayuda ¿a quién? A nuestro Señor, al dador de la vida, al que siempre está con nosotros. La psicología nos dice que la atención dirige la emoción. Es decir, aquello en lo que nuestra mente se enfoca termina influyendo en lo que sentimos. De la abundancia del corazón habla la boca, también nos dice el Señor. Cuando la mente se queda mirando solo el peligro, la amenaza o el problema o la ansiedad aumenta y yo empiezo a hablar de esa manera, desde el miedo y desde la ansiedad. Entonces, es importante entender que ¿qué quiere el Señor? Que en medio de la tormenta volteemos a mirarlo a Él. Entendamos que Él tiene un plan y que Él tiene un propósito para cada uno de nosotros, aún en medio de la tormenta. Gracias por acompañarnos el día de hoy en Claro y Contundente, donde la fe y la psicología caminan juntas. Los esperamos en nuestro próximo programa para seguir desarrollando los temas que tienen que ver con nuestra mente, con nuestras emociones y, por supuesto, que nos ayudan a aumentar la fe. Un abrazo para todos.
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0: Hola amigos que nos escuchas, bienvenido a una nueva emisión de nuestro programa Dilema Hoy. Te habla Ángela Torres
1: e Ismael Camacho.
0: Y te invitamos a comunicarte con nosotros a través de nuestro correo
1: programasrtmv@gmail.com
0: y nuestro WhatsApp o mensajería de texto
1: +58 416 739 6277
0: y a través de nuestro Instagram
1: @dilemahoy_rtmv. En este momento te queremos dejar con una canción de Funky.
0: Ella quiere que la miren.

0: El tema de hoy es...
1: ¿Cómo me he visto? Ella se viste exótica, quiere que le den óptica, así dice la canción que acabamos de escuchar. Respecto a la vestimenta, un tema muy particular por la variedad de vestimenta según la cultura. Si hablamos de cuánto esto puede escandalizar, quizás podríamos decir que es cuando nos vestimos muy fuera de contexto, ¿verdad, Ismari?
2: Sí, así
1: es. Por ejemplo, cuando se acostumbra en lugares que el luto es de negro.
2: Exacto.
1: ¿Te imaginas irse colorida? Sería como que impropio.
2: Súper llamativo, sería muy mal.
1: Exacto.
2: E incluso estando más jóvenes o cuando estábamos pequeños, nuestros padres y familiares siempre nos recomendaban o nos dirigían en la forma como debíamos vestirnos. Y he conocido a jóvenes que se visten muy relajados para eventos formales. Quizás sea porque se les hace complicado saber cómo vestirse adecuadamente para ciertas ocasiones.
1: Exacto.
2: ¿Tú no crees?
1: Sí, a mí me pasaba muchísimo, fíjate. También depende como que de la perspectiva de las personas.
2: Sí, de la persona. ¿Verdad? A mí también me pasaba eso.
1: Sí, ejemplo. Mira, te voy a decir que una chica que se vista con ropas muy pequeñas o incluso ajustadas puede ocasionar miradas y comentarios incómodos o desagradables hacia ella.
2: Sí, tal vez no sea exactamente su intención.
1: Exacto, pero confieso, voy a confesar, Miss Mari. Cuando yo era adolescente y no era cristiana, llegué a colocarme una falda un poco corta. No, muy corta. Varios chicos pasaron en un carro y con sus comentarios me hicieron sentir realmente mal. Y yo recuerdo que cuando llegué a casa lloré como no tienes idea. Desde ese día jamás volví a usar esa falda.
2: Claro, te traumaste ahí, sí, después
1: exacto.
2: De eso.
1: Exacto. Fíjate, en ese momento que cuando me estaba colocando la falda, no percibí que era como algo exageradamente corto o insinuante, pero a las personas en la calle sí le parecía.
2: Sí le parecía, claro, a ti no. Tú lo que viste fue que era una falda bonita.
1: Exacto.
2: Y que te la querías poner, pues. Entonces también es una cuestión de educación, pues agregándole edad, de cómo nos sentimos cuando nos vestimos y de la propia perspectiva que tenemos de cómo nos estamos arreglando. Y también cuenta mucho nuestra intención. Entonces, creo que las preguntas que nos lleva esto de la vestimenta es ¿por qué y para qué o quién nos vestimos? ¿Qué intentamos decir o conseguir con la ropa que usamos?
1: Entonces queremos decirte que tú eres bonita con Redimido.
2: Te dejamos con esta canción.

0: Respondiendo las preguntas que quedaron abiertas, realmente podemos ver en la sociedad, mediante los diversos estilos, que existen personas que intentan transmitir un mensaje claro con su manera de vestir. Hugo Bolli, en su artículo de Semiótica de la Moda o Semiótica del Vestuario, nos indica que el vestuario tiene unos efectos comunicativos, puesto que la ropa se convierte en signos que tienen un significado. En ese sentido, realmente damos un mensaje con nuestra forma de vestir.
1: Exactamente, se puede ver que realmente la ropa transmite un mensaje visual. Algunos pueden ser, no te acerques a mí, o acércate, o quiero que me miren. Hay personas que se visten para tener la atención de las demás personas, o quienes hacen totalmente lo contrario, se visten para pasar desapercibidos. Podemos querer vestirnos para agradar o para desagradar.
0: Exactamente, pero la palabra de Dios, ¿sabes?, nos dice en Primera de Timoteo, capítulo 2, versículo 9 al 10. En cuanto a las mujeres, quiero que ellas se vistan decorosamente, con modestia y recato, sin peinados ostentosos, ni oro, ni perlas, ni vestidos costosos, que se adornen más bien con buenas obras, como corresponde a mujeres que profesan servir a Dios.
1: Ahí podemos ver que para los primeros cristianos la mujer debía tener un papel humilde, pero este pasaje específicamente Pablo le habla a las mujeres cómo debían vestirse y da a entender que la ostentación, y haciéndose referencia a esta palabra, quería decir que no se vistieran ni exageradamente ni tampoco de una forma como andrajosa.
0: Puede ser equilibrado.
1: Exacto, ser equilibrado, justamente eso mismo. Y la vanidad, conocemos que no es bueno, es algo muy pasajero. No son propias de una mujer que sirve a Dios. Para ello, la vestimenta tenía un fin específico, agradar a Dios. Este pasaje menciona a la mujer, pero hoy en día también podemos aplicarlo para los chicos, pues todos debemos vestirnos de buenas obras.
0: Exactamente. Las palabras como decoro, modestia y recato debían describir la vestimenta de una mujer. Esto es como que un poco contrario con las ropas excéntricas y cada vez más escandalizadoras que vemos en los medios actualmente, ¿verdad? Y no solamente en las chicas, en los chicos también.
1: Sí, también.
0: Y si nos ponemos a nombrar algunos famosos hombres que se visten un poquito ostentosos, como ¿cuáles?
1: Bad Bunny, por ejemplo, es uno.
0: Sí, Bad Bunny.
1: Por decir un ejemplo, pues.
0: Él llama mucho la atención, de verdad que sí. Pero, y de mujeres tenemos a las Kardashian.
1: A las Kardashian, sí. Una vez vi en Facebook que cualquiera puede ser una Kardashian hoy en día, pero no cualquiera puede llegar a ser como una princesa Diana.
0: Exacto. Y la princesa Diana tenía,
1: sí, tenía un
0: buen equilibrio.
1: Buen estilo.
0: Me gustaba muchísimo. Era recatada y femenina.
1: Exacto. Y tampoco llegaba al punto de ser extremadamente exagerada.
0: O obscena.
1: Exacto. Podemos llegar a la conclusión que el mejor adorno que nos dice la palabra de Dios es que tengamos buenas obras. La vestimenta es solo una apariencia, lo que los demás ven, pero Dios ve más allá, ve nuestro comportamiento y nuestro corazón. En lugar de exaltar a la vanidad, creo que sería bueno reflexionar en cuanto a quién queremos agradar con nuestra forma de vestir: a una persona, a la sociedad, a nosotros mismos, a Dios. La forma en que actuamos debería ser la mejor prenda.
0: Exacto. Y bien, amigos oyentes, busquemos agradar a Dios con nuestra vestimenta e incluso con nuestra vida. Y bueno, lo dejamos con esta canción de Marcos Barrientos y Marcela Gándara.
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0: Muy bien, así como nos dice esa hermosa canción de Marcela Gándara, lo único que queremos y buscamos es adorar al Señor. Y así termina la emisión de hoy y nos despedimos de ti. Por esta parte, Ismari Camacho
1: y Ángela Torres.
0: Si quieres contactarnos a través de WhatsApp o SMS, te dejamos nuestro número de teléfono.
1: +58 416 739 6277.
0: También puedes enviarnos un mensaje de lo que te gustaría escuchar a través de nuestro correo
1: programasrtmv@gmail.com.
0: O nos puedes enviar un DM a través de nuestro Instagram
1: @dilemahoy_rtmv.
0: Dios les bendiga, hasta la próxima emisión.
1: Chao, chao.

0: Y hasta aquí Dilema Hoy. Y recuerda, en toda encrucijada siempre habrá un mejor camino. 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

pastilla anticonceptiva, anticonceptiva, ¿okay? Todas las pastillas anticonceptivas, que obviamente es para no quedar embarazado, contienen estrógeno. De hecho, la forma en que funciona la pastilla anticonceptiva en el cuerpo es que convence al cuerpo de que ya está encinta. O sea, el cuerpo ve tanto estrógeno, dice, estoy encinta. Si estoy encinta, no puedo ovular. Si no ovulo, no puedo quedar inseminada, ¿no? Así que básicamente el problema es que el estrógeno es una hormona que acumula grasa. Acumula grasa. Por eso, cuando la mujer queda encinta, tiende a acumular grasa en las caderas, en el abdomen, porque la pastilla anticonceptiva hace lo mismo que quedar encinta. Es un efecto de estar encinta, pero químicamente, ¿no? Así que, básicamente, eso es uno de los factores que definitivamente le para el metabolismo. Pero hay una buena noticia. No tiene usted que estar condenada a no adelgazar porque esté tomando pastilla anticonceptiva. Lo que sí pasa es que, como está tomando pastilla anticonceptiva, todo el metabolismo es mucho más lento. Porque hay una sustancia ahí que es el estrógeno que está todo el tiempo atrayendo la grasa y acumulándola mientras usted está tratando de eliminar la grasa. Así que tiene ese factor en contra. Ahora, vamos a ver qué cosas se pueden hacer para destrancar ese cuerpo. Lo primero que hay que hacer es, hay que tomar agua, pero mucha agua, pero cantidad. Es el peso dividido por 7, si es en kilogramos el peso, o dividido por 16, si es en libras el peso. Y eso le da cuántos vasos de agua de 8 onzas, de 250 mililitros, le tocan al día. Eso es crucial. Si no toma esa cantidad de agua, despreocúpese que no se va a destrancar. Próximo. Es importantísimo que determine qué tipo de sistema nervioso es dominante. Si es pasivo o si es excitado. Va a encontrar en Metabolismo TV sobre 15 distintos episodios que le explican la diferencia entre pasivo y excitado. Es crucial que usted sepa detectar si su sistema nervioso es pasivo o excitado. Si es excitado, la dieta que se recomienda para el excitado tiene que ser una dieta 2x1 o 3x1, como se explica en el libro El Poder del Metabolismo, perfecto, pero esa dieta tiene que adaptarse a su tipo de sistema nervioso porque todos no somos iguales. Por lo tanto, si el cuerpo saliera excitado, que es un cuerpo un poquito más delicado, hay que hacer una dieta baja en grasa, que significa pollo, pavo, pescado, a la brasa, sin grasa, y cantidad exuberante por cantidades industriales monumentales de vegetales y ensaladas. O sea, que el que tiene un sistema nervioso excitado necesita mucho vegetal, mucha ensalada y un poquito de carne, pollo, pavo, pescado, blanca, nada de cerdo, poca carne roja, ninguna carne roja, todo bajo en grasa, y tiene que eliminar la sal si sale excitado. Pero no lo voy a poder cubrir todo porque necesitaría media hora. Usted vea los episodios donde se explica el metabolismo pasivo, excitado, sistema nervioso pasivo, sistema nervioso excitado, véalos y vaya haciendo notas hasta que usted pueda detectar, espérate, mi cuerpo es excitado, mi cuerpo es pasivo. Si es excitado, que es el cuerpo más delicado,

lo que existe, hay que eliminar la grasa, eliminar la sal, tomar mucha agua, y las carnes deben ser carnes blancas y estrictamente a la brasa, ¿no? Y muchos vegetales, jugos de vegetales y demás, y eso la va a destrancar. Ahora, una salvedad que quiero hacer aquí para terminar este tema y destrancarle es, por favor, no caiga en la gran trampa. ¿Sabe cuál es la gran trampa? La gran trampa es pensar que el problema es el peso. No se ponga con la mente en el peso. Mire la talla de ropa. Olvídese del peso. El peso no viene al caso. Yo sé que quisiera bajar de peso, pero ese no es el problema. Cuando usted empieza a adelgazar de verdad, lo que baja de verdad son las tallas de ropa. El cuerpo empieza a construir músculo, que pesa más, y bota la grasa, que pesa menos, y donde se va a notar es en la ropa. No se vaya a caer en la trampa, en la mentira de que el problema es el peso. El peso nunca es el problema es el exceso de grasa. Así que mire la talla de ropa. Puede que esté pasando que usted esté ya adelgazando, se note en la ropa y usted no lo note en el peso, porque el peso está compuesto principalmente de agua, y eso no es lo que usted quiere medir. Usted quiere medir la grasa, y esto se los comparto porque la verdad siempre triunfa.

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quiero hablar de un deporte nacional que a muchos nos encanta practicar, y es juzgar la vida de los demás. Qué fácil es señalar los errores ajenos. Qué fácil es criticar cómo el vecino maneja su carro, cómo maneja su casa, o cómo el compañero de trabajo cometió un desliz. Pero la Biblia es tajante y nos da un golpe de realidad. ¿Por qué miras la paja en el ojo de tu hermano y no te das cuenta de la viga que tienes en tu ojo, en el tuyo? Nosotros nos hemos vuelto expertos en usar lupas para los pecados de otros, y somos expertos en usar espejos borrosos para mirar nuestros pecados. Dios no nos llamó a ser jueces, nos llamó a ser compasivos, porque todos, absolutamente todos, necesitamos de su misericordia. Por eso, antes de lanzar la primera piedra con tu boca hoy, mira tus propias manos. Limpiemos nuestra casa primero, antes de querer ordenar la ajena. Que hoy tu boca sea para edificar y no para destruir. Piensa en eso. Que Dios te bendiga inmensamente y que tengas un hermoso día agarrado de la bendición de Dios. Recuerda que Dios es bueno. Dios es bueno.

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0: Este amor es perdonador, leal, fiel y verdadero. Como veremos, el amor verdadero no mantiene una libreta de cuentas, no guarda una lista que diga, tú hiciste esto y aquello y esto otro. ¿Por qué? Porque el amor genuino es un amor que perdona.
1: 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Dios desea que le sirvamos, le obedezcamos y compartamos con otros acerca de Él. Pero lo que más desea de nosotros, sus hijos, es que recibamos su amor y le amemos porque para eso Él nos creó. En los siguientes minutos se nos demuestra por qué fuimos creados para amar.
0: ¿Ha considerado seriamente por qué fue que Dios permitió que usted naciera? Es muy probable que haya pensado sobre esto, pero mi pregunta es esta. ¿A qué conclusión llegó después de pensarlo? ¿Llegó a alguna conclusión? Quizás dijo, bueno, yo sé que nací, aquí estoy y voy a vivir mi vida lo mejor que pueda. Pero ¿sabe qué? Dios le ha permitido nacer para que Él pueda expresar su amor maravilloso en usted. Quizás no lo pueda sentir y quizás no pueda comprender nada en cuanto al amor de Dios, pero esta es la razón para lo que fue creado. No solo para que Dios pueda expresar su amor por usted, sino para que usted también pueda amarle a Él. Le invito entonces a abrir su Biblia en el Evangelio de Lucas, capítulo 10. Este es un pasaje bíblico bastante conocido, donde Jesús primero responde una serie de preguntas acerca de la ley y procede a establecer con toda claridad que usted y yo hemos sido creados para amar. Comencemos en el versículo 25 de Lucas capítulo 10, y dice, y he aquí un intérprete de la ley se levantó y dijo para probarle, Maestro, ¿haciendo qué cosa heredaré la vida eterna? Él le dijo, ¿qué está escrito en la ley? ¿Cómo lees? Aquel respondiendo dijo, amarás al Señor tu Dios con todo tu corazón, y con toda tu alma, y con todas tus fuerzas, y con toda tu mente, y a tu prójimo como a ti mismo. Y le dijo, bien has respondido, haz esto y vivirás. Es interesante notar que en toda la Biblia la palabra amor aparece unas 300 veces, 185 en el Nuevo Testamento, y la gran mayoría se refieren al ágape, ese amor que está dispuesto a sacrificarse por el bien de la persona que es objeto de ese amor. Así que, en el Nuevo Testamento, al describir el amor de Dios, se describe un amor que siempre busca lo mejor para el ser amado. Ese es el amor que pregunta, ¿qué puedo hacer para ayudarte? ¿Qué puedo hacer para edificarte y ayudarte a crecer más y más como Cristo? Este amor es perdonador, leal, fiel y verdadero. Como veremos, el amor verdadero no mantiene una libreta de cuentas, no guarda una lista que diga, tú hiciste esto y aquello y esto otro. ¿Por qué? Porque el amor genuino es un amor que perdona. Dios mismo nos ha dado el modelo perfecto de cómo debemos amarnos a nosotros mismos y cómo debemos amar a otros. Dios nunca tendrá que decirnos, por favor, perdóname. Pero usted y yo tenemos que acudir ante Dios a menudo para pedirle que nos perdone. Sin embargo, Dios dice, y sin condiciones, que Él nos ha creado para amarnos y para expresar ese sublime e insondable amor que tiene por cada uno de nosotros. El amor de Dios por nosotros es absoluto e incondicional, sin importar quiénes somos, lo que seamos, dónde hemos estado, ni cuál sea el rumbo que llevemos. Al experimentar ese amor de Dios, sentimos que somos amados en forma absoluta, total y genuina, con un amor que penetra en cada faceta de nuestra vida y que nos trae satisfacción y contentamiento. En realidad, no hay nada en este mundo que pueda compararse con la experiencia de ser objetos del amor de Dios. Y aunque no lo crea, usted es una persona que Dios ha escogido para ser amada con ese amor sublime e indescriptible con el que solo Dios puede amarle. Volvamos ahora a la explicación que Jesús compartió en cuanto al amor de Dios y su relación con la ley que Él nos ha dado. les dijo a los fariseos y a los escribas, según Marcos 12:29, que toda la ley de Dios es cumplida si lo amamos con todo nuestro ser y amamos a nuestros semejantes como nos amamos a nosotros mismos. Comunicó esta verdad al citar las palabras de Deuteronomio 6, versículos 4 y 5, donde dice: «Oye, Israel, Jehová nuestro Dios, Jehová uno es. Y amarás a Jehová tu Dios de todo tu corazón y de toda tu alma y con todas tus fuerzas». En primer lugar, notemos que el versículo 4 dice: «Oye, Israel, Jehová nuestro Dios, Jehová uno es». Este pasaje es conocido como el Shema y es recitado por cada judío adulto al amanecer y al atardecer de cada día. Además, cabe notar que la designación de Dios como Jehová denota, además de su omnipotencia, su fidelidad como cumplidor de sus pactos. Jehová siempre es absolutamente fiel. Es a este Dios que debemos amar con todo nuestro corazón, toda nuestra alma y todas nuestras fuerzas. Además, debemos tomar en cuenta lo que dice en Levítico capítulo 19, versículo 34, al buscar la definición del amor al prójimo que Dios requiere. Pues dice así, y comenzamos en el versículo 33 de Levíticos 19. «Cuando el extranjero morare con vosotros en vuestra tierra, no le oprimiréis. Como a un natural de vosotros tendréis al extranjero que more entre vosotros, y lo amarás como a ti mismo». Lo que Jesús está diciendo aquí es que todos esos 635 mandamientos y leyes de Moisés pueden ser resumidos en estos dos mandamientos: amar a Dios con todo nuestro ser y amar a nuestros semejantes, especialmente a los necesitados, como a nosotros mismos. ¿Por qué? Porque Dios nos ha creado para amar, y en primer lugar, para amarle a Él. Me parece interesante que en el Antiguo Testamento son 6 las veces que se menciona que Dios es celoso. Pero si decimos que alguna persona es celosa, la implicación es que tiene algún defecto en su carácter y que necesita cambiar su actitud. Sin embargo, cuando Dios declara que es celoso, es para expresar que su amor por nosotros es de tal naturaleza y calidad que es absolutamente esencial e importante para nuestra vida. Dios nos creó para amar, y lo que Dios anhela es que estemos tan comprometidos con Él que nada ni nadie puede competir con nuestro amor por Dios. Es verdad que debemos amarnos a nosotros mismos, que debemos tener amor profundo por nuestros semejantes, pero nada ni nadie debe tener una mayor prioridad de nuestro amor por Dios. Le invito ahora a abrir su Biblia en el capítulo 20 de Éxodo, donde se encuentran los 10 mandamientos. Notemos que es Dios mismo quien los declara. Leamos los versículos 1 al 5 del capítulo 20 de Éxodo, y dice: «Y habló Dios todas estas palabras, diciendo: Yo soy Jehová tu Dios, que te saqué de la tierra de Egipto, de casa de servidumbre. No tendrás dioses ajenos delante de mí. No te harás imagen, ni ninguna semejanza de lo que esté arriba en el cielo, ni abajo en la tierra, ni en las aguas debajo de la tierra. No te inclinarás a ellas, ni las honrarás, porque yo soy Jehová tu Dios, fuerte, celoso, que visito la maldad de los padres sobre los hijos hasta la tercera y cuarta generación de los que me aborrecen». Ahora pasemos a Deuteronomio 4, versículo 24, donde dice: «Porque Jehová tu Dios es fuego consumidor, Dios celoso». Y luego en los capítulos 5 y 6 de Deuteronomio, vemos también que Dios se presenta como un Dios celoso. Es que Él sabe muy bien que si en alguna ocasión somos más fieles y leales a cualquier cosa o persona que a Dios, somos culpables de idolatría. Y sabemos muy bien que Dios aborrece y castiga el pecado de la idolatría. Si consideramos la historia del pueblo de Israel, vemos a través de todo el Antiguo Testamento que la peor acusación y denuncia contra Israel era cuando caían justamente en la idolatría. Ellos adoraron a Baal, como también a muchos dioses de los pueblos vecinos y a muchos objetos más. Dios dice que aborrece cualquier cosa que pueda competir con o reemplazar nuestro amor y devoción por Él. ¿Por qué? Porque esa es precisamente la razón de nuestra creación. Dios nos ha creado para recibir su amor y para corresponder con nuestro amor por Él. Dios dice que aborrece cualquier forma de idolatría que pueda competir con ese amor. Recordemos que nunca fueron destruidos todos los ídolos mencionados en el Antiguo Testamento, ni tampoco todos los ídolos de las otras religiones. Además, podemos ver que hoy en día son muchos los ídolos en nuestro derredor. Por ejemplo, idolatramos a los deportistas, a los cineastas, al dinero, al éxito empresarial, al prestigio, al sexo, a las drogas, o sea, cualquier cosa que pueda interponerse entre nosotros y Dios, cualquier cosa que pueda dominar nuestra atención, dirigir nuestros pensamientos y controlar nuestra vida. Eso es lo que Dios odia y aborrece. Dios dice: yo te he creado para mí mismo. Te he creado para expresar mi amor maravilloso, incomparable e indescriptible, para expresar mi amor perdonador por ti de tal forma y de tal manera que puedas comprender quién soy y que me conozcas como el único Dios verdadero y para que, como resultado de eso, tengas el deseo de servirme, de alabarme y honrarme. Pero no solo con tus labios, sino también con tu conducta. Piense ahora en su propia situación. Si usted tiene que tomar una decisión, ¿cuál podría ser su primera pregunta? ¿Qué puedo ganar si hago esto? ¿Qué van a pensar los demás o qué piensa el Señor Jesucristo? Si Él es el centro, alrededor de quien gira toda mi vida, entonces todo debe ser de acuerdo con su voluntad. Cada deseo, anhelo, sueño, esperanza, plan, nuestro horario personal, nuestro trabajo, nuestra relación con otros, todo debe girar en torno a Jesucristo y su voluntad para mi vida. ¿Será realmente importante preguntarnos qué piensa Jesucristo? Claro que sí. Porque Él es precisamente la razón por la cual vivimos. Vivimos para recibir y luego devolver o corresponder a ese amor con nuestro amor por nuestro Dios omnipotente. La Biblia declara que Dios es espíritu, que es luz, que es santo y que es amor. Si mi amor a Dios es genuino y si me someto a Él, le preguntaré: muéstrame lo mejor de ti en mi vida hoy. ¿Qué quieres que yo sea o que haga para ti hoy día? Padre mío, ¿cómo quieres que te represente hoy? Siendo que el amor siempre implica darse y someterse, el amor siempre se está expresando. Al pensar en el amor de Dios, expresado por medio de su Hijo Jesucristo, tenemos que reconocer que en todo el Nuevo Testamento nunca vemos que Jesús haya dicho «te amo» a nadie, pero nunca dejó de expresar el amor de Dios por nosotros. Jesucristo vino al mundo para mostrarnos, para demostrarnos lo que es el amor genuino. Nos amó de tal manera que se ofreció a sí mismo en la cruz, mostrando así un amor absoluto, total, dispuesto a sacrificarse por pecadores como nosotros. Al aceptar tal muestra de amor, le amaremos con todo nuestro corazón, con toda nuestra alma, toda nuestra mente y todas nuestras fuerzas. Si usted piensa que quizás Jesús no merece nuestro amor, mire lo que Él ha hecho por nosotros. ¿No se ha comprometido, si le recibimos como nuestro Salvador, a llevarnos a un hogar celestial, sin tomar en cuenta lo que hagamos en esta vida? La Biblia dice que Jesús volvió al cielo para preparar un hogar para usted y para mí, y que se ha comprometido a contestar nuestras oraciones y a dirigirnos y mostrarnos el camino a seguir durante toda la vida. ¿No es esta razón suficiente para amar a nuestro Dios? Sin duda, nadie ha dicho, creo que voy a amar a Dios, quizás pueda convencerle a que me ame a mí. Aunque nadie diga tal cosa, creo que son muchos los que piensan así. De cualquier forma, voy a tener que lograr que Dios me ame. Y así toman la decisión, voy a hacer todas estas cosas y quizás hoy voy a lograr que Dios sí me ame. La verdad es que es absolutamente imposible lograr o forzar que este Dios omnipotente, omnisciente, omnipresente, indescriptible e incomparable nos ame más que lo que Él ya nos ama y nos ha amado aún antes de haber nacido. No podemos hacer nada para que Dios nos ame más de lo que ya nos ama. Precisamente, Dios nos ha creado para poder amarnos. Por otra parte, no podemos hacer algo suficientemente malo para que Dios deje de amarnos. Si Dios tiene que disciplinarnos por algo que hemos hecho, eso también es una señal de su gran amor por nosotros. La gran mayoría de la gente vive su vida sin haber amado a Dios. Quizás tendrán una relación con Él. Quizás le elevarán sus oraciones, pero nunca experimentarán ese maravilloso amor de Dios por ellos. Es porque siempre consideran a Dios como un ser distante, allá en la eternidad, pero no llegan a sentir ese amor genuino que nuestro amantísimo Padre Celestial quiere derramar sobre, en y por medio de nosotros. Dios dice que nos ha amado primero, aún antes que usted y yo hubiésemos siquiera pensado en amarle. Es por eso que vino Jesús, para que podamos conocer al Padre y tener vida eterna. Jesús vino para conectarnos con el Padre y así cumplir el deseo de Dios para nuestras vidas, librarnos del pecado y transformarnos por medio del nuevo nacimiento y así adquirir toda una vida nueva y un espíritu nuevo que nos permita recibir ese amor maravilloso de Dios y de reciprocar amándole a Él con todo lo que somos. Es sólo cuando nos entregamos y nos sometemos a Dios, que Él puede llenarnos con su amor, y nosotros podemos entonces responder amándole a Él. Al reconocer lo que valemos ante Dios, recobramos nuestra propia autoestima y nuestra capacidad para amar a Dios, como también la capacidad para amar a nuestros semejantes. Es por eso que Dios dice que amemos a Dios, nuestro Señor, y a nuestro prójimo. ¿Cómo? Como a nosotros mismos. Es que Dios sabía muy bien que como nos tratamos a nosotros mismos, eso determinará cómo vamos a tratar a los demás en nuestro derredor. Mi amable oyente, si yo le preguntara, ¿usted se ama a sí mismo? Y usted me contestará, sí, yo me amo y tengo una buena autoestima. Pero si veo que bajo la influencia del alcohol, o la influencia del cigarrillo, o tomando drogas, usted no me va a convencer nunca que tiene amor propio hacia usted. Es que nunca tratamos así a una persona que amamos. Si realmente nos amamos, nos consideraremos y nos trataremos a nosotros mismos como personas de mucho valor. Oremos. Nuestro Dios y Padre Celestial, te amamos y te alabamos por amarnos como lo haces. Y pedimos que tu Espíritu Santo le hable a cada persona que escuche este mensaje y que siente que no es amada, quien anhela ser amada, pero no sabe cómo ser amada ni cómo expresar amor. Oh Padre amado, cuando pensamos en los miles de millones que morirán sin conocer ni experimentar tu amor, mi oración es, Espíritu Santo, que traigas convicción, apertura, transparencia y honradez en sus corazones para que puedan decir, mi Padre Santo, yo no sé cómo amarte. Oh mi Dios, yo quiero amarte. Y es así que recibo a tu Hijo Jesucristo como mi Salvador personal. Confío en que colocarás tu maravilloso amor en mi corazón para que yo pueda amarte y ser amado por ti. y como resultado pueda derramar mi vida para que otros puedan también descubrir lo que es el amor verdadero. Lo pedimos en el nombre maravilloso de Jesús. Amén.
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0: Algunos piensan que la responsabilidad de alcanzar a otros con el Evangelio depende únicamente del pastor o de los misioneros. Pero cada creyente es un misionero. Escuche lo que Cristo dice en Mateo capítulo 28, versículos 19 y 20. Por tanto, id y haced discípulos a todas las naciones, bautizándolos en el nombre del Padre y del Hijo y del Espíritu Santo, enseñándoles que guarden todas las cosas que os he mandado. Y aquí yo estoy con vosotros todos los días hasta el fin del mundo. Amén. Dios no desea que guardemos el regalo de vida eterna, sino que lo compartamos con otros. Habiendo sido salvo por la gracia de Dios y sabiendo que ese mensaje puede cambiar el destino eterno de muchas vidas, no podemos darnos el lujo de guardar ese mensaje con nosotros. Cuando el apóstol Pablo le escribe a Timoteo, le dijo: lo que has oído de mí ante muchos testigos, encárgaselo a hombres fieles que sean idóneos para enseñar también a otros. Es decir, se nos ha dado la responsabilidad de pasar a otros lo que hemos aprendido, con la esperanza de que quienes lo reciban también lo pasarán a otros.
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Hola, ¿qué tal, familia? Estás conectado con la mejor música que alimenta el alma aquí en Radio Avivamiento. Donde quiera que estés, en el tapón, en el trabajo o chilling en la casa, gracias por estar con nosotros o gracias por permitirnos estar contigo, acompañarte. Oye, ¿tú sabes que sonreír, aunque sea por unos segundos, puede ayudar a bajar el estrés? Así que smile un poquito hoy, tan siquiera. Dios sigue teniendo el control. Y ahora vámonos con una canción que nos recuerda quién es nuestra verdadera fuente. Aquí está Dios suplirá, de Ricardo Rodríguez.

Oye, familia, seguimos aquí compartiendo buena música y esperanza para tu día. Si hoy necesitas un reminder, escucha esto. La palabra dice en Filipenses 4:13, todo lo puedo en Cristo que me fortalece. Girl, I can do all things through Christ. Y como dicen por ahí, no tienes que ver todo el camino para dar el próximo paso. Confía, Dios ya va delante de ti. Así que sube el volumen, que por ahí llegó Farruko, aquí en tu emisora favorita, Radio Avivamiento.

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1: 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Y bueno, seguimos aquí en la sintonía. Oye, te quiero hacer una pregunta. Si hoy Jesús tocara la puerta de tu corazón de una manera súper clara, que tú sabes que es Él, ¿qué sería lo primero que le dirías? Oye, piénsalo un momento, porque la esperanza no es una idea, es real y tiene nombre. Y yo quiero que tú sepas que está vivo.
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Dice el Señor, prepárate que del esposo difícil y complicado, voy a hacer que ahí mismo se te abran los ojos para que tú veas al hombre que hay ahí, pero está atacado por presión, está oprimido por situaciones que él no sabe cómo es que la va a resolver, pero tú tienes un guerrero a tu lado. Lo que pasa es que ahora lo estás viendo como si él fuera un desierto, pero voy a abrir tus ojos, no estés acusándolo, trátalo como el guerrero que tú quieres ver, y tú vas a ver cómo te voy a abrir los ojos para que veas la fuente. Tú estás llamando a esa hija la rebelde, pero esa misma hija rebelde, de ella puede salir una amiga íntima para ti, una compañera fiel, una hija que te entienda, que camine contigo, que vaya contigo de la mano, cuando tú no la tratas como desierto, sino como fuente. De ese mismo proyectico que tú dices que es un desierto porque no avanza, ponle cariño, dale atención, dale honra, cuídalo, toda tu línea, trabaja lo tuyo, déjate de estar envidiando gente, ponte a atender lo que Dios te dio a ti, pon a florecer lo que Dios te entregó a ti. De lo mismo que tú llamas desierto saldrá una fuente.

Libro del profeta Isaías, capítulo 58, versículo 12. La palabra declara: y los tuyos edificarán las ruinas antiguas, los cimientos de generación y generación levantarás,

0: muchas bendiciones.
1: Todo radio oyente que está sintonizando Radio Avivamiento a través del 100.1 FM aquí en la ciudad de Hartford, a través del 90.9 Bolton, a través del 89.3, a través de Litchfield o en Litchfield County. Muchas bendiciones, o también a través de Radio Avivamiento.com. Muchas gracias por sintonizar siempre a esta tu emisora Radio Avivamientos. Les habla su amigo, su agente local de los seguros de vidas y el Medicare, José Torres, con tu programa Salud y Vida. Así que si estás manejando y estás escuchando por ahí, pues muchas gracias por sintonizar. Si te estás levantando hoy sábado, o si nos estás escuchando, ¿verdad?, en la semana, en las diferentes horas que corren el programa, muchos saluditos para ustedes. Gracias por siempre, ¿verdad? No solamente de Radio Avivamiento, una estación que siempre escuchan, sino también de este tu programa Salud y Vida. Muchos saluditos a mis clientes que siempre están sintonizando por ahí. Don Héctor José, si me está escuchando, muchas gracias por siempre ser un fiel oyente a este programa que les brindo a ustedes, ¿verdad?, todas las semanas, hablando de cositas que nos impactan, cosas que nos impactan a diario, ¿no?, nuestra vida, cosas que impactan nuestra salud, como siempre, ¿verdad?, ayudándolos a entender a cómo funcionan, cómo trabajan los seguros aquí locales en tu área. 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Hoy quiero comenzar hablando, o no quiero comenzar hablando de pólizas, ni de coberturas, ni de números. Quiero comenzar este programa hoy haciéndoles una pregunta. ¿Qué es lo más valioso que usted tiene? Quiero que usted analice esa pregunta, ¿verdad? ¿Qué es lo más valioso que usted tiene? ¿Qué es lo que usted tiene en su vida que es lo más importante después de Papito Dios? ¿Qué es lo número uno para usted? ¿Qué es lo más importante? Y si yo mismo me hago esa pregunta, si alguien a mí me hiciera esa pregunta y me dijera, José, ¿qué es lo más valioso que tú tienes? Y yo, después de Papito Dios, lo más valioso que yo tengo es mi familia. Estoy seguro que el 99.9% de ustedes me van a contestar lo mismo. Cuando yo le haga esa pregunta, ¿qué es lo más valioso de ustedes? Ustedes, yo sé que me van a decir, es la familia. Nosotros por nuestra familia trabajamos, por ella nos levantamos, aquellos que todavía estamos trabajando, a trabajar diariamente para poder suplirle, para poder, ¿verdad?, correr los gastos del hogar, o compartir los gastos con nuestra esposa y echar la familia para adelante, ¿verdad?, como decimos allá en Puerto Rico. Nos sacrificamos por ella y soñamos por ella. Muchas veces protegemos el carro, la casa, los celulares, incluso cosas que compramos como lavadora, secadora, teléfono, cámara. Muchas cosas protegemos mucho estas cositas con seguros. Compras el último iPhone del modelo del año, ¿verdad?, el último modelo del año, y le pones un seguro, porque si el teléfono se te rompe, pues tú quieres volver, ¿verdad?, a la tienda o a tu proveedor de celular que te lo cambie, y no tienes que comprarlo uno nuevo. Compras un carro y por obligación, por ley, aquí en el estado, en Estados Unidos, especialmente en el estado de Connecticut, te piden que para tú poder poner ese carro en la calle, sacarlo de tu casa o sacarlo del dealer, donde tú quieras sacarlo, ese carro tiene que tener que un seguro, porque ese carro tiene que estar protegido y tiene que proteger a las otras personas. Compras una nevera nueva, salen $2,000, $3,000. Muchas veces, ¿qué le pones a la nevera? Un seguro. ¿Por qué? porque la garantía, lo que se le llama warranty, muchos de ellos, ¿verdad? Cuando tú vas a Home Depot o a Lowe's o a Best Buy y compras una nevera o secadora, lavadora, y viene muchas veces y te dice, mira, por $100 más, y le pones un warranty de 2 años. Escucha bien, por $100 más, $150, tú le pones una garantía de 2 años. Y si en 2 años esa nevera se rompe o se fue la luz, se dañó la nevera o la estufa o la lavadora, tú llamas al número de la garantía, de la warranty, y te reemplazan ese producto, sea lavadora, secadora. So, básicamente, ¿verdad? Nosotros a muchas cosas en nuestras vidas, muchas pertenencias que tenemos, las tratamos de asegurar. Sin embargo, cuando yo le hago esa pregunta de qué es lo más valioso que ustedes tienen, no muchos me van a decir que el teléfono es lo más valioso, que la lavadora, que el carro. Todos usualmente me van a decir, después de Papito Dios, lo más valioso es nuestra familia, porque es lo más importante, es lo más que amamos, es lo más que tenemos, ¿verdad? En nuestra vida, en nuestra familia. Entonces yo me hago esta pregunta y o les pregunto a ustedes, entonces, ¿por qué si la familia es lo más valioso que tenemos? ¿Por qué muchas veces se nos olvida protegerlos? Tal vez estamos proveyendo, ¿verdad? Pero no necesariamente lo estamos protegiendo. ¿Qué significa la protección a la familia? Muchas veces pensamos que proteger a nuestra familia es proveer por ello, estar presente. Pero se nos olvida algo valioso, algo muy valioso en la vida. Aquí es que vengo a nuevamente explicarte por qué es que el seguro de vida es muy importante. Si tú me dices que tu familia es lo más valioso y tú no tienes un seguro de vida para proteger a tu familia, tú no estás diciéndome, no estás siendo honesto conmigo. Si tu familia es lo más valioso para ti después de Dios, tú tienes que tener, ¿verdad?, una protección para tu familia llamada seguro de vida. Protegiste el carro con el seguro, protegiste el teléfono, protegiste la lavadora, la nevera nueva que compraste. Todas estas cositas las proteges. Todas estas cositas, hay personas hasta que pagan sus pensiones mensuales para proteger ciertas cosas en la casa. Entonces, ¿dónde está tu suscripción mensual para proteger a tu familia? Lo más valioso que tú tienes. ¿Dónde está esa suscripción mensual? ¿Dónde está ese seguro de vida? Que no solamente te da protección a ti, sino también que le da protección financiera a tu familia. Muchas veces olvidamos, ¿verdad?, que la familia, padres de familia como yo y como muchos de ustedes, dependen de nosotros, dependen de nuestro sueldo, dependen de que nosotros nos levantemos a trabajar. Muchos dependen de nosotros. Entonces sería, ¿verdad?, una falta de educación económicamente. Y es por eso que yo tener un seguro de vida, pero si sí te obliga a ponerle seguro a tu carro, y pues tú lo haces. Yo siempre digo que los estados en Estados Unidos deben obligar a cada persona que esté trabajando a tener un seguro de vida, no importando la póliza, no importando cuánto pague, pero deben obligar a toda persona que trabaje, toda persona de familia, debe tener un seguro de vida. No han pasado esa ley todavía, pero yo espero que pronto la pasen. Porque, mi gente, tantas desgracias que vivimos día a día, tantas cosas que vemos día a día, y aún como que los seguros de vida no le damos importancia. No le damos importancia. Lo vemos como un gasto. Y no son un gasto, es una inversión que protege a tu familia. Gastamos 10, 15, 20, $30 semanales en otras cosas, en el café por la mañana, en Dunkin' Donuts, en Starbucks, todos los fines de semana vas a la panadería local y te compras un sándwich, que tan ricos que son, y la comida es deliciosa porque me encanta comer, familia. Pero muchas veces, teniendo la comida en casa, la compramos afuera. Estamos gastando $15, $20, $25 semanales. un seguro de vida te va a costar entre 30 a 50 dólares mensuales. Entonces eso lo vemos como un gasto. Eso lo vemos como un gasto porque pues no es necesario. En su mente, yo vengo a decirle que sí es necesario. Porque si tú me dices que tu familia, familia es lo más importante para ti, lo más valioso que tú tienes que tener un seguro de vida. No hay opción, tú debes tener un seguro de vida. Yo no sé qué te está aguantando, no sé a qué estás esperando para tener tu seguro de vida, para tener, ¿verdad?, a tu familia protegida. No sé qué estás esperando, porque la vida es corta. Hoy estamos aquí, mañana no sabemos. El día de la hora, nadie lo sabrá. Señor, a veces no comprendo por qué esperamos tanto, esperamos que nos enfermemos, que nos que el doctor nos diga, mira, tienes cáncer, o tienes diabetes, o tienes una condición crónica. Entonces llamamos al de los seguros de vida. Cuando ustedes llaman, después que el doctor ha hecho un diagnóstico así, o le ha salido una enfermedad así, es muy difícil, ¿verdad?, que los seguros de vida lo acepten o la acepten a usted. Siempre se le consigue póliza, siempre se le consigue una póliza. Pero ahora que estás saludable, ahora que estás joven, ahora que estás bien, ahora es el tiempo de obtener tu seguro de vida. Ahora es el tiempo de proteger a tu familia, darle protección a la familia que cada día vemos, a la familia con la que siempre estamos. No esperes para mañana, no las critico. Son unas buenas aplicaciones, son unos buenos métodos. Pero yo quiero decirte que el GoFundMe y las donaciones no son seguros de vida. Escúchame bien.

lo espere para mañana. No las critico. Son unas buenas aplicaciones, son unos buenos métodos. Pero yo quiero decirte que el GoFundMe y las donaciones no son seguros de vida. Escúchame bien, GoFundMe va a seguir ahí. La renta, la hipoteca sigue ahí, las cuentas siguen llegando y no sabemos con certeza si el GoFundMe va.

Pero yo quiero decirte que el GoFundMe y las donaciones no son seguros de vida. 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La renta, la hipoteca sigue ahí, las cuentas siguen llegando y no sabemos con certeza si el GoFundMe va

todos estos gastos de un servicio fúnebre. Todavía hay renta, hay comida, hay carro, hay biles y facturas que hay que pagar. Imaginemos que un ser querido le crea un GoFund. Entonces, como este padre de familia es bien querido en la comunidad y en la iglesia lo ayuda, los vecinos donan, los familiares donan y muchas personas colaboran, ¿verdad? El GoFundMe. Aún así, muchas veces el GoFundMe, el dinero que se recauda no es suficiente. Personas que piden 10,000, 15,000 y a veces solamente pues pueden coger 7,000 a $8,000 en el GoFundMe. ¿Qué pasa? Cuando la persona recibe el dinero del GoFundMe, lo siguiente es GoFundMe te pide cerca de un 3%. So, si tú recogiste unos $10,000 en GoFundMe, recuerde que GoFundMe te va a quitar el 3%. Ese 3% es para ellos. Es para ellos. Si tú que dices que no, no quiero el seguro de vida, yo no quiero, mañana lo hago, estoy gastando. Entonces te pasa algo a ti. Pasa algo, ¿verdad? Entonces tus hijos, tu esposa, tu familia tiene que ir a Facebook a crear un GoFundMe. El GoFundMe no sabemos si el dinero va a llegar y cuando el dinero llegue le quitan 3%. O sea, estás pasando, le estás haciéndole pasar dolores de cabeza a tu familia. Estás como que dejándole todo en las manos de los donadores y de GoFundMe. Cuando un seguro de vida puede aliviar todo eso, un seguro de vida puede aliviar todo eso. Siempre lo digo, GoFundMe no es una plataforma no es un seguro de vida. Sí ayuda, pero no es un seguro de vida. Y mis hermanos, mensuales, todas las semanas yo veo un GoFundMe. Yo veo un GoFundMe porque fulano perdió la vida, o fulano perdió al hijo, fulana perdió al papá. Y claro, se agradece a todos los que donan. Yo he donado, yo sé que muchos de ustedes han donado en GoFundMe, pero ustedes pónganse a pensar, ¿qué es más fácil para su familia? ¿Un GoFundMe estar pidiendo dinero, que después el GoFundMe le quite un 3%, o usted pagar una póliza pequeña todos los meses y que ese dinero esté seguro ahí? Que si pasa algo el día de mañana, ellos lo que tienen que llamar al plan de seguro y hacer un reclamo por ese seguro de vida y ese dinero va directo al beneficiario. Dígame usted qué es más fácil, qué es más seguro. Tenemos que despertar como comunidad, tenemos que despertar como pueblo de Dios, despertar como comunidad. Es hora de ya sacarlo, ya lo hago para mañana, lo hago después. Es ahora que tienes que hacerlo, es ya que tienes que hacerlo. Estar esperando el día de mañana. El día de mañana no sabemos lo que puede pasar con nosotros. La diferencia entre un GoFundMe o donaciones a un seguro de vida es grande. El GoFundMe es una plataforma, como les acabo de mencionar, como muchos de ustedes conocen, para recaudar fondos. Depende de que otras personas quieran y puedan donar. Nadie garantiza el dinero que llegará y cuándo llegará. Las donaciones son un acto de amor, un acto de generosidad, pero reflejan el amor a la comunidad, pero nunca son garantizadas. Tú puedes pedir donaciones, por todos lados puedes pedir donaciones, pero nada te garantiza que todas esas donaciones van a llegar. Sin embargo, el seguro de vida es un contrato planificado con anticipación. Es un contrato en el que precisamente es para proteger a tu familia cuando una tragedia suceda. Tú pagas una mensualidad, tú pagas 20, 30, 40, 50, $60, 70, 80, lo que tú quieras pagar, lo que tú puedas pagar. Y ahí tú escoges, ¿verdad?, el seguro que tú pienses que sea adecuado para tu familia. Que tú puedas invertir en ese seguro para proteger a tu familia. Si el día de mañana te pasa algo, mire, tus hijos puedan llamar a la compañía de seguro y ahí está el chequecito. Tu esposa puede llamar, tu esposo puede llamar y ahí está el chequecito para cubrir esos gastos, para ayudarlo financieramente a esos meses tan difíciles después, ¿verdad?, de una muerte de un proveedor de familia. Por eso es que necesito que despierten, ¿verdad?, y analicen estas cosas. La vida es muy corta. Hoy estamos aquí, mañana no sabemos. Así que no esperes más. No digas, yo tengo, el mes que viene lo hago, o tengo un seguro con mi trabajo. Tú

0: sabías que el seguro de tu trabajo solamente es válido hasta que tú te retires, hasta que te voten? El seguro, básicamente, muchas veces no es ni tuyo, esta es la compañía que lo está ofreciendo. Tú te retiras, se acabó el seguro, ya no puedes obtener la misma cobertura. Te botaron del trabajo, perdiste el trabajo, tampoco puedes obtener la misma cobertura. Y es por eso que siempre también adiestro a las personas que tengan un seguro separado, privado de ellos, que tú seas el dueño, no más nadie, que tú seas el dueño, tu familia sean los beneficiarios de ese seguro. 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Si mañana usted ya no estuviera aquí, ¿qué le va a dejar a su familia? ¿Una página de GoFundMe? ¿Una cadena de mensajes pidiendo ayuda? ¿O le vas a dejar tranquilidad de saber que usted planificó pensando en ellos? ¿Usted se preparó? ¿Usted dejó, verdad, todito organizado? Y ellos lo que tienen que hacer es una llamadita y cobrar ese seguro de vida. ¿O usted va a dejar, verdad, que su familia y tenga que estar creando estas páginas de GoFundMe pidiendo donaciones en la iglesia, pidiendo a los hermanos, a toda la familia, pidiendo dinero, o está haciendo actividades para recaudar dinero porque usted no hizo, ¿verdad? Usted no fue responsable. Usted no fue responsable. Usted no tuvo un seguro de vida. O sea, no estamos en contra de que usted tenga sus gastitos y sus cositas. Eso es muy importante. Usted debe disfrutar, ¿verdad?, el dinero por el que usted trabaja mientras usted esté en vida. Pero lo que estamos en contra es que usted no sea responsable y no tenga un seguro de vida. Y no se lo digo yo que te puedo ayudar o te puedo vender un seguro de vida. No tienes que hacerlo conmigo. Yo te traigo este programa para que tú entiendas y despiertas y sepas los recursos que tú necesitas para cuidar a tu familia. No necesariamente me tienes que llamar a mí y decir, José, vamos a hablar de un seguro de vida. No, tú puedes llamar a cualquier persona que tú quieras. Yo lo que quiero es que tú te eduques y tengas un seguro de vida. Yo lo que quiero es que tú sepas, ¿verdad?, lo importante, entiendas lo importante que es planificar todas estas cositas. Yo no quiero ver una página más de GoFundMe. Yo no quiero ver cómo otra familia más sufre porque papi o mami o no tenían los fondos suficientes para cubrir un gasto funeral o si tenían algo guardado para un viaje o para una casa por algo, tuvieron que usar ese dinero para poder ayudar a papi o mami que no tenían un seguro de vida. O sea, yo quiero que usted despierte y entienda la importancia del seguro de vida. Y muchas veces también, pastor, pastora que me escucha, ¿qué tú estás esperando? ¿Qué usted está esperando también para obtener su seguro de vida? Usted predica todo el tiempo, todos los domingos. Dios es bueno, Dios provee, Dios todo. Pero usted ha preparado a su familia, usted ha preparado a su iglesia. ¿Usted tiene su seguro de vida? Pastor, pastora que me escucha, ¿usted tiene su seguro de vida? Necesito que tú me cartes en el asunto también, ministro. Este mensaje es para todo el mundo, para padres de familia, madres de familia, hijos que nos están escuchando, personas mayores, para todo el mundo, para toda la familia. En mi casa yo tengo un seguro, mi esposo tiene un seguro, mis hijas, la mayor tiene 4, la menor tiene 2 años, tienen un seguro de vida, todas. Y te traigo este mensaje porque es lo que yo veo diariamente. Es lo que yo estoy viendo, que muchas personas carecen de un seguro de vida. Así que no te quedes con esa duda. 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Se acaba de cumplir 65, estás a punto de cumplir 65 en estos meses del año. Recuerde que ya mismo pronto le llegan unas cartas con unas tarjetas llamadas Medicare. Medicare tiene muchas fechas importantes, muchas reglas y muchas decisiones que pueden ser muy confusas. Mi compromiso, como siempre, es orientarte a que tomes una buena decisión, una decisión informada, y evites errores costosos. La educación no tiene costo y estar informado hace toda la diferencia. Saludito a esas personas, ¿verdad?, que acaban de cumplir 65 años de edad o están a punto de cumplir los 65 años de edad. 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Aquí en tu área hay muchos programas, hay muchas personas que cometen el error de no entrar al Medicare porque le van a quitar un dinero. No te preocupes, que yo te puedo ayudar para que ese dinero no te lo quiten y el Estado te lo pueda pagar. Así que no te quedes con la duda, no devuelvas la tarjeta, no cometas errores. Llámame para poder ayudarte. Recuerda que no te puedo ayudar si tú no me llamas. Muchas personas escuchan el programa, obtienen su Medicare y nunca llaman. Entonces después están perdiendo dinero o los ponen un plan por ahí a lo loco, un plan de medicina, no entienden los beneficios, están bien confundidos. Es porque no llamaron a José. 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Y como siempre, soy José Torres de Latin Premier LP Insurance Marketing Group. Gracias por permitirme siempre, todas las semanas, entrar a tu hogar con este tu programa Salud y Vida. Que Dios me los bendiga a cada familia que nos escucha. Recuerde, la mejor herencia no siempre es una casa, es una cuenta bancaria. Muchas veces es tranquilidad de saber que su familia va a estar protegida. 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Y como siempre digo, salud y vida para todos. Nos vemos la próxima semana por esta tu emisora Radio Avivamiento y este tu programa Salud y Vida.
1: Y el cautivo sale libre.
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ni te abandonará. Por lo tanto, recuerda esto, enfrenta cada desafío con la certeza de que Dios camina a tu lado, su presencia es tu fortaleza y su promesa es inquebrantable. No temas, porque nunca estás solo en tu jornada.

Hola, qué bendición que estás con nosotros en Radio Avivamiento. Si vas por la 91 trabajando, haciendo deliveries, limpiando la casa o prendiendo el barbecue, qué rico, invítame. Este veranito aquí en Connecticut, gracias por dejarnos entrar un ratito a tu día. Mira qué curioso, dicen que cambiar, aunque sea un 5 minutos de ambiente durante el día, ayuda a que el cerebro se reinicie. A veces uno piensa que tiene que meterle sin parar ahí, trabajar, dale duro, pero hasta

Jesús se apartaba para descansar y hablar con el Padre. Así que si hoy estás explotado, date un break, chico, pero vuelve con más fe que antes. Y hablando de esto, cuando uno decide caminar con Cristo, no hay marcha atrás, mi gente. 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

Bueno, aquí seguimos metiéndole buena música y una palabra que alimenta el alma. Mira lo que dice Isaías 41:10. No temas porque yo estoy contigo. No desmayes porque yo soy tu Dios. Y me encanta esa frase. Cuando Dios abre una puerta, no necesitas empujarla, solo camina por fe. Julio, este mes, también nos recuerda la importancia de valorar a cada persona durante el mes de concientización sobre la ADA. Esto es The Disability Act. If you know, you know. Todos fuimos creados con un propósito, ¿sabes? Todos tenemos valor y todos tenemos un lugar en el reino. It's that simple. 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

Bendiciones, Corillo. Estás en Radio Avivamiento, donde la música apunta siempre a Cristo. Te quiero dejar con una preguntita de esas que se quedan dando vueltas. ¿Qué pasaría si hoy dejaras de preocuparte tanto y empezaras a confiar un poquito más? Porque seamos honestos, uno se monta una película en la mente como si fuera un drama de Netflix. Y mientras uno está pensando en 20 escenarios, Dios ya tiene el 31 resuelto. Qué brutal es Dios, ¿verdad que sí? Me acuerdo cuando llegué a Connecticut y me quería devolver a Massachusetts, pero Dios me enseñó que donde Él te planta, también te hace florecer. 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Y si deseas sembrar en este ministerio, también puedes darle a dar. Dios sigue haciendo cosas grandes, ¿sabes? Dios te bendiga.

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porque mi lado izquierdo estaba fallando. Yo no podía entender cuál era la razón y mi lengua ya no estaba modulando, yo ya no podía hablar.

0: Bienvenido familia, este es tu programa Todo es Posible. Soy el pastor Alberto Delgado de la Iglesia Alfa y Omega. Y desde la ciudad de Miami, les saludo con gran cariño. Hoy nos acompañan Jainer Ochoa y su esposa Katiana Borrego, quienes, bueno, vivieron unos momentos muy difíciles en sus vidas. Pero también experimentaron uno de los milagros más grandes que ellos pudieran haber recibido. Y ya lo van a saber ustedes, vamos a estar hablando de eso. El milagro extraordinario que sucedió en la vida de Katiana. Katiana, ¿no?
1: Katiana.
0: Katiana. Ese nombre Katiana no es muy...
1: No es muy común. Es Katy y Ana.
0: La mezcla de Katy y Ana. ¿Qué mezcla? Bueno, Katiana está aquí por un milagro de Dios.
1: Amén, así es.
0: Un milagro de Dios, y esto aparentemente, por lo que puedo ver, lo que leí y me dijeron, es eran unas vacaciones que tenían en Colombia. Ustedes, pues, están en Colombia. ¿Son de Colombia?
2: Somos de Colombia, sí, señor.
0: ¿En qué parte de Colombia?
2: De la Guajira colombiana.
0: La Guajira, ¿dónde está eso?
2: Frontera con Venezuela.
0: Con frontera con Venezuela.
2: La
0: costa. Bueno, estuviste de vacaciones y de pronto recibiste una llamada de tu hijo.
2: Estábamos de vacaciones y ese mismo día llegamos a Miami. El día 12 de enero del 2022.
0: Porque vinieron las vacaciones.
2: De
0: aquí.
2: Vacaciones. Estábamos de vacaciones en Colombia, estábamos visitando a la familia y llegamos a Miami el día 12 de enero del 2022. Y ese día, pues todo estaba normal, llegamos de un viaje.
0: Dice cansado. Que tuviste que hacer compras, me dijeron.
2: No, fuimos a visitar a la familia. Bueno, cuando llegamos acá, durante el día. Ella se sentía pues con cansancio del viaje.
0: Claro.
2: Pensamos que era un cansancio del viaje normal. A eso de las 7 de la noche, ella me dice que se quiere acostar un rato porque está cansada. Tenemos dos niños, uno de para el tiempo en que pasó el accidente, pues ella tenía, el niño mayor tenía 9 años y el menor 2 añitos. Iba a cumplir 2 años en una semana. Y ella dice, no, yo me voy a acostar con el menor. Pero como no vamos a hacer comida ni nada, por favor, ve a Publix, tráete una fruta, algo para comer. Y yo me voy al Publix a comprar la fruta y ya cuando estoy pagando, mi hijo menor me llama.
0: Ajá.
2: Y me llama, el mayor, perdón, Santiago, me llama y me dice, padre, vente corriendo porque mi mamá se cayó.
0: ¿Qué? Cuando recibiste esta llamada, ¿qué vino de tu mente?
2: No, en mi mente como todo, para mí era algo...
0: Un resbalón.
2: Un resbalón o algo, o sea, se me hizo raro, es qué habrá pasado. Yo, gracias a Dios, ya estaba pagando, cojo las bolsas, me monto el carro, voy corriendo, y cuando llego, pues la encuentro ella sentada en la cama y le pregunto, ¿qué pasó? Y me dice, no sé, yo iba a ir al baño, ya Samuel, que es el menor, se había dormido, iba a ir al baño, pero vi que mi pierna izquierda no me respondió. Al momento que ella me dice eso, pues yo me asusto y le digo, no, vamos para el hospital de una vez, que eso no es cansancio normal. Vamos al hospital, ella consciente ya me está diciendo lo que tiene, no, mira, que no me respondió, pero ahorita puede, no, pero no la dejé bajar sola, así que la agarré conmigo y la ayudé a bajar, agarré a los niños como pude, el menor durmiendo, lo monté al carro y nos fuimos al hospital. Ya como era en tiempo de que estábamos saliendo de la pandemia, pues no me dejaban a mí por protocolo estar con ella dentro del hospital. Así que me tocó dejarla, ella entró y yo... Tomé a los niños y me fui a la casa a esperar que me dijeran cómo iba todo.
0: ¿Ya tú venías en tu mente desde que recibiste la llamada de tu hijo? Ya que eso crea un impacto. Y o el diablo te pinta un cuadro o el Espíritu Santo te pinta otro cuadro. Y el punto aquí, ¿en cuál tú vas a escoger para creerlo antes de que suceda? Porque el enemigo quiere que tú establezcas en ti algo malo.
2: Sí,
0: y el Espíritu Santo está diciendo, yo estoy aquí. Pero no es automático como la gente cree. Hay que creerle a Dios para activar lo que Dios tiene para uno. Pero bueno, en fin, cuando recibiste esta llamada, algo bueno
2: tuvo. Usted lo ha dicho, lo primero que se le viene a la mente a veces uno es lo malo. Aunque uno sabe que Dios está en el que puede estar en el proceso, es lo malo. Yo digo, ¿y ahora qué pasó? O sea, si todo está bien, ¿qué pasó?
0: Sí, claro.
2: Y aparte de eso, que yo la dejo en el hospital, yo para mí era un cansancio normal. Le van a dar una pastilla y ya me la van a devolver. Me van a llamar que venga a buscarla. No, la próxima llamada que yo recibo fue, me dice, mira, prepárate para lo peor.
0: ¿Ella le hicieron, okay, le hicieron algún examen primero antes de decirte eso o nada más que la miraron ahí?
2: Yo, la llamada que recibo es que ya ella, o sea, que le van a hacer el procedimiento, la vamos a chequear, vamos a chequearla y esto. Y ya la próxima llamada que yo recibo, pues me dicen, mira, prepárate para lo peor, ella sufrió un stroke, uh-huh. Lo que se le llama un infarto cerebral.
0: Cerebral, claro, un stroke.
2: Y yo de los nervios, porque ahí sí se me vino el mundo encima, yo de los nervios le digo, pero qué tan grave es eso, güey, yo no sé, dígame qué pasa, que se va a recuperar o no, porque aunque me están diciendo que me prepare para lo peor, yo mis preguntas eran que me dijeran una sola.
0: Y que te sueltan la cosa dura, así como si, porque a veces sin amor ninguno.
2: Ninguno. Eso era horrible. Él me dice, mira, te soy sincero, me dicen en el... Lo que ella le pasó es muy malo y aparte de eso es una persona joven, así que prepárate para lo peor. Yo no te puedo decir mucho, ve, dirígete a donde ella está, que es en cuidados intensivos.
1: Porque fueron dos eventos.
2: Entonces, ya cuando yo voy, que en el primer momento yo no daba para verla porque tenía los niños llorando, el niño menor era muy apegado a ella... llorando, mamá, y el mayor, ah, papi, ¿qué pasó? Y yo, ay, Dios mío, no sé, vamos a ver, vamos.
0: Durante este proceso ahí, hasta ahí, que los médicos de emergencia, ¿no?
2: Sí.
0: Y te dan esa noticia a ti, y prepárate para lo peor, etcétera, etcétera. Todo ese periodo de tiempo, dime de ti.
1: Yo tengo...
0: Él llega a tu casa con las frutas que estaba comprando... Y de pronto habla contigo, tú estabas sentada en la cama y te ayuda a bajar o la escalera, al carro al hospital. ¿Qué tenías tú en tu corazón?
1: Para ese momento yo tenía mucha confusión. Porque mi lado izquierdo estaba fallando, yo no podía entender cuál era la razón y mi lengua ya no estaba modulando, yo ya no podía hablar. Entonces él me ayuda a bajar la escalera. Yo intento hacerme la fuerte, aunque estuve consciente todo el tiempo, pero no quise demostrarle a los niños que algo malo estaba pasando.
0: Sí, esa es una situación extra, que también no es fácil.
1: Pero ya cuando llegamos al hospital, que me sientan en una silla de ruedas, pues yo recuerdo que me desplomé. Recuerdo que me empezaron a... hacer como todos los chequeos, pero yo fui perdiendo la conciencia. Mi próximo recuerdo...
0: Ah, fuiste perdiendo la conciencia.
1: Fue algo muy rápido. Y mi próximo recuerdo fue una nube blanca. Una nube blanca brillante, muy linda. Y yo sentía mucha paz, mucha tranquilidad. Y pensé en los niños, Santiago, Samuel... Ellos van a estar bien. Dios mío, haz de mí lo que tú quieras porque yo ya no puedo más. Me sentía cansada.
0: Un cansancio inexplicable, ¿no sabes?
1: Me sentía muy cansada. Era algo que nunca antes
0: había experimentado
1: y no lo he vuelto a experimentar tampoco.
0: Bendito Dios.
1: Y ya ahí escuchaba mi nombre. Katiana, no te duermas. Pero yo estaba muy cansada. Y ahí ya me perdí en la inconsciencia. No supe más hasta, no sé, según conversamos, pudieron haber pasado 10 días.
0: ¿Cómo 10 días?
1: 15 días en coma.
0: Ok. Entonces, en ese cansancio, ¿te dormiste o te desmayaste o lo que fuera? Pero perdiste la conciencia. Y
1: la
0: estuviste
1: perdí.
0: Entonces 10 días...
1: Pasó mucho tiempo para que yo escuchara lo que pasaba en mi exterior, pero yo no me podía despertar.
0: Entonces sí oías todo.
1: Escuchaba todo, claro que sí.
0: ¿Y sabías que era voz de él, la verdad, el médico que no conocías?
1: Lo que mayormente escuchaba era palabras de los médicos que decían, pobrecita, tan joven, ya no va a poder hacer más nada, no va a poder caminar.
0: No, olvídate, era peor todavía lo que estaba viendo.
1: Escuchaba siempre oraciones.
0: Acentuando el dibujo en la mente de ella, en su corazón, Satanás.
1: Pero en el mismo momento, escuchaba, o sea, paralelamente, escuchaba oraciones, alabanzas y no aceptaba lo que los médicos decían. Decía, pero ¿por qué él dice que no voy a volver a hablar? Así sea en como sé, yo me tengo que hacer entender, así sea que tenga que aprender señas, pero no acepto.
0: Pero tú dormida o ya tú esto.
1: Yo estaba
0: al
1: dormida,
0: mismo tiempo, tú razonabas lo que estabas oyendo.
1: Sí. Pues, mi mamá llegó, yo la escuché, y yo dije, ¿qué está pasando algo? O ya pasó una semana, porque mi mamá estaba en Colombia, ella vive con nosotros. O pasó una semana y yo estoy aquí, o algo muy grave está pasando, que ella se tuvo que devolver. Y yo razonaba, yo pensaba, yo intentaba entender qué estaba pasando y por qué decía, pobrecita, tan joven y
0: si
1: ya...
0: Tú tú, en ese momento, tú no te sentías nada malo.
1: No, yo
0: decía... Tú estabas bien. En tu mente tú pensabas que estabas bien. Y oías cosas bien negativas.
1: Claro que sí.
0: Entonces te preguntabas, te hacías preguntas tú misma, ¿por qué me dicen esto? ¿Por qué dicen lo otro?
1: Era muy extraño el poder tener conciencia, pero no poder moverme, no poder hablar. El oído derecho lo perdí. O sea, en el proceso perdí la audición, la he ido recuperando poco a poco. Pero yo no entendía. O sea, yo escuchaba, yo intentaba entender, pero hasta no sé cuánto tiempo pudo haber pasado que abrí los ojos y decía, ay, pero es que la veo muy mal, yo la veo muy mal. Familiares que me visitaban.
0: En vez de ayudarle, era peor.
1: Y yo internamente decía, pero ¿mal de qué? Yo me siento débil, pero a mí no me duele nada. Pero después viendo las fotos, me doy cuenta que se estaba llena de tubos.
0: Estaba entubada.
1: Que claro. Tenía muchos monitores, mi mirada perdida.
0: Cuando ves ese cuadro te das cuenta del por qué decían todo lo que decían. ¡Qué cosa tan tremenda!
1: Aunque internamente hubo algo que me dio, que lo llaman clínicamente lock-in, que es estar en consciente. Mi cuerpo, consciente, pero encerrada en él. No me muevo, no hablo, no como, no nada, pero estoy consciente.
0: ¿Estás viva?
1: Estoy viva, era muy difícil.
0: ¡Wow! Durante este, son 10 días. Ahora está ella en su situación de esa pelea con las visiones que y oyendo lo que decían los médicos, etcétera, y los familiares. Y no quiere decir que los familiares no te amen. Como te aman, te cogen lástima y empiezan a decir cosas de acuerdo a las realidades.
2: Uno de los milagros que yo dije, Dios está en el asunto, es que yo el primer día, se hizo mediodía, 3, 4 de la tarde, y yo no pude verla. O sea, porque mi mente estaba jugando, pero si ayer estábamos bien, y los niños y esto, y no, o sea, yo no quería ver esa escena y ella llena de tubos. Así que le pido al tío de ella que me haga el favor, que la entre a verla y que me diga la verdad que está pasando. Él entra, no me dice nada el mismo día, el día siguiente, eso fue un miércoles, el día siguiente jueves, él entra en la mañana y me dice, Jainer, lo siento, pero tienes que venir porque todos ellos te van a decir algo, pero te lo tiene que decir a ti que tú eres su esposo. Y tú tienes que tomar una decisión. Y yo, ay, Dios mío. Así tan mal está Alain. Su tío se llamaba Alain. Venga, venga, y anda, entre y habla con los médicos que quieran hablar contigo. Ok, perfecto.
0: ¿Qué experiencia más dura?
2: Durísimo. Yo voy en el carro con los dos niños. Y yo voy orando, orando. Y ya empiezo a orar, orar. Dios mío, Padre, tú estás en el asunto. Demuéstrame que todos decimos eso. Demuéstrame que en realidad tú estás, Padre. Yo sé que tú haces milagros, yo he visto que tú has hecho. hazlo conmigo, dame esto, o sea, demuestra que tú estás conmigo y tú vas a ver cómo voy a hacer yo para contigo, o sea, te voy a servir, Dios mío. Cuando llego al hospital, encuentro a su hermano de ella, al tío y al hijo del tío, que es su primo, pero todos con una cara baja, o sea, como que algo malo está pasando. Y yo voy, no hay un tramo más difícil y largo que el del lobby hasta cuidados intensivos. Quien ha estado esa experiencia, eso es horrible. Y cuando llegas ya a cuidado intensivo, que ves a todo el estuvo, pito, alarma, tal.
0: Horrible. Una persona intubada que se ve que tú no sabes si...
2: Que no era mi esposa.
0: No era tu esposa, no estaba.
2: O sea, yo mi mente era, ¿será? Porque la vi con los ojos cerrados, llena de tubo, las máquinas.
0: Parece que estoy en otro cuarto con otro enfermo.
2: Sí, total. Yo quería saber, o sea, yo a veces pensaba, y Dios mío, ¿será que es un sueño? Voy a despertar ahorita. Señor, ¿qué tanto se demora este sueño? O sea, viéndola yo en el momento. Y aparte, y tanto así que hay más de 6 personas esperándome. Neurólogos, anestesiólogos, hospitalistas y no sé cuántos enfermeros.
0: Todo esto en Miami.
2: Todo esto, enfermero esperándome, y yo no me percato que ellos están esperándome a mí, sino yo enfocado en el cuadro que estoy viendo a mi esposa. Y yo al final pues lo miro a ellos, no, dígame lo que tenga que decir. Tú eres el esposo, ok, perfecto. El neurólogo me llamó un poquito aparte, ahí mismo en el cuarto, me dice, mira, Jaina, difícil lo que estás viendo, yo sé. Con decirte que vamos a esperar 48 horas para que después tomes una decisión.
0: De desconectarla, eso es lo que te quieren decir.
2: Porque de lo contrario, vamos a ver qué secuelas le quedan, y te soy sincero, ella no ve, no va a ver más nunca, no va a escuchar más nunca, no se va a acordar quién tú eres ni quién es su hijo. Así me
3: dijo. ¡Wow!
2: Y me dijo, y una persona así enferma, si te la llevas para tu casa, te enferma a ti, enferma a sus hijos, y ve, créeme que la experiencia la tengo yo, me dice él. Y lo mejor es que la meta un jón hasta que deje de respirar. Es duro, yo sé lo que estás escuchando, pero es así. Yo en el momento me tomé esa fuerza y le dije, doctor, no se preocupe, haga usted su parte, que Dios, tengo la fe en Dios que va a hacer la de.
0: ¿Ya te estabas viniendo a la iglesia?
2: Ya, yo asistí a la... yo asisto a la iglesia del 2010.
0: ¿A la iglesia aquí, de Alfa y Omega?
2: De Alfa y Omega.
0: Bueno, espero no, yo sé. Tenemos que aplicar las enseñanzas antes de que venga la tormenta. Es igual cuando aquí en esta área de huracanes, etcétera, en Miami, tú no puedes esperar que venga el huracán para comprar las tablas para tapar las ventanas. Si viene el huracán, tienes que poner las tablas.
2: Bueno.
0: Tienes que poner los sacos de arena porque puede haber inundación. Y hay que prepararse, y la palabra nos prepara cuando venga cualquier tipo de prueba. Y esto fue una requete tremenda prueba. Gloria a Dios que estabas preparado. Bueno, pero sigue.
2: Entraste... Parte del testimonio, y le doy gracias a usted, porque cuando ya ellos me dicen eso, que me atormenta, no le voy a mentir, yo me quedé atormentado con lo que él me está diciendo. Yo le digo, ok, perfecto, y ustedes me pueden regalar 5 minutos con ella sola y cerrar, por favor. Sí. Ellos se salieron, yo me quedé orando, me arrodillo orando y digo, Señor, así como yo le escucho a mi pastor siempre, que esta es su frase favorita, al que cree todo le es posible, yo necesito ver que tú obres en ella, por favor.
0: My God.
2: Y cuando ya me despido y salgo, que fue un testimonio que yo dije, Dios mío, tú me estás respaldando, yo estoy contigo, que los familiares de ella me están esperando afuera, para yo decirle la parte, o sea, confirmarle lo que ya ellos tal vez le dijeron que yo no quería decir. Yo le dije todo lo contrario. Le dije, oiga, no, ellos lo que me dicen es que todo va bien, que todo lo que están haciendo médicamente ya está respondiendo perfectamente. ¿En serio, Jenner? ¿En serio?
0: Ya está.
2: Yo, Dios mío.
0: ¿Le callaste la boca así?
2: Yo le dije, Dios mío, tú has dicho en tu palabra que hay que llamar las cosas que no son como si fueran.
0: Más nada.
2: Respáldame en esto, y aquí está el testimonio.
0: Wow. Entonces, dime de ti. Pasaron 10 días. ¿Abriste los ojos?
1: Abrí los ojos. Vi un familiar, la esposa de mi tío. Fue la primera persona que vi. Tenía alguien en el teléfono orando y llorando, diciendo que ella me veía muy mal. pero entonces yo decía, yo pensaba, yo no me siento mal, me siento débil, pero a mí no me duele nada. ¿A qué se refiere? Pasaron muchos días, me cambiaron la cama de posición, me preguntaron, ¿te prendo el televisor? Yo hacía con la cabeza que sí, era lo único que podía, como mi manera de poder comunicarme. Cuando prenden el televisor, veo el noticiero y veo me ubico en el tiempo, veo la hora, veo la fecha y digo, ya mi hijo cumplió. Ha pasado mucho tiempo. Porque recuerdo el día que llegamos de Colombia, que fue el 12. Y ya para cuando yo me ubiqué, era finalizando enero. Había pasado mucho tiempo. Wow. Entonces llegaban las enfermeras como a hacerme terapia para que el cuerpo empezara a responder. Y cuando me sentaron, la primera vez yo no tenía control de mí. Yo era, si no me agarraban,
0: te iba.
1: Yo me iba. Yo no tenía control de mí. Y cuando miro los alrededores, veo muchos monitores. Yo dije, algo realmente grave.
0: ¿Tú no estabas todavía consciente de lo grave que tú estabas?
1: Algo realmente grave pasó en mí. Me dice una terapeuta, levanta tu pierna derecha. Cuando yo la levanto, pero se me cae. Mueve la pierna izquierda. Yo no la puedo mover. Entonces ahí, en ese proceso...
0: ¿Estaba paralizada?
1: Estaba paralizada. No podía hablar. Me hicieron el examen para saber si podía deglutir. Me dieron un granito, como un granito de arroz, pero era hielo. Me lo dieron a que lo tragara. No pasé el examen, no puedes comer porque te puedes broncoaspirar.
0: Claro.
1: Entonces, en ese momento, yo no hablaba, yo no me movía, yo no podía escuchar.
0: Pudiste ir, se me está acabando el tiempo. ¿Pudieron conectarse en oración o dejaste tú eso a él y tú seguías en tu situación? ¿O tú pudiste reconocer que solo a mano de Dios podía resolver esto?
1: Tenía la fe, la confianza de que Dios estaba en el asunto. En Colombia hubo muchas cadenas de oración. Se hicieron muchas vigilias en mi nombre.
0: Tremendo.
1: Se hicieron vigilias aquí en Miami. Y todo conectó para que el Señor hiciera su obra.
0: Bendito Cristo, además de las cosas que no son como si fuesen. Me imagino que los médicos habrán quedado.
2: Sí. Eso es porque el testimonio es muy largo porque pasaron muchas cosas.
0: Claro. Bendito, de acá hace otro programa.
2: Sí, no, es muy largo de aquí.
0: Y el tiempo se me agota. Sí, pero sí. Bueno, en fin, la cuestión es que como siempre, creíste, sí, creyeron y Dios respondió. Amén. Este es el punto. ¿Hasta dónde podemos creer? Porque quiere decir, hay personas con cosas similares o cosas no similares, pero son problematiquísimas. Pero se resuelve de igual manera. ¿Puedo yo creer que Dios está presente para resolverme? ¿O nada más que puedo pensar que le resolvió a fulano, a mengano, uh-huh, pero a mí por qué no me resuelve? Uh-huh. Y empiezo... Así que este es un ejemplo de que Dios puede y Dios quiere. Porque la mayoría de la gente sabe que Dios puede, pero que Dios quiere, lo ponen en duda. Y Dios quiso, y aquí estás tú.
1: Amén.
0: Mil bendiciones sobre tu vida. Gloria al Señor. Yo había oído de esto, tengo muchas personas en la iglesia, no sabía exactamente cómo era el testimonio de ustedes. Y vivíamos en la iglesia de hace ya varios años. Bendito Dios. Bueno, en fin, me gozo tremendamente de ver que tú estás bien.
2: Sí.
0: Estás bien y en mejoría todavía, porque puedes ver, oír, hablar.
1: Puedo ver, puedo hablar, me parece que es lo más difícil del proceso.
0: Pero estás hablando bien.
1: Ahorita, gracias a Dios, sí.
0: Bueno,
1: pero sí. Empecé de cero.
0: Ah, no. Posiblemente empezaste de cero todo.
2: Sí.
0: Y hay un desarrollo, que hay cosas que ya has alcanzado y otras que estás alcanzando.
1: Amén.
0: Bueno, bendiciones sobre ti.
2: Amén,
0: gloria, gracias, a Dios, gracias a ustedes que nos están mirando. Espero que hayan recibido esto. Y no solo para ustedes, compártanlo con otros. Compártanlo con otros porque todos tenemos pruebas. y algunas pruebas son mucho más pesadas y no tan ligeras, pero Dios está ahí y Dios te ama porque todo es posible
2: si puedes
0: creer.
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2: Que la presencia del Padre Celestial te acompañe donde quiera que vayas y en donde quiera que esté, recordando que el gozo del Señor es nuestra fortaleza, que no importa los problemas y las preocupaciones que estén a nuestro alrededor, porque si Dios está con nosotros, ¿quién contra nosotros? Comencemos el día alabando y exaltando el santo nombre de nuestro Padre Celestial, declarando que Él es santo, santo, santo, digno de recibir toda la gloria, honra y honor. Mi nombre es Gerardo Arias y te doy la más cordial bienvenida, como ya es costumbre, a tu programa radial La Hora de la Hora. Este programa que quiere llevarte palabra, reflexión, música y mucho más. De una manera amena, de una manera agradable, de una manera donde queremos exaltar el santo nombre de nuestro Padre Celestial. ¿Y qué más que nosotros acompañándote en esta hora radial de La Hora de la Hora? Recuerda que te puedes poner en contacto con este servidor a través de un email cuando me escribes a soygerardoarias@gmail.com. Sígueme a través de Facebook, Twitter, Instagram y YouTube. Ahí me encontrarás con el nombre de Soy Gerardo Arias. Ya sabes, búscame y encuéntrame a través de Facebook, Twitter, Instagram y YouTube. Ahí me encontrarás con el nombre de Soy Gerardo Arias. Mándame tus mensajes de texto o de voz a través del WhatsApp. Nuestro número en WhatsApp es el +49 1514 59 70 9778. Vuelvo y te repito, nuestro número en WhatsApp es el +49 1514 59 70 9778. Y sin más preámbulos, ¿qué te parece? Vamos comienzo con nuestro programa del día de hoy de La Hora de la Hora. Soy tu amigo y hermano en Cristo Jesús, Gerardo Arias, y después de este corte musical, yo regreso contigo.

Qué bendición que sigas en sintonía de este tu programa radial, La Hora de la Hora. ¿Sabes? La traición es una de las experiencias más dolorosas que podemos vivir. No importa si se trata de una pareja, los amigos o de algún miembro de la familia. Y es que la pérdida de confianza que se produce cuando hay una traición hace muy difícil la reconciliación con esa persona. De acuerdo con una investigación de la Universidad de Oregon, las personas que sufren una traición experimentan una serie de síntomas que dañan su salud física y emocional. Estos síntomas son depresión, ansiedad, enojo, estrés postraumático y disociación. Al igual que muchas personas, Jesús también sufrió la traición. La traición que Jesús sufrió fue por parte de uno de sus allegados, Judas, uno de los discípulos que había sido elegido por él mismo, con el que inició su ministerio y compartió tantas cosas durante 3 años. ¿Te imaginas lo que significó eso para el maestro? Lucas 22, versículos del 47 al 48 nos dice: mientras él aún hablaba, se presentó una turba, y el que se llamaba Judas, uno de los 12, iba al frente de ellos, y se acercó hasta Jesús para besarle. Entonces Jesús le dijo: Judas, ¿con un beso entregas al Hijo del Hombre? Superar una traición no es fácil, porque llega a afectar las diferentes áreas de nuestra vida. Esta situación delicada y dolorosa puede llegar a hundirnos durante un tiempo, pero también puede dejarnos una enseñanza valiosa para la vida. En Juan 13, versículos del 1 al 5, vemos cómo Jesús enfrentó la traición que sufrió. La Biblia dice: como había amado a los suyos que estaban en el mundo, los amó hasta el fin. Lo que hizo Jesús para enfrentar la deslealtad de su discípulo fue perdonar y amar. Jesús no condenó a Judas ni intentó vengarse de él, sino que lo amó hasta el final. Segunda de Timoteo 2, versículo 13 nos dice: si fuéremos infieles, él permanece fiel. Él no puede negarse a sí mismo. Puede que parezca contradictorio, pero para ser libre de todo sentimiento malo que dañe tu estado de salud, la clave está en perdonar a la persona que te traicionó. Perdonar a la persona que te lastimó no significa que tengas que volver a aceptarla en tu vida o que estés de acuerdo con su comportamiento, sino que es un acto de madurez en el que se acepta la situación y la persona se libera de todo sentimiento malo. Si te cuesta perdonar, habla con Dios. Él puede encargarse del dolor, el enojo, la confusión y de todas las preguntas que tengas. Cuéntale a Dios exactamente cómo te sientes. Derrama tu corazón ante Él y libérate de los sentimientos que tienes. No hay nadie mejor que Dios para entendernos, compadecerse de nosotros y ayudarnos, porque no tenemos un sumo sacerdote que no comprenda nuestro dolor, ya que Él enfrentó todas y cada una de las situaciones que enfrentamos nosotros. 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

qué bendición que sigas en sintonía de este tu programa radial, La Hora de la Hora. Sabes, si miras a tu alrededor, puedes observar a muchas personas con alguna aflicción. Y es posible que tu familia esté enfrentando situaciones difíciles. La pregunta es, ¿quieres ayudar a alguien? A veces, solo somos espectadores de lo que está pasando. Pero el Señor desea que asumamos el desafío de actuar para apoyar a los demás. La Biblia nos enseña que para ayudar a las personas que nos rodean, podemos prestar nuestra fe, y quisiera que lo entiendas por medio de una historia. Lucas 5, versículos del 17 al 20 nos dice: Aconteció un día que él estaba enseñando y estaban sentados los fariseos y doctores de la ley, los cuales habían venido de todas las aldeas de Galilea y de Judea y Jerusalén. El poder del Señor estaba con él para sanar. Y sucedió que unos hombres que traían en un lecho a un hombre que estaba paralítico, procuraban llevarle adentro y ponerle delante de él, pero no hallaron cómo hacerlo a causa de la multitud. Subieron encima de la casa y por el tejado le bajaron con el lecho, poniéndole en medio delante de Jesús. Al ver en la fe de ellos, le dijo: Hombre, tus pecados te son perdonados. ¿Sabes? El lugar donde estaba Jesús se encontraba repleto, pero esto no fue una limitación para estos hombres que al parecer eran amigos del paralítico. Ellos tenían disposición y estaban determinados a apoyar a su amigo. Entonces, a pesar del esfuerzo que significaba, se subieron al techo para lograr que su amigo se encontrara con el Señor. La palabra de Dios dice: Al ver la fe de ellos, es decir, por la fe de otros, el paralítico recibió sanidad. Alguien decía: Algo falta en la fe si no se puede ver. La fe tiene que verse con acciones, así como esos amigos, con la acción audaz y decisiva de llevar a ese varón a Jesús. ¿Quieres que alguien de tu familia, amigos o conocidos reciban una bendición del Señor? Si deseas ayudar a alguien, puedes hacerlo prestando tu fe. Ellos pueden acercarse a Dios y recibir el milagro que esperan por ti. En este momento, te animo a pensar en alguien que necesita ayuda. Primero, ora por su vida. Y luego, pon tu fe en acción. Búscalo y preséntale a Jesús. Enséñale a orar. Y también, ora por él. 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

Qué bendición que sigas en sintonía de ese tu programa radial, La Hora de la Hora, que lo único que quiere es llevarte palabra, reflexión, música y mucho más. Mateo 5, versículo 9 nos dice: bienaventurados los pacificadores, porque ellos serán llamados hijos de Dios. Seguramente en una o varias ocasiones nos hemos topado con una persona conflictiva. Tal vez vivimos con una, o quizás somos nosotros los que producimos contienda. Pero, ¿cómo puedo saber si soy una persona conflictiva? Saben, las personas conflictivas son guiadas por sus impulsos internos. Si el corazón está sucio con pecado como ira acumulada, hostilidad y venganza, tarde o temprano será manifiesto, ya sea en palabras, actitudes o acciones. Lo que abunda en el corazón saldrá a la luz. En la Biblia nos dice, en Santiago 4, versículo 1, ¿qué es lo que causa las disputas y las peleas entre ustedes? ¿Acaso no surgen de los malos deseos que combaten en su interior? Una persona conflictiva tiene una guerra interna, por lo cual es imposible que pueda evitar pelear con los demás. Buscan dividir y siembran cizaña en las amistades. En vez de solucionar el problema, agravan el conflicto. No se puede exigir a alguien que sea apacible si hay impureza en el corazón. Pero, ¿y cuál es la solución para una persona conflictiva? La solución es la limpieza del corazón del hombre. Cuando uno reconoce que sus pecados solo pueden ser quitados con la sangre de Cristo, puede recibir el perdón de los mismos y la purificación de su interior. De esa manera podrá estar en paz con Dios y podrá manifestar un carácter pacificador a los que le rodean. ¿Cuáles son las evidencias de una persona pacífica? Si el Dios de paz habita en una persona, entonces será generadora de paz. Al lugar que vaya, manifestará esa quietud interna. Esta persona tiene la seguridad de que ha sido reconciliada con Dios. En la medida que la persona conozca más a Jesús, podrá actuar pacíficamente. Aun cuando haya cometido pecado, hay inquietud en su conciencia y con prontitud acude al Señor para pedir perdón, porque comprende que si se mantiene con un corazón sucio, nuevamente puede llegar a ser una persona conflictiva. Los pacificadores están dispuestos a perdonar y a actuar para instaurar la paz. Llegan a ceder siempre, y cuando no se trate de negociar principios bíblicos establecidos por Dios. Aquel que tiene paz en su corazón al encontrarse en medio de problemas puede mantener la calma, porque su confianza está en Dios. En cambio, una persona conflictiva es afectada por su entorno. El rey David comprendía muy bien lo que significaba tener la paz de Dios, como lo podemos ver en el Salmo 27, versículo 3. Aunque un ejército acampe contra mí, no temerá mi corazón. Aunque contra mí se levante guerra, yo estaré confiado. 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

Kevin, y siempre sigas en sintonía de este tu programa radial, La Hora de la Hora, que lo único que quieres es llevarte palabra, reflexión, música y mucho más. 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Y déjame recordarte que si te perdiste el programa o lo quieres volver a escuchar desde el comienzo, lo puedes hacer a través de las diferentes plataformas digitales, donde nos encontrarás con el nombre de Soy Gerardo Arias. 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Así que ya sabes, ponte en contacto con nosotros. Sabes, muchas veces creemos que no valemos nada o que nuestro trabajo no tiene importancia. Pero, ¿sabías que no sería lo mismo sin ti? Se cuenta que durante un ensayo que efectuaba una orquesta, a un pequeño flautista le pareció que teniendo tan poco valor su instrumento, en medio del concierto ensordecedor de otros con más potencia, podía descansar un rato y cesó de soplar. Pero el fino oído del director notó la falta y reprendió al joven artista por su negligencia. Su poco notable pero agudo sonido era necesario en la armonía general. Eres importante. Muchas veces, la gente cree que porque no tiene un título determinado, o porque no son dueños de una gran empresa ni poseen muchos bienes, no son importantes. Quizás, eres una de esas personas que no creen tener mucho valor. Pero, ¿sabías que no sería lo mismo sin ti? Dios nos dio a cada uno dones y talentos que debemos usar para cumplir nuestra misión en la tierra. Quizás creas que no haces gran cosa o lo que haces no es importante, porque no muchos lo notan. Sin embargo, el gran maestro sí nota cuando alguien deje de hacer su parte, ya que todos son importantes. Efesios 2, versículo 10 dice: pues somos la obra maestra de Dios. Él nos creó de nuevo en Cristo Jesús, a fin que hagamos las cosas buenas que preparó para nosotros tiempo atrás. Eres tan importante que la Biblia dice que eres obra maestra de Dios. Deja de pensar que no vales nada o lo que haces no es importante. Ante los ojos de Dios, tu vida tiene un valor incalculable. Y sin importar si te has equivocado una, dos o cientos de veces, tú sigues siendo importante y los planes de Dios siguen siendo de bien para tu vida. No permitas que esos pensamientos que te menosprecian o te hacen creer que no eres importante llenen tu mente, y ten presente que sí, al igual que el flautista, decides dejar de tocar en esta gran orquesta, no sería lo mismo sin ti. 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

Esta es la palabra de la semana. La palabra de la semana la encontraremos en 1 Juan 1, versículo 9. Si confesamos nuestros pecados, Él es fiel y justo para perdonar nuestros pecados y limpiarnos de toda maldad. Sería prácticamente imposible continuar en la vida cristiana sin la seguridad que nos brinda este versículo. A medida que crecemos en la gracia, tenemos una conciencia cada vez más profunda de nuestro pecado y miseria. Necesitamos tener provisión para la limpieza instantánea de nuestros pecados, de otro modo, quedaríamos condenados a culpa y derrota perpetua. Juan nos dice que a los creyentes se les ha hecho provisión por medio de la confesión. Por la fe en el Señor Jesús, el inconverso recibe perdón judicial por la paga de sus pecados. El creyente, por su parte, recibe el perdón paternal y limpieza de la mancha de sus pecados cuando los confiesa. El pecado rompe la comunión en la vida del Hijo de Dios y la comunión queda rota hasta que el pecado es confesado y abandonado. Cuando confesamos nuestros pecados, Dios es fiel a su palabra. Él ha prometido perdonarnos. Es justo cuando perdona porque la obra de Cristo en la cruz ha provisto de la base de justicia necesaria. Lo que significa este versículo entonces es que cuando confesamos nuestros pecados, podemos saber que el expediente queda limpio, que somos purificados por completo y que el bendito espíritu familiar ha sido restaurado. Tan pronto como somos conscientes de que hay pecado en nuestra vida, podemos entrar en la presencia de Dios, llamar a ese pecado por su nombre, repudiarlo y saber con certeza que éste ha sido borrado. Pero, ¿cómo lo sabemos con certeza? ¿Nos sentimos perdonados? No es cuestión de sentimientos. Sabemos que hemos sido perdonados porque Dios así lo dice en su palabra. Nuestros sentimientos no son dignos de confianza. En cambio, la palabra de Dios es sólida y segura. Pero supongamos que alguien dice, yo sé que Dios me ha perdonado, pero no puedo perdonarme a mí mismo. Eso suena muy piadoso, pero en realidad, deshonra a Dios. Si Dios me ha perdonado, desea que me apropie de ese perdón por la fe, que me regocije en Él y que vaya y le sirva como un vaso limpio. Esta fue la palabra de la semana, encontrada en 1 Juan 1, versículo 9.

0: La verdad que es tremendo estar aquí en tu programa radial La Hora de la Hora y llevarte palabra, reflexión, música y mucho más. Y como ya es costumbre, el tiempo se nos está agotando por el día de hoy, pero no me quiero retirar, no sin antes recordándote cómo te puedes poner en contacto con este servidor. 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Sígueme a través de Facebook, Instagram, Twitter y YouTube. Ahí me encontrarás con el nombre de Soy Gerardo Arias. 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Ahí me encontrarás con el nombre de Soy Gerardo Arias. 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Así que no esperes más y ponte en contacto con nosotros. 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Ahí estamos para servirte. Y no me quiero despedir sin antes recordándote que yo te quiero, pero Cristo ya te ama sobreabundantemente. Recuerda darle un encuentro personal con nuestro Padre Celestial, abriendo tu corazón de par en par, recordando que el Padre Celestial no te dejará, Él nunca te desamparará, que el Padre Celestial está siempre a una oración de distancia. Así que querido amigo, querido hermano, no esperes más y ves ese encuentro personal con nuestro Padre Celestial, abriendo tu corazón de par en par, recordando que el Padre Celestial es el que nos llena de paz. Él es nuestra roca, nuestro estandarte. Él es donde nosotros podemos descansar en los momentos de dificultad, en los momentos de quebranto, en los momentos que ya no podamos más. Podemos ir a un encuentro personal con Él y derramarnos por completo ante su presencia a través de la oración. Así que querido amigo, querido hermano, no esperes más y ves ese encuentro personal con nuestro Padre Celestial, pues Él está esperando por ti con los brazos abiertos para darte y mostrarte todo su amor. También de igual manera, no olvides en redarguir en la palabra de Dios, pues en ella hay palabras de vida eterna. Y no olvides en congregarte, pues recuerda que si nosotros nos congregamos, creceremos espiritualmente. Hoy en día, pues muchas veces no nos podemos congregar personalmente, y si podemos congregarnos, siempre hay que tomar las medidas sanitarias necesarias que se están llevando a cabo en estos momentos, ¿verdad? En los diferentes países, en las diferentes ciudades. Así que si te puedes congregar personalmente, toma las medidas sanitarias necesarias. Y si no lo puedes hacer, puedes congregarte a través de las diferentes plataformas digitales que tu iglesia o tu congregación ponen a tu disposición. Así que no hay excusa para no congregarte, querido amigo, querido hermano. Amén. Yo me despido por el día de hoy.
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0: Una cosa sí me dijeron en esta noche, no te cohibas. Deja que Dios haga como Él quiera. Deja que Él fluya como Él quiera. Deja que Dios fluya en esta noche para tu vida. Deja que su presencia fluya. Yo soy una persona.
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